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Buenas tardes a toda la gente bonita de Delicias que nos hace el favor de acompañarnos en este miércoles, ombliguito de semana, 15 de julio del 2026. Betty Mimbela tiene el honor de saludarlos. Híjole, ¿cómo me los anda tratando el calorcito? Rico, ¿no? Más bien, el día estuvo todo el día medio nubladito, como que poquito más, lluviecita aquí, lluviecita por allá. Pues ahorita estamos con temperaturas muy, muy agradables. 29 grados centígrados nos marca el termómetro en este momento. Máxima de 29, que es a la que estamos ahorita. Conforme vaya bajando, vaya metiéndose el sol, va a ir bajando un poquito más la temperatura. Para el día de mañana, temperaturas muy similares, parcialmente nublado también. 20 la mínima, máximo 30 grados. Posibilidades de lluvia ya hasta en la tarde-noche. Pero recuerden que nada está escrito, solamente el de arriba decide qué pasa con nosotros hoy, mañana y siempre. ¿Y qué les parece si nos vamos de volada a escuchar algo de musiquita? Porque recuerden que hoy miércoles tenemos la transmisión de la Misa de Sanación desde el Templo de San Isidro Labrador en Las Puentes, municipio de Mioqui. Hoy solo es una probadita, así que vámonos con esto de Joan Sebastián, Me Gustas. Y por ahí lo van a seguir Los Recoditos.

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Bueno, pues ándale pues, mire, 6:23. Déjenme mandar un saludito para mi querido amigo Manny Madrid. Ahí ya tenemos listilla una canción que nos solicitó. Espero y no me he equivocado. También por acá nos dicen, vamos a ver. Tenemos un mensajito de WhatsApp. Hijo es uno, dice, ¿qué onda, Betty? Saludos, ponme la rola de Bajo el Cielo de Chihuahua. Saluditos para mi querido Inge, Lorenzo Gallegos, allá en Frijolitos Yayos, bien trabajadores, ¿qué anda haciendo mi Inge? Hoy, ¿qué toca hacer? Saluditos para todos ellos y para todo el personal, muy trabajadores siempre, ¿Qué les parece si a continuación vamos a escuchar algo a cargo de Montes de Durango? Me duele escuchar. Así es, ¿cómo la ven? Por ahí esta rolita se llama tan, ¿dónde la tengo? Me duele escuchar tu nombre con Montes de Durango y por ahí lo va a seguir algo a cargo de JLB y compañía, la cumbia de Lazo, ¿eh? Esa rola le gusta a mi querido Manny, ¿eh? También va dedicada para ti. Entonces, vamos a escuchar lo que Manny nos solicitó y luego nos vamos con Me duele escuchar tu voz. Miren nada más qué bonito suena Las Consagradas de Fiesta esta tardecita.

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1: Bueno, pues seguimos con toda la actitud de este miércoles, ombliguito de semana. Les digo que nada más es una probadita. Por ahí acabamos de escuchar algo a cargo de JLB y compañía, La Cumbia de Lazo. Y también mi querido Manny ya escuchó su rola, ¿eh? No la tenía con Brindis, pero se la puse con Liberación. Como dijo mi querido José Ramón Chis, yo pongo lo que se me da la gana, pero siempre del gusto de ustedes. Oigan, a continuación vamos a escuchar algo a cargo de José Alfredo Jiménez, El Cielo de Chihuahua, ¿eh? A ver, ¿qué tal? ¿Qué les parece esto? Recuerda que estas son las consagradas de fiesta.

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que está llorando. Y pues recuerden que en breve iniciaremos la transmisión de la misa de sanación desde el templo de San Isidro Labrador en Las Puentes, municipio de Meoqui. Oigan, un saludito ahí para mi querido Chocolate Hernández, que ya se reportó también por allá, la gente del Talloncito 12 en Meoqui. Saluditos, ¿eh? Ahí quedaron ya sus rolas. Me estoy dando carrilla para no llevarme nada de tarea, que no quede nada pendiente antes de iniciar con la transmisión. Así que rapidito nos vamos a ir a escuchar algo a cargo de la banda MS. No me pidas perdón.

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0: Yo tengo gozo en mi alma. De eso va a tratar hoy la palabra. Gozarnos en Dios. Saludo a las personas del Face de la parroquia de San Pablo Apóstol de Mioquis, Chihuahua, México. Acá saludamos a las personas que nos siguen por Fiesta 94.5 Delicias, enlazada con Camargo 97.5, la grandota. Estamos con estas redes de Delicia, Chihuahua, México, Camargo, Chihuahua, México, Mioji, Chihuahua, México. Un aplauso a las redes donde nos siguen. Y mis hijos, lo más hermoso es que ustedes tienen la oportunidad de estar aquí. Qué bonito que están físicamente aquí presentes. Tenemos gente de Camargo, alce la mano, Camargo. Acá, mire, ¿no más usted vino sola ahora? Bueno, un aplauso a Camargo. Tenemos gente de Chihuahua. Alce la manita más alto. Allá tenemos otra. Acá. Tenemos gente de Delicias. Eso, fuerte. De Las Varas. Aplauso. De Mioqui. De Las Puentes. Válgame Las Puentes. Tan poquitos, pero no le hace, está bien. De Jiménez, alce la mano. Mis paisanos de Jiménez. Cuauhtémoc. Muy bien. De Texas, alce la mano. ¿Dónde más? ¿Dónde más? Cárdenas. Saucillo. Un saludo a Saucillo. ¿Mande?
1: Rosales.
0: Los Ángeles, California. Ah, no, Rosales, Rosales, Rosales. Oigan, quiero mandar un saludo a la gente que nos puede escuchar en Kansas. He estado orando por sus intenciones cuando fui a retiro a Kansas. Ya, nombre, no me acuerdo, pero ya son algunos. ¿Ustedes son de por allá de Kansas, vienen? ¡California! Muy bien. Pero sí, mando un saludo a Kansas, que a veces se conectan, nos siguen en Kansas. Un abrazo a la gente. ¿De dónde, mija? De Kansas. ¿Perdón? Salina, Kansas. Ah, pues mira qué bonito. Ahora, del 1 al 2 de agosto, voy a estar en un retiro en Oklahoma. Un saludo a Oklahoma, un saludo. Voy a estar en El Paso, no recuerdo la fecha, pero un saludo a la gente del Paso también. ¡Aplauso al Paso! Voy a estar en Nuevo México, también en Nuevo México. ¿En qué parte no te acuerdas? ¿No te acuerdas en qué parte? ¿Mande? No, en Nuevo México, otra partecita. Bueno, un saludo a Nuevo México, por ahí voy a andar por ahí. Y también allá por octubre, noviembre, voy a andar en Denver, Colorado. ¡Un aplauso a Denver! En el nombre del Padre, del Hijo y del Espíritu Santo. El Señor esté con ustedes. Yo confieso ante Dios Todopoderoso y ante ustedes, hermanos, que he pecado mucho. Por mi culpa, por mi culpa, por mi grande culpa. Por eso ruego a Santa María, siempre Virgen,
1: a los santos
0: y a ustedes, hermanos, que intercedan por mí ante Dios nuestro Señor. Dios Todopoderoso tenga misericordia de nosotros, perdone nuestros pecados y nos lleve a la vida eterna.
1: Amén.

0: Dios Todopoderoso, al celebrar la festividad del Obispo San Buenaventura, te pedimos que nos concedas aprovechar su admirable doctrina e imitar siempre su ardiente caridad. Por Jesucristo nuestro Señor.
1: Amén.
0: Sentados.

del libro del profeta Isaías. Esto dice el Señor: hay Asiria bastón de ira, para que mi furor maneja. Contra una nación impía voy a guiarte, contra un pueblo que experimenta mi cólera voy a nombrarte, para que los saques y los despojes y los pisotees como el lodo en las calles. Pero Asiria no lo piensa así. Ni son estos sus planes, su intención es arrasar y exterminar numerosas naciones. Les dice: con el poder de mi mano lo hice, y con mi sabiduría, porque soy inteligente. He borrado las fronteras de los pueblos, he saqueado sus tesoros, y como un gigante he derribado a sus jefes. Como un hilo al alcance de mi mano alcancé la riqueza de los pueblos, y como se recogen los huevos abandonados, así cogí yo toda la tierra. Y no hubo quien alterara ni abriera el pico ni limpiara. Pero el Señor dice: ¿acaso presume el hacha frente al que corta con ella? ¿O la sierra se tiene como más grande que aquel que la maneja? Como si la vara pudiera mover al que levanta, y el bastón pudiera levantar al que no es de madera. Por eso, el Señor de los ejércitos hará enflaquecer a los bien alimentados, y le prenderá fuego a su duplo como se enciende la leña. Palabra de Dios.

Señor, los malvados humillan a tu pueblo y ocultan a tu heredad. Asesinan a las viudas y a los forasteros y degüellan a los huérfanos.

y comentan: el Señor no lo ve, el Dios de Jacob no se entera. Entérese, insensatos, necios, ¿cuándo van ustedes a entender?

tapó el oído no va a oír. El que tapó el ojo no va a ver. El que educa a los pueblos no va a castigar. El que instruye al hombre no va a saber.

rechazará a Dios, a su pueblo, y dejará su justicia para. Hará justicia junto al justo y dará por venir al hombre honrado.

te alabo, Padre, Señor del cielo y de la tierra, porque has revelado los misterios del reino a la gente sencilla.

0: Señor esté con ustedes. Anuncio de la buena noticia según San Mateo. En aquel tiempo Jesús exclamó: Yo te alabo, Padre, Señor del cielo y la tierra, porque has escondido estas cosas a los sabios y entendidos y las has revelado a la gente sencilla. Gracias, Padre, porque así te ha parecido bien. El Padre ha puesto todas las cosas en mis manos. Nadie conoce al Hijo sino el Padre, y nadie conoce al Padre sino el Hijo, y aquel a quien el Hijo se lo quiera revelar. Palabra del Señor.
1: Gloria a ti, Señor.
0: Un aplauso a Dios, ¿no se siente? Tú tienes palabras de vida eterna. Una palabra tuya bastará para sanarme. Amén.
1: Amén.
0: Siéntese. Oiga, qué felicidad gozarnos en Dios. ¿Saben que anoche tuve un sueño? Casi nunca los cuento. ¿Quieren que les cuente mi sueño? ¿Sí o no?
1: Sí.
0: Chismosos. Ay, Dios mío. Oiga, estuvo muy fuerte mi sueño.

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3: Y bueno, dije, señor, pues. Y luego, en el sueño me confesé, le pedí perdón. Dije, ay, señor, pues quiero llegar contigo, aunque sea el purgatorio, señor. No, es que está fuerte, mis hijos, que. Y agradezco a Dios por ese sueño, porque sí, se hace uno consciente de que la vida no se pasa, la vida se pasa, no somos nada. Y que de repente no estamos haciendo lo que deberíamos hacer. Bueno, lo digo por mí, porque yo ahí me di cuenta en el sueño de que, ay, señor, ya me fui y no hice esto y tantas cosas que me equivoqué, que no hice bien. No, estuvo fuerte el sueño, Estuvo, pero wow. Estuvo muy interesante. Yo le pido a Dios que esos sueños, que ese sueño me ayude a caminar más hacia Dios, a hacer mejor las cosas. Eso saco del sueño. A ver, mijo, ya te estás yendo y pa, no agarras la onda. Te estás yendo y todavía no entiendes que. Confiésate bien. Te estás yendo y de repente no haces las cosas que yo te pido. Ay, mi Dios, pues sí es cierto. Usted no ha soñado eso, pero ¿sabe qué? Se está yendo usted también. Perdón, aunque no sueñe, Dios me lo reveló a mí. Ahorita que decías tú que empiezan a interpretar, pues fíjese que era para ustedes. Se están muriendo y ni cuenta se dan. Y andan dando lata, andan dando problemas. Si ya se va a morir, hombre. ¿Para qué está todavía agarrado de un peso, de un carro, de una cosa, de odios, de rencores, de avaricia, de codicia? ¡Ya se va a morir! Igual que yo. Primero yo a lo mejor. Pero Dios me lo puso para compartirlo con ustedes y decirles, tú también ya te vas a morir. ¿Para qué estás dando lata en la vida? Es lo que dice el Evangelio de hoy. Dice, te alabo, Padre, Señor del cielo y la tierra. Yo te alabo por ese sueño, Padre. Porque has escondido estas cosas a los sabios y entendidos. Y se las ha revelado a la gente sencilla. A usted y a mí. Aquí habemos gente sencilla, por eso estamos aquí buscando a Dios, escuchando a Dios. No queremos gente problemática, queremos gente sencilla. Me llega gente con una espíritu, hombre, sea sencillo. Que me enfermé, pues se enfermó. Que me embrujaron, pues la embrujaron. Que el diablo, pues el diablo. Que la política, pues la política. Que ganó Argentina, pues ganó Argentina. Ah, no, perdón. Oiga, la vida es muy sencilla, no se complica. Hay gente que cómo se complica la vida. La vida es muy sencilla, hombre. No se la complique. El problema es, si usted se la complica, pues allá usted. El problema es que usted le complica la vida a otros. No, no manche. Digo, no. Oiga, complíquese la vida usted si quiere. El problema es que le complica la vida a los hijos, le complica la vida a la pareja, le complica la vida al papa, le complica la vida a la iglesia, le complica la vida al grupo, le complica la vida al padre Armando. Oiga, no, pues qué, ¿verdad? Ya se va a morir y anda complicándose la vida y se la anda complicando a otros. No, mis hijos, yo los invito a que seamos felices, sencillos como las palomas y astutos como las serpientes. Dice el Evangelio entonces: te alabo, Padre, porque has escondido esas cosas a los sabios entendidos, a los complicados, y se las has revelado a la gente sencilla. ¿Alce la mano la gente sencilla? Sí, cómo no. Cómo no. Más complicados que la que nada. No se complique, hombre. Ay, es que me dijo el doctor que mañana me muero. Pues muérase, hombre. ¿Qué pasa? No pasa nada. Ay, es que me van a operar. Pues que lo operen. Ay, padre, es que tengo cáncer. Pues bueno, bendito Dios. No se complique, hombre. La vida se acaba. A mí me lo dijo anoche, en el sueño. No, mijito, usted ya se va a morir. Ay, señor, pues está bien, pero déjame. Me confieso de perdido, señor. Sencillos. Dios revela su reino a la gente sencilla. Si no se hacen como niños, no entrarán en el reino de los cielos. El reino de los cielos es de los que se hacen como niños. Él abrazaba y bendecía a los niños, o sea, a los sencillos. Ya, mis hijos, ahorita, libérese, tranquilícese. Trae broncas, pues sencillo, ¿no? Económicas, de salud, de familia, pues ni modo. Ni modo, mis hijos. Con sencillez decir: Señor, que se haga tu voluntad y no la mía. Pregúntele a Jesús en el huerto de Getsemaní: Padre, aparta de mí este cáliz, pero si no, que se haga tu voluntad. Y entonces vino un ángel a fortalecerlo para entregar su vida. Yo le pido a Dios que me fortalezca cuando en estos días, en estos años, no sé cuándo, que me llame. Aquí estoy, Señor. ¿Para qué me y luego andan buscando que? Miren, yo tuve un amigo, para mí es un hombre santo, el doctor Eduardo. Se me fue el apellido, pero mejor. Él fue mi doctor de cabecera durante un accidente que tuve. Un hombre santo, un hombre bueno. Atendía gente y si veía que eran pobres, no les cobraba. A mí me atendió. Es más, cuando yo estaba todavía convaleciente, fue hasta Jiménez, allá de Chihuahua hasta Jiménez a atenderme. Y él al final de su vida estuvo yendo a Juárez al Seguro Social para tener una mejor pensión. Apenas logra su pensión, vino la pandemia y se me murió. Todavía, fíjense, cuando estaba internado, aislado, le mandé mensajitos. Oye, Eduardo, ¿cómo estás? No, Armando, padre Armando, pues aquí estoy. Estoy aislado, encerrado. Oye, pues estoy orando por ti, Eduardo. Y luego le mandé varios mensajes y nunca volvió a contestarme. Se me murió. solito internado allá, no sé, en el seguro, no sé dónde. Y bendito Dios que su pensión pues la pudo tener su esposa y sus hijos. Pero él no la pudo tener. Yo no sé por qué mis hijos estamos ahí complicándonos la vida. Se está peleando por nada, se está muriendo por nada, se está muriendo antes de tiempo. Hay que ser sencillos. La vida se acaba, mis hijos. No la tenemos nosotros comprada. Ni un día más, ni un día menos. A mí anoche ya me avisó Diosito: Armando, prepárate, mijo. Pues sí, señor. Estuvo fuerte, y yo en la noche, ay, Dios mío, me desperté, dije, no, ¿cómo que ya me morí? Ya ven cómo son los sueños tan reales. Yo estaba muerto anoche, mis hijos. Y que despierto, ¡ave María Purísima! ¡Qué bueno que era un sueño, señor! Pero me dice Dios, no, mijo, es que ahí viene, mijo. Bueno, señor, pues ayúdame. Así de que ni se me asuste. Ay, el padre está hablando de que ya me va a morir. Pues sí, se va a morir. ¿Cuándo? No sé, no sé. Yo también, no sé cuándo. Alce la mano, ¿quién no se va a morir? Alce la mano. Ay, sí, mira que ella dice que ella. Pobre, pobre tu familia, que no te mueras, hija. Que te aguanten 1000 años. No, no se crea, no se crea. No, mis hijos, eso lo tenemos pero bien segurito. Eso está pero garantizado. Qué bueno que cuidemos nuestra vida, nuestra salud, que nos atendamos, que todo, ¿verdad? Y que busquemos aquí en la misa la sanación, la liberación. Bendito Dios. Él vino a sanar enfermos, Él vino a resucitar muertos, Él vino a levantar paralíticos. Pues Él vino a todo eso, ¿verdad? Pero Él mismo, voltéenlo a ver, aquí está ya con sus ojitos cerrados, ya murió aquí. Hay otro crucifijo que me encanta, que es el Cristo sufriente, donde está crucificado todo, pero todavía tiene sus ojos abiertos. En la pintura que me regalaste, mija, está con los ojos abiertos, ¿sí? Con la corona de espinas y sangrando y todo, pero con sus ojos abiertos. Está el Cristo sufriente. Aquí está el Cristo que ya padeció. Aquí ya Él entregó su vida. Padre, en tus manos encomiendo mi espíritu. Así es de que, mis hijos, pues esta pequeña meditación es sobre eso, ¿verdad? Dios quiere a la gente sencilla. Padre, gracias porque has revelado a la gente sencilla tu amor, tu bendición, tu palabra. Así te pareció bien. Dios no quiere, mis hijos, que usted se complique la vida, ni se ande complicando a otros. Con sencillez, te amo, te quiero, perdóname, ayúdame. Hay que ser sencillos. Y Dios abre el cielo a la gente sencilla. Hay gente complicadísima. Hay gente muy cerrada. Hay personas muy egoístas, muy vanidosas. Hay gente que no quiere sufrir, que no quiere llorar. No, mis hijos, la vida es eso. Llanto, alegría, sufrimiento, enfermedad, salud, paz, trabajo, esfuerzo, éxitos, fracasos. divorcios, alegrías, tristezas. Así es la vida. Ay, padre, es que me... Hay un artículo de Notidiócesis de la semana pasada o antepasada que me encantó. La gente dice, es un artículo sobre psicología aplicada, muy bonita, religiosa. Ojalá lo tuvieran por aquí. La gente que se hace la víctima. Ay, es que nadie me quiere. Ay, es que todo me sale mal. Es que me va mal en el trabajo, en el amor. Espérese, no se haga la víctima. Nosotros somos victoriosos, no somos víctimas. Ay, es que el diablo. ¿Saben ustedes que desde que hay gente, mis hijos, que para no hacerse responsable de sus actos y de sus pecados y de sus equivocaciones, le echa la culpa al diablo? Ay, padre, es que me fue mal porque el diablo... No, porque usted no administró bien su dinero. No, porque usted se metió donde no debía. O sea, no le eche la culpa al diablo de todas sus tragedias. Somos responsables. Ay, pobre diablo. Es que le echan la culpa de todo al pobre. Al cochino ese, ¿verdad? No, mis hijos. No. Asuma sus responsabilidades. Es muy fácil echarle la culpa a otros. La persona víctima, ay, es que mi papá, ay, es que mi mamá, ay, es que la política, ay, es que... No. Hágase responsable, administre bien, trabaje bien, estudie bien, haga su trabajo. Y bueno, puede que la cosa camine, puede que no camine. Claro que el enemigo siempre va a querernos trabar la vida, pero usted haga su parte. No le eche la culpa de todo al mal. Nosotros solitos somos responsables. Como empezamos la misa diciendo, yo confieso que he pecado mucho, por mi culpa. No dice por culpa del diablo, ¿verdad que no dice? Nunca dice eso, mis hijos. Es más, ni se nombra siquiera. Entonces, mis hijos, no me vengan a mí con cuentos. Ay, padre, es que el diablo, es que aquella mujer se me metió por los ojos. Ay, viejo libidinoso, ¿qué? Anda ahí de volado, carajo, ¿qué? Anda de ojo alegre, que no le eche la culpa al diablo. Y la vieja, ay, es que no me alcanza, padre, pero bien que gasta hasta lo que no tiene la vieja, carajo. Y así le podemos seguir, mis hijos. No. Vamos haciéndonos cristianos católicos adultos, responsables de nuestra vida, de nuestras cosas. No andemos ahí echando culpas a diestra y siniestra. Que mi padre, que mi madre, que mi hermano, que el diablo, que Dios, hasta Dios le echamos la culpa. No, espérese, oye, ya bájele poquito. Dios se revela a la gente sencilla. No se complique la vida. No se haga loquito solo. No se justifique solito. Al pan pan y al vino vino. Esto es mi responsabilidad. Esto es de la gente que no me quiere. Esto es del diablo. ¿O sí? La lucha es contra el mundo, el demonio y la carne. Así de que aquí estamos en esta vida para luchar. Ay, padre, ayúdeme. Ay, padre, casi me dicen a mí, ¿eh? Ay, padre, vengo a que me haga una limpia. No, pues si no soy brujo. quieren remedios así como que, ay, yo pensé que el padre me iba a pasar un huevo. No, pues no, yo no soy. Andan allá donde no deben y piensan que yo soy igual. No, fíjese que no. Usted tiene que hacer su trabajo, su parte. Comulgue, confiésese, bautícese, cásese por la iglesia. Haga su trabajo. Haga su trabajo. Es que la gente está acostumbrada hoy como a la magia. Voy con el padre Armando porque dicen, no, y llegan conmigo y se van desilusionados. Porque, ah, yo pensé que el padre Armando iba. Pues no, o sea, no. Que en una misa, lo vas en una misa, ya por eso iba a tener. Pues no. Y la misa de los miércoles no sufre el fin de semana, los domingos. Tiene que ir los domingos. Ahora que fui a Roma al curso sobre oraciones de exorcismo y liberación, me llamó mucho la atención porque dicen los padres y los conferencistas, casi todos eran en italiano y en inglés, dicen, nunca se puede hacer una oración con una persona que no esté confesada, porque no va a dar el resultado debido. De si no nos confesamos, pues las oraciones y la misa va a estar complicado, mis hijos. Así es de que confiésese, por favor. Arregle su vida. Cásese por la iglesia. Confírmese. Haga su primera comunión. Bautícese. Haga buenas obras. Hable con su sacerdote. No, tiene que ser conmigo. Con su sacerdote de donde viene, donde está cerca. Porque si me busca a mí, va a durar 1, 2 o 3 años para que le toque la cita. Es la verdad. El otro día me dio mucha pena porque yo ya estaba, me visitaron un sacerdote, un seminarista, y estábamos ahí en la casa. En la casa, mis hijos, respeten la casa del sacerdote porque él está descansando, está comiendo, tiene visita. Sacerdote, yo nunca recibo en la casa ninguna atención de personas, ni entran personas allá a la casa que no sean sacerdotes y seminaristas. Pues no recuerdo, el lunes, el martes, no sé qué día, y le pido una disculpa, y me llegó gente de Estados Unidos hasta la puerta de la casa. Y bueno, yo no sabía quién era y ya salí. ¿Qué pasó? ¿Qué? No, padre, es que me estoy divorciando. No, padre, es que tengo estos males. No, padre, es que... A ver. Ahorita, mis hijos, no son horas. Apenas estaba terminando de comer. No, mis hijos, no son horas. Discúlpeme. Aunque venga de donde venga, Dios es un Dios de orden. No hay que abusar de la gente ni del padrecito. Es que el padre tiene que estar para nosotros día y noche. Pues perdóneme, fíjese que no. Yo duermo, yo me canso, yo me enfermo, yo como, yo... Le dije, miren, mis hijos, les di el teléfono de la parroquia, le dije a unas personas, háblame, mija, y yo por teléfono te atiendo. Veo tu caso. Y usted, es que mis hijos, no hay que hacer abusones, ni yo de ustedes, ni ustedes de mí. Yo no le puedo pedir a los laicos, primero está su esposa, su esposo, sus hijos, su familia, y luego el ministerio. Yo no abuso de la gente. Perdón, si alguna, a mi sacristán todo el mundo lo agarra y lo trae. Pregúntele, yo trato de cuidarlo mucho. No le hago más encargos que los que debe hacer el pobre. Pero de repente hay gente con los coordinadores o los de los grupos de la iglesia que que se los quieren comer, que abusan de ellos. No, espérese. No, mis hijos, tenemos que respetar los horarios, los descansos, las horas. O sea, yo no soy de fierro. Yo soy un sacerdote de carne y hueso. Igual que ustedes. Entonces, mis hijos, sencillos como las palomas y astutos como las serpientes. Hoy, mis hijos, todo mundo abusa de ustedes y de nosotros. Los políticos son unos abusones. Roban y matan y secuestran y hacen y deshacen. Ahí está registrado en las noticias. Criminales, políticos criminales, coludidos con el crimen. Oiga, no, qué abusones. O sea, todavía los estamos manteniendo con nuestros impuestos y no se llenan. Digo, algunos, ¿verdad? Hay gente muy abusona en este mundo. Oiga, hay esposos que abusan de la esposa, esposas que abusan del esposo, hijos que abusan de los papás. Estamos en una sociedad abusiva. La violencia intrafamiliar. Y dentro de la iglesia hay gente abusona. No porque seas sacerdote, mis hijos, me quieran hacer garras. No, o sea, vamos teniendo respeto unos por otros. Dios es muy respetuoso de tu vida y de mi vida. Dios dice que el séptimo día descansó. No deje que abusen de usted. Ahora hay gente que abusa de sí misma. No se cuida, no se respeta a sí mismo. Hay gente que no se cuida. Hay gente que no se ama. Ama a Dios, ama a tu prójimo, llámate a ti mismo. Una persona que se ama sabe poner límites. No hay suegras, pero abusonas. No vinieron, ¿verdad que no vinieron? Hombre, hay personas, pero terribles. Abusan de medio mundo. No, mis hijos, si yo me dejara. Ahora sí que el sueño, ya me hubiera muerto antes del sueño, ¿verdad? No, hay gente que te quiere acabar. Ay, luego no puedes atenderlos porque no puedes. Y se enojan y hablan mal de ti. Bueno, pues ahí haga lo que quiera. O sea, no, de mí no vas a abusar. Si uno se deja, pregúntenle en la oficina, yo estoy lleno, mis hijos.

0: noticias, el viejo otro que golpeó a la señora, ¿verdad? Yo sé que ustedes no ven noticias y que ustedes no saben nada de eso, no, yo sé que no, ¿verdad? Ustedes ven puras cosas bonitas. No están de chismosos, ¿verdad que no? Ay, carajos. Entonces, mis hijos, no se complique la vida ni se la complique a los demás. Dios revela su amor, sus misterios a la gente sencilla. No se complique. Sufrimos, sufrimos. Nos va bien, qué bueno. Nos va mal, adelante. Nos quieren, qué bonito. No nos quieren, bendito Dios. No se complique. Estoy enfermo, pues bendito Dios, ayúdame. Salí adelante, gloria a Dios. Tengo dinero, gloria a Dios. Me falta, no me va a ir, bendito Dios, ayúdame. No se complique. A seguir luchando, a seguir adelante, a seguir pidiendo, a seguir orando, pero con paz. Dios abre sus puertas a la gente sencilla. No, hay gente bien soberbia que yo merezco y que yo quiero y que yo soy muy inteligente y que yo jijiji, jajaja, y que yo merezco y que yo soy Juan Camané y que yo... bájele, bájele, hombre, usted no es nada. Podrás tener muchos estudios, podrás saber más que yo, podrás haber sido muy famoso, podrás... Todos nos vamos a morir, hombre. Eso me dijo anoche Dios a mí. Armando, ni te tomes tu vida tan en serio, hombre. ¿Para qué se cree tanto uno, verdad? Vamos de pasada, entiéndalo. Vamos ya de pasadita. Unos ya vamos para allá, vamos más para allá que para acá. Algunos ya. Ya, a ver si Dios nos ayuda a ir madurando. Hay gente ya vieja y se pone peor de la tos el viejo, carajo, la vieja rencorosa. O sea, en lugar, señor, pues ya me voy yendo, pues ya, hombre, flojito y cooperando, ya, señor, ya, ¿para qué me complico la vida y para qué se la estoy complicando a los demás? Ya, hombre, no sea latoso. Sencillos, no soberbios. ¿Sí me explico o no me explico? ¿Sí o no?
1: Sí.
0: ¿Sí o no?
1: Sí.
0: Gloria al Padre, al Hijo y al Espíritu Santo. Bueno, mis hijos, ojalá y pues este mensaje sencillo nos ayude a todos. Y pues así es Dios, sencillo. Ay, es que yo esperaba que el Padre diera una conferencia. No, mis hijos, Dios es muy sencillo. Ay, es que aquel Padre habla tan rebuscado y habla tan bonito. Cuando dijo Nabucodonosor, me llegó al alma. ¿Qué será eso? No sé qué será, ¿verdad? Pero bueno, era un gobernante, ¿verdad? Total, mis hijos, que a veces andamos buscando cosas así como llamativas, como... No, aquí la misa de sanación no es algo más que muy sencillo. Lo más abrir el corazón. Ay, es que tengo muchos dones y que tengo este don de visiones, de lenguas, de aquí. No. Dios es muy sencillo. Repito la frase. Te alabo, Padre, Señor del cielo, fíjese, y de la tierra, porque has escondido esas cosas a los sabios y entendidos y las has revelado a la gente sencilla. Felicidades a ustedes, gente sencilla. Aquí no queremos, mis hijos, gente orgullosa, soberbia y vanidosa, y que se sienta llena de visiones y dones y que se cree santa, que se cree... No, mis hijos, todos somos bien pecadores, hombre. Aquí todos nos vamos a morir, ¿verdad? ¿Cuál fue el mensaje de hoy? El Padre Armando.

se va. Dígalo. Dígalo. Ay, Señor, no. Pues sí, hombre, pues sí. Pues sí, ¿verdad? Así de sencillito. Y aunque no quiera, yo le digo, Señor, prepárame. A no ser que me desperte, ay, Señor, me fui al Santísimo, porque en la casa tengo ahí una capillita, un oratorio. Y fui a orar tantito, ay, Señor. Mire, si no sueño eso, a lo mejor ni voy a hacer oración, ¿verdad? Y fui, le dije, Señor, pues, gracias por avisarme y ayúdame a prepararme. Mañana, pasado, 10, 5, 3 días, no sé cuánto, 10 años, no sé cuánto. Pero ayúdame. Y ¿saben qué? Sobre todo pensé en mis papás. Dije, ay, Señor, pues, ya ve cómo es uno chiple, ¿verdad? Pues mira, Señor, deja, no me quiero ir antes de mis papás porque sería un golpe muy duro para mis papás. Pero si me llevas antes, yo sé que ya va a estar preparados ellos. Ni modo. Yo le digo, Señor, no quiero tenerle miedo a la muerte. ¿Saben ustedes que me llega mucha gente con miedo a la muerte? No. San Francisco de Asís decía, hermana muerte. Algunos santos decían, Señor, ya me quiero ir contigo. O sea, ya me quiero morir. Entonces, mis hijos, la vida, vivirla con amor, con alegría, con sencillez. No me ande complicando ni metiendo en problemas a la gente. No complique la vida. Sea sencillo con su vida y con la gente y demás. También no se la complique, no le complique la existencia a los demás. Así de gente que está sufriendo porque otros le complican la vida. No respetan la herencia, no le respetan el matrimonio, no respetan nada. Le complican la vida al papá, a la mamá, a los hijos, a los hermanos y gente de fuera, gente fregona. Los políticos nomás complican la vida a los mexicanos. Qué triste. Y luego leyes y leyes y que esto y que el otro. Es una complicación que se hacen cuando la vida es tan sencilla. Justicia, trabajo, salud, punto. No nos dan eso. Y andan ahí haciendo leyes que para el perro, que tenga el perro salud. Y el hijo, pues que no tenga nada. Hay leyes absurdas que promueven los políticos. La cochina pensión que del bienestar. No, denos trabajo digno, denos una buena educación y denos unos buenos centros de salud. ¿A mí qué me importa una cochina pensión? Nomás con tener yo educación buena, trabajo digno, porque yo quiero trabajar, no quiero que me mantenga el gobierno. Una buena pensión que me merezco por mi trabajo. Un buen centro de salud donde yo vaya y haya medicinas, y haya todo lo que necesito. Buenos médicos, buena atención. Con eso tengo. Eso lo dice el Papa en sus encíclicas. Trabajo, salud y educación. Dignos. Esas tres cosas no las tenemos ahorita. La justicia, no se diga. Ya había terminado, ¿verdad? Gloria al Padre, ¿vale? Mejor me paro porque arranco otra vez. Cantamos.

0: Ahorita me decía mi sacristán, padre, ¿cuántas gallinas se robó? No, le dije, hijo, yo me lo quise cortar así nomás. No me robé ninguna gallina. Además, las gallinas, yo me acuerdo cuando era niño, me trasquiló un tío, porque mi tío andaba practicando a cortar el pelo, pero me trasquiló. Ahí sí, cuando te trasquilan, ahí sí te robaste las gallinas. Pero aquí no soy trasquilado, o sea, traté de emparejarme un poquito todo, ¿verdad? Oren, hermanos, para que este sacrificio mío y de ustedes sea agradable a Dios Padre Todopoderoso. Concédenos, Señor, que esta festividad de San Buenaventura nos aproveche, en ella nos aproveche esta ofrenda, por cuya inmolación quisiste que se perdonen los pecados del mundo entero, por Cristo nuestro Señor.
1: Amén.
0: El Señor esté con ustedes.
1: Y con su espíritu.
0: Levantemos el corazón.
1: Demos gracias.
0: Demos gracias al Señor nuestro Dios. En verdad es justo y necesario darte gracias siempre, Padre Santo, Dios Todopoderoso y Eterno, porque no dejas de alentarnos a tener una vida más plena. Y como eres rico en misericordia, ofreces siempre tu perdón e invitas a los pecadores a confiar solo en tu indulgencia. Nunca te has apartado de nosotros, que muchas veces hemos quebrantado tu alianza. Y por Jesucristo, tu Hijo, nuestro Redentor, tan estrechamente te has unido a la familia humana con un nuevo vínculo de amor que ya nada lo podrá romper. Y ahora, mientras le ofreces a tu pueblo un tiempo de gracia y reconciliación, alientas a que espere en Cristo Jesús, a quien se convierte a ti, y le concedes ponerse al servicio de todos los hombres, confiando más plenamente en el Espíritu Santo. Por eso, llenos de admiración, ensalzamos la fuerza de tu amor y proclamando así la alegría de nuestra salvación, con todos los coros del cielo cantamos sin cesar el himno de tu gloria.

0: Santo eres, en verdad, Señor, que desde el principio del mundo obras siempre para que el hombre sea santo, como tú mismo eres santo. Te pedimos que mire los dones de tu pueblo y derrame sobre ellos la fuerza de tu espíritu, para que se conviertan en el cuerpo y la sangre de tu amado Hijo Jesucristo, en que nosotros también somos hijos tuyos. Aunque en otro tiempo estábamos perdidos y éramos incapaces de acercarnos a ti, nos amaste hasta el extremo. Tu Hijo, que es el único justo, se entregó a sí mismo a la muerte, aceptando ser clavado en la cruz por nosotros. Pero antes de que sus brazos extendidos entre el cielo y la tierra trazaban el signo indeleble de tu alianza, él mismo quiso celebrar la Pascua con sus amigos. Mientras estaba con ellos, tomó pan y, dando gracias, te bendijo, lo partió y lo dio a sus amigos, diciendo: tomen y coman todos de él, porque esto es mi cuerpo que será entregado por ustedes. I am receiving my friends. Después, sabiendo que iba a reconciliar todas las cosas en sí mismo, por su sangre derramada en la cruz, tomó el cáliz lleno del fruto de la vid, y dándote gracias de nuevo, lo pasó a sus amigos, diciendo: tomen y coman todos de él, porque este es el cáliz de mi sangre, sangre de la alianza nueva y eterna, que será derramada por ustedes y por muchos para el perdón de los pecados. Hagan esto en conmemoración mía. Aquí está el amor de mi alma. Este es el misterio de la fe. Así pues, al hacer el memorial de tu Hijo Jesucristo, nuestra Pascua y nuestra paz verdadera, celebramos su muerte y resurrección de entre los muertos. Y mientras esperamos su venida gloriosa, te ofrecemos, Dios fiel y misericordioso, la víctima que reconcilia a los hombres contigo. Mira bondadosamente, Padre bueno, a quienes unes a ti por el sacrificio de tu Hijo, y concedes por la fuerza del Espíritu Santo que, participando de un mismo pan y de un mismo cáliz, formen en Cristo un solo cuerpo en el que no haya ninguna división. Guárdanos siempre en comunión de fe y amor con nuestro Papa León y nuestro Obispo Constancio. Ayúdanos a esperar la venida de tu reino hasta la hora en que nos presentemos a ti, santos entre los santos del cielo. Con Santa María la Virgen, Madre de Dios, con su esposo San José, con los apóstoles y con todos los santos y con sus hermanos difuntos, que confiamos humildemente a tu misericordia. Entonces, liberados por fin de toda corrupción y constituidos plenamente en criaturas nuevas, te cantaremos gozosos la acción de gracias de tu ungido, que vive eternamente. Por Cristo, con él y en él, a ti, Dios Padre omnipotente, en la unidad del Espíritu Santo, todo honor y toda gloria por los siglos de los siglos.
1: Amén.
0: Oremos con las palabras que Cristo nos enseñó.
1: Padre nuestro que estás en el cielo, santificado sea tu nombre. Venga a nosotros tu reino. Hágase tu voluntad en la tierra como en el cielo. Danos hoy nuestro pan de cada día. Perdona nuestras ofensas, como también nosotros perdonamos a los que nos ofenden.
2: tentación y líbranos del mal.
0: Líbranos de todos los males, Señor, y concédenos la paz en nuestros días, para que, ayudados por tu misericordia, vivamos siempre libres de pecado y protegidos de toda perturbación, mientras esperamos la segunda venida de nuestro Señor Jesucristo. Señor Jesucristo, que dijiste a tus apóstoles: la paz les dejo, mi paz les doy. No tengas en cuenta nuestros pecados, sino la fe de tu iglesia. Y conforme a tu palabra, concede la paz y la unidad. Tú que vives y reinas por los siglos de los siglos.
1: Amén.
0: La paz del Señor esté con usted. Dense el saludo de paz. La paz.

Este es Jesucristo, manso y humilde de corazón. Dichosos los invitados a la mesa de su reino. Sentados, vamos a orar. Vamos a hacer la comunión espiritual primero y luego vamos a pasar a la comunión de su cuerpo y su sangre, los que puedan. Cierra tus ojos para recibirlo en este momento. Ya ha entrado a tu vida desde que venías a misa, cuando empezamos los cantos, todos los ritos iniciales de la misa, el yo confieso, las lecturas, ya estás comulgando. Desde el momento en que te encuentras cerquita de estas personas, estamos en comunión ahorita. Mira, Señor, aquí estamos. Ayúdanos a ser como tú, humildes, sencillos, no ser complicados. Mira, Señor, que me he complicado mi vida. Yo solito me complico la existencia y aparte se la complico a otros. Hoy entra a mi vida, Señor. Ayúdame a ser sencillo como tú, sencillo como las palomas, como dices en tu palabra. Ya he sufrido lo que sufrí, ya me hicieron lo que me hicieron. Así fue mi pasado, así es mi familia. Tuve estos abusos, tuve estas situaciones malas. Hoy abrazo mi vida como es. Ayúdame a sanar todo aquello que tú quieras. Entra. Dile, ven a mi vida, entra en mi corazón esta noche. Tú eres mi Rey, tú eres mi Señor, tú eres mi Salvador, tú eres mi Redentor. Tú eres mi Dios y mi todo. Abrázame y no me sueltes. Entra y llena mis huecos, mis vacíos. Llévate mis heridas, llévate los vicios. Aleja todos los demonios, todas las brujerías. Ven, Señor, tú llena mi corazón. A mí no me importa nada más que tú, Señor. Lo que hagan los demás, bendícelos, no me importa. Cuídame, protégeme, libérame, sáname, ábreme camino, Señor. Aquí están mis luchas, mis trabajos, mis enfermedades, todo te lo entrego. Julia, siéntate, mija. Siéntese, mija. En el nombre de Dios, mis hijos, Él te toca, Él te llena, Él te sana, Él te libera, Él te protege. Él es tu Padre Dios. No te preocupes. Él sabe todo lo que estás pasando. Él sabe lo que necesitas. Gracias, Señor. Ora en silencio, mija. Todos oramos en silencio, seguimos la oración, pero ore. Ore en su corazón. Mira, Señor, son tantas luchas. Gracias porque nos haces ver que nuestra vida es pasajera. Porque algunos queda días, horas, meses, no sabemos cuánto nos queda, Señor. Pero quiero ser sencillo, quiero ser feliz, quiero disfrutar. Si me queda un día, una hora, lo que me quede, Señor, quiero disfrutarlo contigo. Quiero estar en paz contigo.
Señor, quítame el miedo a la muerte. Señor, ayúdame a prepararme a bien morir. Ayúdame, Señor, a entregarte mi vida, haciendo obras buenas, haciendo lo mejor que me toca. Deja ya el pecado, deja la avaricia, deja la codicia, deja la lujuria, deja la vanidad, deja el orgullo, deja la soberbia. Prepárate, porque ya te vas a morir y no te has dado cuenta. Aquí estoy, Señor, soy tuyo, soy tuya. Tómame, haz conmigo lo que quieras. Ya no quiero guardar odio, rencor, resentimiento, Señor. Ahí están mis hijos, te los dejo, te los entrego. Ahí está mi parroquia, ahí está mi familia. Ahí está todo, Señor. Todo es tuyo. ¿Por qué sufrimos? Porque no nos queremos desprender. Oh, Señor, en esta noche dame libertad. Quiero gozar los últimos días de mi vida contigo. Gozar lo que hago, lo que tengo. No quiero complicarme yo mismo la vida, ni quiero complicársela a otros. Y no voy a dejar que nadie me complique la vida. Allá esa gente, Dios la bendiga. Ay, es que me dejó mi esposo. Ay, es que ya déjalo. Suéltalo, perdónalo. Ay, es que me engañó no sé quién, no sé qué me hicieron. Déjalo. ¿Para qué estás sufriendo tú solo? ¿Para qué te complicas la vida por algo que ya pasó? Es que me abandonó mi padre, mi madre. Ya, entrégate a Dios. Él te ama, Él te abraza, Él te quiere, Él te protege. Él es tu padre que no te deja. Aquí en la vida, mis hijos, mucha gente nos queda mal, porque somos humanos, porque no somos dioses. Hoy, Señor, toma mis enfermedades, mis dolencias. Te pido que me ayudes en este proceso de mi vida. Tú que vas a ser operado, le pido a Dios que salgas bien de tu operación, con éxito, con alegría. No tengas miedo, ponte en manos de Dios. Tú que vas a recibir estudios, ponte en manos de Dios, que todo salga bien, que tus estudios sean negativos. Venga lo que venga, dile: Señor, soy tuyo. Tu situación de trabajo, Señor, te pido que me ayudes. Dame el trabajo que necesite, dame, Señor, la solvencia, la economía para salir adelante, Señor. Ayúdame a tener lo necesario para poder caminar contigo con más confianza, libertad, alegría, paz. Señor, ayúdame a tomar buenas decisiones. No permitas que yo, Señor, caiga en situaciones de pecado, de maldad, de dificultades con los demás. Aleja de mí toda sombra, toda mala amistad, todo robo, todo secuestro, todo accidente, todo peligro, toda enfermedad. Aleja todo fracaso, Señor. Ayúdame nomás, Señor, a salir adelante con paz y con alegría. Dame lo necesario, Señor, para toda mi vida, mis compromisos. El camino, la verdad y la vida. Porque para ti nada es imposible. Todo es posible para el que tiene fe. Auméntame la fe, Señor. Aquí están todos mis problemas, aquí están todas mis necesidades. Las pongo a los pies de tu altar, Señor.
para que tú me bendigas, para que tú me levantes. Aquí están todos los daños que me puedan estar haciendo o me hayan hecho, para que tú retires todas las sombras que me han perseguido. Sobre todo, Señor, aleja toda soberbia, orgullo y vanidad. Ayúdame, Señor, a tener un espíritu como el tuyo, sencillo y humilde de corazón. Si no se hacen como niños, no entrarán en el reino de los cielos. El Señor abrazaba y bendecía a los niños. Hoy te está abrazando el Señor, porque tú te haces como niño, porque tú no te complicas la vida, porque tú aceptas todo lo que te ha pasado. Mis derrotas, mis éxitos, mis fracasos. Hoy acepto todo como tú, como ha venido mi vida, Señor. Que no ha sido fácil. He sufrido abusos, he sufrido engaños, he sufrido traiciones, he sufrido maltratos, he sufrido ofensas. ¿Qué sé yo, Señor? Pero he recibido de ti una palabra de vida, de amor, de alegría, de paz. Quiero escuchar tu palabra y no lo que me ha hecho este mundo. Quiero escucharte a ti, Señor. Tú me dices que me amas, que me quieres, que estás conmigo, que no me vas a dejar. Aunque todo el mundo te deje, yo no te voy a dejar, dice el Señor. ¿Puede una madre dejar al hijo de sus entrañas? Tú eres precioso a mis ojos. Yo te amo y te aprecio mucho, dice el Señor. ¿Por qué no te quedas con las palabras de Dios? ¿Qué me dice Dios? No, ¿qué me dice el mundo? No, ¿qué me dice el vecino, el patrón, papá, mamá, hermanos? Que quisiéramos que nos dijeran cosas hermosas y a veces no lo hacen. Por eso escucha la palabra de Dios. Una palabra tuya bastará para sanarme. Tú tienes palabras de vida eterna. Solo te complica la vida porque quieres. Dios es muy sencillo. Dios no es complicado. No le pidas peras al olmo, no le pidas a la familia lo que no puede darte. Acepta lo poquito que nos den, pero recibe todo lo mucho que Dios te da. Su cuerpo y su sangre, ¿qué más quieres? Su cuerpo bendito, su sangre bendita. Ojalá y lo recibas. Y vengas a misa todos los domingos. Y escuches su santa palabra todos los días. Y entonces tu vida cambiará. Y estarás listo para salir y partir de este mundo en paz. Aquí estamos, Señor. Somos tuyos. Haz conmigo lo que quieras. Hágase tu voluntad. Padre, en tus manos encomiendo mi espíritu. Quiero gozar los días, las horas, los años, lo que tú me des de vida. Quiero gozarlo, quiero disfrutarlo. Mi trabajo, mis luchas. Quiero sentir el aire, quiero sentir la lluvia del día, quiero sentir el viento. Quiero sentir al hermano que está a mi lado. Quiero sentir ese saludo. Quiero sentir toda la vida, Señor, porque ya mañana no voy a sentir nada. ¿Saben que yo anoche sentía eso? Dije, válgame, ¿cómo no? Toqué, abracé, miré más a mis padres, a la gente, a mis amigos. O sea, si ya me morí, ¿cómo desperdicié tanto tiempo? Tantas cosas hermosas. Ya no voy a ver el sol, ya no voy a ver la luna, ya no voy a... Oh, Señor, hoy quiero disfrutar.
mi cuarto, Chihuahua, Mioqui, Delicias, donde yo estoy. Gracias por ese lugar que tú me diste. Dice una frase por ahí: si no eres feliz aquí y ahora, no lo serás nunca. No estés añorando cosas que no tienes. Disfruta lo que tienes. Disfruta donde vives. Disfruta tus hijos, esos que tienes. Aprovecha tu matrimonio, así como esté. Aprovecha tu iglesia, tu misa, tus oraciones. Disfruta el rosario. Disfruta los cantos, las alabanzas, una bonita música, un bonito baile, una bonita fiesta. Disfruta todo. Hoy Dios te llama a ser feliz, a que no te estés lamentando de todo, que no te hagas la víctima. Disfruta tu vida. Señor, llévate esas depresiones, esas ansiedades, esas angustias, esos temores. Llévate esos miedos. Hay gente que tiene miedo a todo, a vivir y a morir. A salir a las alturas, a la luz, a las tinieblas. Hay gente que tiene miedo de todo. Llévate los miedos, que traemos. A la pobreza, a la miseria, al fracaso, llévate los miedos. Hoy me entrego a ti, Señor. Voy a luchar todo lo que yo pueda. Voy a hacer todo lo que esté a mi alcance, en mis manos. Lo demás, hazlo tú, Señor. Yo no puedo muchas cosas. Voy a luchar por mi salud, voy a ir con el doctor, voy a cuidar mi alimentación, voy a cuidar mi economía. Voy a cuidar todo lo que yo pueda, Señor. Cuidar mis hijos, mi familia, mi matrimonio, Señor. Cuida eso que tienes. No estés pensando en lo que no tienes. Dios te abraza, Dios te bendice, Dios te está tocando, Dios te está sanando. Dios te está liberando. Te ha traído para bendecirte, no para perder el tiempo. Créele. Aunque no sientas nada, aunque no, Él es sencillo, está actuando en esa sencillez de Dios. Dios no es complicado, te lo repito. Los complicados somos los hombres. Gracias, Señor. Abrázanos. Harini Sidi Maharanasar.

0: cantaron.
1: No podemos caminar, ¿verdad?
0: A ver, es otra vez, todos de pie. Cántelo con nosotros. Es de los viejitos hermosos.

0: Podemos caminar, mis hijos.
1: Sin su cuerpo, sin su sangre, Él es el pan de la vida. Por eso comulguen, confiésese, arregle su vida. Me encanta cuando toda la gente comulga. ¿Quiere sanación? ¿Quiere liberación? Pues comulguen. Comulguen, mis hijos. Si no, vamos a quedarnos allá a la mitad. Jesús, sin la Santa Misa no se puede. Repito, no pregunto, nomás les digo, ay, ¿todos van a misa los domingos? No me diga a mí nada, dígale a Dios. Vayan a misa los domingos con cualquier padre, nomás que sea la iglesia católica. Vayan. Miren, hemos orado por toda esta gente. Salude Norma Holguín, Marina Quiroga, pues hay cosas que voy a alcanzar a descifrar. José Cruz Pitolas, Rosita Carmona, Anadelia Cueto, Odilia, Mari, algunos apellidos no los voy a decir ya porque son muchos. Stephanie, Rosa Elia, Cruz, María de los Ángeles, Ángel, Gabriel y Olivia, Francisca, María, Silvia, Adriana, Martín, pues todos los enfermos, aquí pedimos por la salud. Y también aquí nos ponen algo bien bonito, para que Dios nos envíe la lluvia necesaria para nuestros campos, que ya más o menos estos días ha estado poquito, ¿verdad? Ahorita ya nos llovió en Mioqui, tenía muchísimo que no nos llovía, ahorita llovió como una hora y media, casi dos. Entonces hay que seguir pidiendo por la lluvia. Los difuntos, Sergio, José Luis, Gustavo, Adelia, las almas benditas del purgatorio, Ramiro, Salvador, Silvia, Juan, Hilaria, Jesús, María, Cecilio. Mis hijos, pues qué bonito que ponen aquí sus intenciones. Yo siempre les digo, desde que las escriben, ya es oración. Ya Dios escuchó su oración. Ya están aquí en la misa, aunque a veces no alcancemos a leerlas. Aunque no digan los apellidos, Dios sabe los apellidos. Amén. Oremos. Señor Dios, que la eficacia de los dones recibidos en esta festividad de San Buenaventura produzca en nosotros su efecto para que nos sirvan de ayuda en nuestra vida mortal y nos obtengan el gozo de la felicidad.
2: Por Cristo.
1: El Señor esté con ustedes. Señor, apartamos esta agua, aceite y sal. Aleja de ellos toda contaminación, toda impureza. Te pedimos que queden llenos de la fuerza de tu Espíritu Santo, queden exorcizados, para que a través de esta agua, aceite y sal, obres milagros y prodigios, alejes todas las sombras, males de nosotros. Hijo y del Espíritu Santo, dígnate bendecir todos estos objetos religiosos, rosarios, medallas, escapularios, biblias, cirios, campanas, todos estos objetos de devoción, queden llenos de tu bendición, en el nombre del Padre, del Hijo y del Espíritu Santo. Y como voy a hacer ya costumbre, voy a bendecir su cartera. esa cartera que no trae ni un 5, le va a pedir a Dios que le ponga de perdido $1,000 por ahí. Señor, dígnate bendecir la economía de esta familia, que sepan administrar y que todo lo que ellos ganen le rinda y que sea para ayudar y dar caridad a la gente que les hace falta. Bendice su economía, de su familia. Bendice, Señor, su vida económica, que salgan de sus deudas y que no se endeuden más, en nombre del Padre, del Hijo y del Espíritu Santo. Por favor, administren bien. Ahí andan malgastando. Señor, dígnate bendecir estos equipos electrónicos. A ver, al Señor, bendice estos equipos electrónicos para que tus hijos, a través de ellos, se acerquen a ti. Aleja todos los males, todos los pecados, toda la pornografía, todo el adulterio. Por medio de estos equipos, Señor, haz que tus hijos crezcan en la fe, se comuniquen sanamente con sus amistades y seres queridos. Aleja toda extorsión, todas las llamadas malas. Te pido, Señor, para que bendigas sus equipos electrónicos. Te pido, Señor, para que no abusen del tiempo del celular, en el nombre del Padre, del Hijo y del Espíritu Santo. Hay muchas extorsiones por el Face, mis hijos. Así de que, por favor, si no hay necesidad, no tengan ciertas aplicaciones. Quédense con lo seguro. A ver, ¿qué traen ahí, mis hijos? A ver. Acérquense, mija. ¿Es la rifa de cuánto ahora? ¿O de qué? Ah, es un cuadro de la Virgencita. ¿Qué imagen es? ¿La medalla milagrosa? Pues yo casi no sé las vocaciones, nomás. Mira, yo nomás conozco la de Guadalupe. Pero bueno, hay muchas bonitas. La medalla milagrosa, dice, ¿verdad, mija? El número que se lleva la Virgencita es el 630. ¡Ey! ¡A Vanessa! ¡Un aplauso a Vanesita! ¡Claro que sí! Para que veas cómo te quiere la Virgen, mocosa. Ándale. ¿Y tú anduviste cerquita, mija? Oye, ¿anduviste cerquita tú?
3: 632,
1: 622. Ahí andabas, ahí. Bueno, a la siguiente, mija. Gracias a todos por su ayuda. Todo esto es para seguir aquí, pues, arreglando el templo, ¿verdad? El Señor esté con ustedes. La bendición de Dios Todopoderoso, Padre, Hijo y Espíritu Santo, descienda sobre ustedes y los acompañe siempre. Habiendo celebrado este encuentro con Dios, podemos ir en paz. Dios te salve María, llena eres de gracia, el Señor es contigo.
4: Bendita eres entre todas las mujeres, bendito es el fruto de tu
5: vientre, Jesús. Santa María, Madre de Dios, ruega por nosotros pecadores, ahora y en la hora de nuestra
1: muerte. San Isidro Labrador, mándanos la lluvia. San Isidro Labrador, ahorita les va a caer una tormenta en el camino, Andrés. Váyanse con cuidado, pasen buena noche y un abrazo para todos. Cantamos.

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3: ¿Cómo están? Soy Claudia Mejía. Una nueva semana, un nuevo episodio. Hay un tema que, pues como mujeres tal vez sepamos cómo manejarlo, pero tal vez haya mujeres o adolescentes que aún no, y es este tema de la higiene menstrual. Y para eso tenemos a nuestra querida doctora Carelia Mendoza, ella es ginecóloga. ¿Cómo estás, doctora?
4: Muy bien, muchísimas gracias, un gusto estar con ustedes.
3: Hablemos de la higiene menstrual, pero sí quisiera como una guía, ¿no? O sea, saber el paso a paso.
4: Claro.
3: De una buena higiene menstrual.
4: Hablar de higiene menstrual es un tema bastante amplio en el sentido de que hay muchas cosas que aún no sabemos. Sin embargo, pues la mayor parte de nosotras tenemos el contacto o de alguna manera nos introducimos a la higiene menstrual como Dios nos da a entender.
3: Sí.
4: Porque nadie nos explica qué usar, cómo usar, cada cuánto cambiarlo. En el mejor de los casos, nuestra mamá, prima, tía, amiga nos orientará un poco. Pero a pesar de todo lo que hemos avanzado en comunicación, en normalización del periodo menstrual, pues finalmente no hemos logrado que esto sea hablado de manera amplia, ¿no? Porque todo el mundo esconde como esa parte todavía. En muchas ocasiones pensamos que esto es como algo que es sucio, ¿no?
3: Mucho tabú.
4: Mucho tabú, justamente. Lo primero que debemos de saber es, cada mujer es única, cada mujer tiene afinidades o facilidades para determinados productos de higiene menstrual, pero lo más importante es a ti que te sirve y a ti que te acomoda.
3: Esto de las copas no es tan nuevo, ya tiene tiempo, pero el otro día yo hablando con una prima le decía, bueno, ¿por qué no intentas usar la copa? Y dice, es que no he tenido relaciones. Y yo me quedé como en ceros y en blanco porque no supe qué decirle, porque no estoy informada sobre esta parte, este producto de la copa. Entonces, ¿esto es un mito? ¿Es real? ¿Quién puede usar la copa? Bueno, tú nos acabas de decir lo que mejor te acomode y te funcione.
4: Estos dos elementos, al igual que los tampones, son situaciones que tenemos o objetos que tenemos que introducir dentro de la vagina. Aquí el por qué usarlos o no usarlos cuando se ha tenido o no se ha tenido vida sexual depende precisamente de un mito que tenemos muy arraigado, uh-huh, de la cuestión de virginidad. Tenemos muchas veces esa idea de que si no se han tenido relaciones sexuales no se pueden utilizar este tipo de copas o de

0: muchas veces pues no se les recomienda, pero no propiamente está prohibido.
1: ¿Cuál sería la opción para las personas que no tienen un fácil acceso a estos productos?
0: En muchas zonas rurales incluso todavía utilizan telas como tal para absorbentes y no utilizar productos que sean desechables, y precisamente por el alto costo que tienen. Entonces son regiones en donde están acostumbrados a utilizar los recursos propios, porque no hay forma de que ellos tengan acceso a otro tipo de procesos o de materiales como las toallas sanitarias.
1: Y por ejemplo, si estas mujeres utilizan estas, supongo que son como los pañales que usan para los niños.
0: Sí, o incluso, por ejemplo, algunas telas absorbentes como los tipo toalla, la toalla para lavarse las manos, pueden llegar a utilizar. Okay. Y lo único que se les recomienda es que estén perfectamente lavadas, perfectamente secas antes de utilizarlas, porque esto puede ser un factor de riesgo para infección. La copa menstrual es una excelente opción, pero también tiene ciertas situaciones que debemos de tomar en cuenta. Entiendas que tienes que cambiarlo cada 6 a 8 horas recomendablemente, incluso de acuerdo a la cantidad de flujo que tienes puede ser esto más frecuente. Al igual que con la toalla sanitaria, se recomienda cambiarla entre cada 6 a 8 horas para evitar algún accidente o alguna situación de infección.
1: Tipo de ropa interior.
0: Okay.
1: O sea, que podamos utilizar.
0: Bien. Independientemente de que estemos o no en un ciclo menstrual, nosotros debemos utilizar ropa interior que sea completamente algodón, es la recomendación siempre, completamente de algodón. Tratar de evitar que tenga colores, porque se ha visto que incluso los colores pueden llegar a tener algunos elementos que pueden ser disruptores endocrinos. Tratar de evitar telas sintéticas precisamente por el contacto con estos disruptores endocrinos o por contaminación. Y ropa que no sea muy ajustada, porque pues nos encanta meternos en esos pantalones súper embarrados que nos ponemos con calzador, pero no es como lo más sano, ¿no? Entonces, en cuanto a la ropa interior, pues no debe ser ajustada y debe ser de algodón preferentemente.
1: El lavado de manos. O sea, yo creo que debe ser el primer paso, así uses lo que estés usando, lavarte las manos.
0: Sí. Independientemente del producto que nosotros utilicemos, siempre se recomienda para remover cualquier producto de higiene menstrual lavarse las manos previamente, porque vamos a tocar nuestra área genital.
1: Ay,
0: y
1: sí.
0: Todo lo que traemos en las manos, o sea, todo lo que toca nuestras manos en todos lados, pues tiene mucha contaminación de muchas cosas. Entonces lo ideal es sí lavarnos las manos antes de ir al baño.
1: Por favor, y después también, ¿no? Digo,
0: sí.
1: La preciosa hay que cuidarla. A la hora de lavar tu área genital, hay demasiados productos también, existen muchísimos productos, jabones, lociones, etcétera, etcétera, etcétera. ¿Qué es lo recomendable para la limpieza?
0: Lo recomendable es no utilizar productos perfumados, que eso es fundamental. Bañarnos únicamente con agua y jabón, jabón neutro de preferencia, sin aromas, sin olores añadidos, porque estos pueden llegar a generar contaminación como lo hablamos con los productos de higiene menstrual. Entonces, realmente, otra vez venimos de campañas publicitarias en donde dicen que nuestro cuerpo tiene que oler a flores del campo, y pues la realidad es que no es
1: obvio,
0: cierto.
1: No.
0: Entonces, pues nos hemos acostumbrado a que debemos de oler perfumadas todo el tiempo, y esto no es necesario. Con que nosotros tengamos una higiene con un jabón neutro, un jabón de baño que no sea perfumado, es suficiente. Existen muchos productos, mientras estos no tengan algunos fenoles, algún aromatizante, podemos utilizarlos.
1: La limpieza para ir al baño, ¿cómo debería de ser?
0: Siempre tratamos de encontrar productos que nos puedan ayudar en nuestra vida diaria. Entonces, hay, por ejemplo, a quienes se les facilita las toallitas húmedas. La realidad es que dentro de todo lo que se ha estudiado, lo único que se pide es que si se utilizan, por ejemplo, toallitas húmedas, estas no sean con alcohol y no tengan ningún tipo de perfume. Entonces, lo que hacemos habitualmente y la práctica común es el uso de papel higiénico, con lo cual tendría que ser suficiente. Lo ideal es que nosotros tuviéramos un lavado con agua y posteriormente solamente secar a palmaditas con el papel higiénico, pero se considera que utilizar únicamente el papel higiénico y limpiarnos de adelante hacia atrás, pues tiene que ser suficiente para nuestra higiene.

0: ¿Y baño diario?
1: Baño diario, sí, por supuesto.
0: ¿Estés o no estés en tu periodo?
1: Así es.
0: Ok. Bueno, digo baño diario porque, bueno, una sabe de eso, ¿no? Entonces claro. Ya una a los dos días y no te bañas, ya estás como de...
1: Exacto,
0: como
1: pero
0: incómodo,
1: también
0: ¿no?
1: Tratar de no exagerar en nuestro aseo diario porque... Pues hay pacientes que se lavan con ciertos jabones que son muy abrasivos para la piel. Entonces, este tipo de jabones está prohibido.
0: ¿Cómo abordar este tema con las niñas, con las hijas?
1: Primero, debemos de aprender nosotros, quitarnos todos los tabús, todos los mitos que tenemos en la cabeza, quitarnos las dudas. Y segundo, pues entender que también nuestros hijos ahora tienen acceso a otro tipo de elementos que a veces pues llegan a conocer más de ciertos temas que nosotros. Entonces, entre mejor estemos preparados, podemos pedir apoyo de un médico para poder orientar a nuestros hijos sobre estos temas.
0: Pues muchísimas gracias por estar aquí y por darnos estos tips. Soy Claudia Mejía. Bye.

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2: Gracias por permitirme acompañarte. Iniciamos Por el placer de vivir, saludándote a ti que me escuchas en frecuencia de radio en México, Estados Unidos, pero también a ti que me escuchas a través de Spotify o que ves el programa a través de VIX o a través de mi canal de YouTube, y a tanta gente linda que escucha a través de Euforia Podcast de Univisión. Gracias por permitirme acompañarles con un tema que, del cual yo siento que mucha gente dice que lo hace, pero sinceramente está muy lejos a cumplirlo. No, yo ya perdoné. No, yo hace mucho que disculpé a esta por lo que dijo, pero cuando se esté quemando en las llamas del infierno, espero que se arrepienta. Ah, qué bueno que perdonaste. Hay personas que no han encontrado todavía la paz en su corazón porque no se han perdonado a sí mismas, a sí mismos, y mucho menos tienen la capacidad o la intención de perdonar a alguien que los ofendió. Es bíblico, hombre. Es bíblico. Tú sabes, perdóname como yo perdono a quien... Perdona mi ofensa como yo perdono a quien me ofende. Es muy bíblico eso. Y para mí, y porque lo he vivido, te puedo garantizar que es una liberación maravillosa cuando dices, me perdono por no haber sido esto, no haber logrado esto, me perdono por el error que me cometí, intencional o no intencionalmente, ya la regué, ya intenté de enmendar el error, ya, que sigo adelante con mi vida. Y más terapéutico es cuando dices, te perdono y te libero, aunque no lo veas, aunque ya no esté en este plano terrenal, es liberador decirle a alguien, donde quiera que estés, te perdono y te libero. De eso vamos a platicar el día de hoy. Por favor, quédate con nosotros. Te prometo un programa ameno, divertido, entretenido, constructivo, un programa digno de escucharse de principio a fin. Además, la nota tuya, Joel, ¿de qué nos vas a platicar?
3: Gracias, doctor, así es. Vamos a platicar el día de hoy aquí, en este segmento, en la nota curiosa de este festival que se hace cada año en los Estados Unidos y que sigue hablando, porque pues ya estamos prácticamente un poquito más de la mitad de este 2026, pero siguen hablando de todas las novedades de tecnología que hacen y que, bueno, pues siempre nos sorprende. Este evento se lleva en Las Vegas, Nevada, y hay tres situaciones que les voy a estar compartiendo que se han hecho virales en estos últimos días. Me refiero a un dulce que lleva música por dentro cuando tú lo estás saboreando. ¿Se imaginan ustedes? Adiós a los robots aspiradoras. Ahora hay nuevas versiones más novedosas que te ayudan a limpiar tus hogares de una manera muy, muy, muy, muy práctica. Y por si fuera poco, eres de las personas que te gustan los Legos, también lanzan unos nuevos Legos con unas nuevas versiones padrísimas para que no batalles a la hora de armarlos. Esto y más les voy a estar platicando aquí en Por el Placer de Vivir.
2: Va a estar interesante esa nota. Quédate con nosotros. Iniciamos Por el Placer de Vivir Internacional. El maravilloso poder que tiene el perdón para ti y para quien lo otorgas. Ahorita volvemos.
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5: Claro, es una liberación emocional. Gracias, Sandra, por lo que me dices. Que desde que ella perdonó a su padre por haberlos abandonado cuando tenían su hermanito 7 años, sus dos hermanas gemelas 5 años y ella 4 años. Imagínate a la niña de 4 años que le dice el papá: ahorita vengo, no llore, no, no, sí voy a venir. Y nunca más volvió. Y que ahora que ella tiene, y sus hermanos, o sea, pues ya imaginarás la misma edad, bueno, edades similares a la de ella, que tiene ahorita ella 34 años, el papá los busca, pero porque está enfermo, porque no tiene quien lo atienda y está buscando que la mamá de ellas y atiendan al papá. Y la señora dijo: sí, lo voy a ayudar. Ella al principio se negaba y decía: claro que no, mamá, ¿cómo es posible si este señor se largó? Y bueno, que decidieron perdonar. No sé si amar, porque del amar a perdonar, discúlpame, también puede haber una brecha. Puede ser que yo te perdone, pero quererte como antes, no. Y tienes derecho, ¿eh? Y el perdón lleva su tiempo. Y se lo digo a todas las personas que los han llegado a juzgar duramente: ya perdónalo. Mira, perdona tu perdón. Y no te nace. Cada quien tiene su tiempo, su momento. Y hablando de cada quien tiene su tiempo y su momento, te quiero compartir esta frase. Frase bien matona que estoy seguro que te va a encantar. No todo lo que crees sobre ti merece ser creído. Porque a veces el problema no es que no puedes. Es que ya te convertiste o te convenciste de que no puedes. Repites la misma idea y alimentas esa idea cada día y terminas creyéndotela, que no puedo, yo no nací para esto. Las limitaciones mentales se vuelven decretos poderosos. Frenan más de lo que parece porque condicionan tus intentos. Recuerda, muchos límites desaparecen cuando te atreves a comprobar que sí puedes. Así o más claro. ¡Sas! ¡Fuerte! Vamos con tu nota, Joel.
6: Así es, doctor. Vamos con la nota del día. Y como lo mencionaba al inicio de este espacio, en Las Vegas, Nevada, cada año se lleva este evento enorme donde presentan la tecnología que se va a lanzar en el año. Bueno, pues algo que me llama muchísimo la atención es que lanzan una paleta de dulce que lo llaman como chupetín, así tal cual, pero es una paleta de dulce que fue uno de los inventos más extraños y más comentados en este gran evento. Fíjense, hay esta empresa que la conocemos que se llama Lollipop Star, que fue desarrollado por esta empresa japonesa Yukai Ingenien, que es conocida por crear gadgets poco convencionales. ¿Cómo funciona? Bueno, tiene un pequeño dispositivo electrónico conectado en un palito de dulce, como cualquier paleta que tiene su palito para que sostenga ese caramelo. Bueno, cuando la persona lo coloca en la boca y lo sostiene entre los dientes y los labios, el aparato genera unas pequeñas vibraciones que viajan a través de los huesos, de la mandíbula y del cráneo. A esto se le conoce como conducción ósea por una tecnología que ya utilizan algunos audífonos deportivos y militares. Bueno, ¿qué es lo sorprendente? La música no entra por los oídos, más bien ahora las vibraciones van a llegar directamente al oído interno a través de los huesos de la cara y de la cabeza. Y es por eso que hay una sensación que es muy rara, pero estás chupando un dulce. y de repente escuchas música que parece estar sonando dentro de tu cerebro. Las personas que están a tu alrededor no van a poder escuchar prácticamente nada. Lo más curioso es que los desarrolladores dicen que la experiencia cambia dependiendo de la posición de la paleta de dulce que tienes, la forma de la boca, la presión que ejerces con los dientes, incluso el sabor que tú estás degustando al momento de disfrutar esta paleta que trae este pequeño dispositivo que hace que vibre dentro de tu boca y escuches esa música. Hay muchos audífonos que actualmente están así, entonces, pues eso llama muchísimo la atención. Y por otra parte, oigan, esto está sorprendente. La empresa de robot que se llama Roborock, presentó un robot de limpieza que es capaz de subir escalones y superar obstáculos utilizando patas mecánicas. O sea, ya no se va a quedar nada atorado en una alfombra o en un desnivel como ocurre con muchos robots actuales de limpieza. Bueno, la pregunta aquí es, ¿ustedes la comprarían? Yo creo que sí, ¿no? Porque hay muchas personas que nos encanta tener este tipo de dispositivos tecnológicos. Yo tengo la famosa Rumba normal, o sea, el circulito que va aspirando, pero pues no te sube las escaleras. Este sí te garantiza porque son unas piernitas que va subiendo de escalón a escalón. Y por último, la empresa Lego ha presentado Smart Play, que son unos bloques con sensores que traen luces, que traen sonidos, que reaccionan a los movimientos y a la forma en la que los niños construyen. Es decir, las figuras ya no son solamente piezas de plásticos, ahora van a poder interactuar y van a poder responder en tiempo real. Los juguetes inteligentes van a ayudar muchísimo a la creatividad de los niños, sobre todo ahora porque integran inteligencia artificial. Y esto lo está implementando la marca Lego. ¿Ustedes qué piensan de esto? Esto y más les comparto a través de mis redes, Doc, en @JoelGarza_. Yo me quedo de estas tres notas con el robot que trae las piernas para que puedas subir escalones y te limpie. Segundo lugar, la paleta, porque pues hay que probarla, doctor, porque pues sabe rica, pero llevas la música por dentro. Y pues de último, los Legos, porque pues no soy tan fan, pero pues le podemos dar una oportunidad.
5: ¿A cuánto costarán las cositas esas? A mí dame precios, Joel, es lo que debes de hacer. ¿Cuánto cuesta la paletita, el dulcito? Una pausa, ahorita volvemos. Te voy a decir el increíble poder que tiene el decir te perdono, me perdono después de esta pausa.
4: Hacemos una pausa. 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
1: Cuando me han preguntado cuál es la mejor definición para mí del perdón, es esa decisión que de manera consciente yo hago de quitarme rencor, amargura y deseo de venganza. Es un regalo que yo me doy, que me va a permitir sanar otras heridas. Fíjate, te voy a poner un ejemplo por qué dije otras heridas. Porque hay gente que siente que está trabajando y que tiene ansiedad y que tiene problemas. Y cuando les he llegado a preguntar, bueno, ¿estás cargando con peso? ¿Cómo que con peso? Peso emocional. ¿Tienes diferencias con personas? Pues sí, tengo varios años que no hablo con un hermano, pero es porque fue un infeliz y que no sé qué. Ese es un peso. Entre peso y peso, llega un momento en el cual sientes que no puedes con lo que estás cargando en el día a día. Analízalo y te vas a dar cuenta que es verdad. Beneficios para tu bienestar. La primera, la liberación emocional. Mira, el perdón lo que hace es que te desata el control que tienes con la persona que te hirió. Liberación emocional. Desatado. Salud física y mental. Menos estrés, menos ansiedad, mejor sistema cardiovascular. Recuperación de energía. Tanto pensamiento, acuérdate, donde pones tu pensamiento, pones tu poder. Piensas y piensas en me hicieron, no me valoraron. Ya, se quita el resentimiento y el enojo. ¿Qué no es perdonar? No es olvidar, ¿eh? Tampoco es justificar. Ni olvido ni justifico. Tampoco perdonar significa que las cosas sigan como eran antes. No es una reconciliación obligatoria. Ah, entonces ya estamos igual que antes. No, te perdono, pero de lejecitos. ¿Es válido? Sí. ¿Cómo comienza el perdón? Te voy a decir la forma más práctica como yo lo practico. Como yo lo hago. Discúlpame, práctica y practico, discúlpame. Pero la forma más práctica como yo lo hago. Primero decido. A veces decido perdonar de dientes para afuera. No, no es hipocresía. Decido no sigo cargando con esto, decido perdonarte, aunque siento en el fondo de corazón que todavía tengo resentimiento, pero ya lo decidí. Acuérdate que las palabras tienen poder, y si tú decides algo con todas tus ganas, así como una mentira dicha 150 veces se convierte en verdad, también un perdón otorgado varias veces se convierte en verdad. Valida el dolor. ¿Qué es validar? Acepto que me dolió, acepto que me humilló, acepto que me caló, pero decidí perdonar. Acepto, no se trata de encapsular la emoción, porque es peor eso. Ahora, el autoperdón. A veces perdonarse a uno mismo es el acto de amor más grande que puedes tener. Acepto que soy imperfecto, me equivoqué, la regué, debí, pude haber hecho, pero no lo hice. Acuérdate que en ese momento se aplican tres preguntas importantes. Tomé la decisión que creí que fue la correcta. No fue la correcta. Bueno, en ese momento creí que fue la correcta. Dos, el pasado no puedo cambiarlo, pero lo puedo reencuadrar. ¿Qué significa reencuadrar? Voy a buscar el lado bueno de esa equivocación que tuve. ¿A qué me orilló? A aceptar que soy vulnerable, a aceptar que tengo derecho a equivocarme, a aceptar que tengo que saber quitarme la soberbia y pedir perdón. De todo aprendemos, ¿eh? Hasta de los errores. Pero ese autoperdón es a veces el último que te otorgas. Te juzgas tan duro, te hablas tan duro. Quieres ser la mamá perfecta, el papá perfecto, el hijo perfecto. Y llega un momento en que es bueno decirte, me perdono por querer ser la persona perfecta. La vida es tan corta. De veras, la vida es tan corta como para andar cargando con tanto peso. Y mucho del peso con el que estás cargando es precisamente eso. ¿Conoces el síndrome del Salvador? Que hay personas que sienten la necesidad de rescatar a otros. ¿Perdona? Oye, no, creo que estás bien mal. No, mira, yo creo que tú deberías de hacer. Ya perdónate por querer ser la salvadora del mundo. ¿Cómo detectar el síndrome del Salvador? Te involucras en problemas que no te incumben. O sea, te andas metiendo, nadie te pidió la opinión. Síndrome del Salvador. Te sientes necesario cuando el otro depende de ti. O sea, no, pues ¿cómo? Si le dejo de hablar se muere. No, cállate, si dejo a tu papá, no quiero andar cargando con la muerte de tu papá. Mamá, no se va a morir, no, pues entonces ¿para qué te quejas tanto de él? Pues porque ya me tiene hasta la progenitora, no sabes cómo me... Síndrome del Salvador, ahí sigues, aunque ni te valoran. Y la tercera forma como puedes demostrar o aceptar que tienes el síndrome del Salvador, te cuesta aceptar que alguien aprenda por sí mismo. O sea, que solo hizo las cosas sin necesidad de ti. Y tú creyendo que sin ti no era nada. ¿Cuántas mamás traen síndrome del Salvador? ¿Cuántas parejas traen el síndrome del Salvador? No, te repito los tres puntos. Te involucras en problemas que no te corresponden. Te sientes necesario. No, hombre, sin mí, cállate. No hace nada. Y cuando ves que sí es capaz de hacer algo, tercero, te cuesta aceptar que alguien puede o aprende por sí mismo. Tienes el síndrome del Salvador. Perdónate también por eso, ¿quieres? Una pausa. Me encanta el podcast, ha sido más claro. Un breve resumen del podcast que hice a una persona que me impactó precisamente por su capacidad de perdón. José Roberto Valenzuela, después de esta pausa.
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2: ¿Algún día entraste a las drogas, al alcohol, te metiste a ese mundo?
3: Antes, mucho antes, mucho antes.
2: ¿Cómo, por qué entraste tú al mundo de las drogas?
3: Al alcohol.
2: Bueno, voy a repetir la pregunta, ¿por qué entraste al mundo del alcohol?
3: El alcohol, pues yo me imagino que para no enfrentar los miedos, las impotencias, las frustraciones. Era un escape de frustraciones porque no sentía el apoyo de la familia.
2: ¿Por cuánto tiempo estuviste en eso? Consumiendo alcohol de más.
3: Unos años.
2: ¿Cuántos? Muchos años.
3: Muchos años.
2: ¿Ya estás limpio?
3: Sí, ya.
2: ¿No tomas nada?
3: Nada.
2: Gracias. ¿Entraste a Alcohólicos Anónimos?
3: Sí.
2: ¿Puedes decir que Alcohólicos fue el que te sacó del mundo del alcoholismo?
3: Por supuesto, por supuesto.
2: Dentro de los pasos de los Alcohólicos Anónimos, ¿cuál es el paso que más te ayudó? Son 12 pasos.
3: No, pues el principal hay que aceptar.
2: Aceptar. No, normalmente un alcohólico no lo acepta.
3: Siempre busca culpables. No se hace responsable. La falta de responsabilidad es una característica de la enfermedad del alcoholismo. La falta de responsabilidad. Se busca culpables, es desafiante, es obstinado. Está mal y sigue aferrado a que le va a salir bien. Siempre. Pero pues esa obstinación, gracias a Alcohólicos Anónimos, hoy tengo el...
2: Ahorita hablamos de lo que tienes. Ajá. Pero ¿cuántos años? Cuando dices, muchos años estuve metido en el alcohol... ¿Cuántos años de tu vida estuviste metido en eso?
3: Pues, 8 años.
2: ¿8? ¿Lo peor que te pasó por ser alcohólico?
3: Venderme. Son experiencias fuertes, pero por la necesidad de seguir consumiendo... actos que no quería, con personas que no quería, complacer a personas de forma que no quería.
2: No es fácil decir eso.
3: Definitivamente.
2: Y era para volver a comprar alcohol, era para tener.
3: Seguir consumiendo, para seguir obteniendo.
2: ¿Borrarías eso de tu vida? ¿Lo quitarías? ¿O eso te ayudó indirectamente a ser quien eres hoy?
3: No, y se ve que eso es aprendizaje. Eso hay que sacarle lo bueno. O sea, eso es necesario pasar por eso para poder aprender. Son sabores de la vida, son experiencias que te dan fuerza. O sea, lo que no te mata te hace más fuerte. Si fue duro el golpe, más es la fortaleza. Llegar a caer en eso es igual el impulso para salir. O sea, eso es lo que es el trampolín, vaya. Así es lo que te impulsa.
2: ¿A quién le debes estar en Alcohólicos? A ver, ¿quién fue esa persona o qué fue ese momento que te hizo decir, necesito ayuda?
3: Leti Medina, una amiga de la familia en Aguascalientes. Yo, mi vida desordenada la tenía en Ciudad Juárez. Voy a Aguascalientes a pasar una Navidad y me invita a Alcohólicos Anónimos, me invita al grupo. y decidí quedarme. Me gustó, te dan una información. El alcohólico no quiere aceptar, ¿verdad? Dice, pues yo no creo que sea alcohólico, ¿verdad? Yo de vez en cuando, yo no tanto. ¿Por qué? Porque todo lo que realmente pasas no lo dices. Y crees que se olvida y pasa, pero queda en la conciencia, queda marcado y lo haces, lo quieres minimizar cuando son cosas graves. Pero algo me pareció interesante. Algo me pareció en Alcohólicos Anónimos, algo me enganchó, que me quedo. No tenía pensado quedarme mucho tiempo, pero es un programa precioso. Es un programa que engancha y engloba muchas cosas. Y una vez un padrino en el grupo me dice, este programa te puede llevar a ser un ser humano de excelencia.
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4: Doctor César Lozano, un saludo desde Torreón, Coahuila. Lo admiro y le tengo mucho, mucho afecto. No lo conozco en persona, pero es una persona muy agradable.
5: Francisca Viveros Zabaleta de Jalapa, Veracruz.
6: Hola, doctor. Yo te estoy escuchando desde mi bella Guadalajara, Jalisco. Saludos, bendiciones para todos.
7: Saludos, Torreón, Coahuila. Gracias, amigo, por escucharme allá, Jalapa. Francisca Zabaleta. Te mando un abrazo, Francisca. Y también para mi gente linda en Guadalajara, Jalisco, que me escuchan en Radio Mujer. Saludos a todos. Vamos con Axel Ortiz. Una pequeña dosis de Ubicatex en 2 minutos y medio te viene a dar una interpretación diferente al dolor. Axel, te escucho.
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8: Te mando un abrazo para ti que estás en un proceso de dolor, de tristeza, en un proceso en donde estás en sanación. Esta cápsula de Ubicatex va desde el alma. Y es que no, el dolor no se sana sonriendo. Al dolor se le permite ser, existir, convivir, enseñar, recorrer y después se le permite irse. Es importante comprender que el dolor no es algo que simplemente desaparece con el tiempo o con una actitud positiva. El dolor necesita espacio para manifestarse, para enseñarnos lo que debemos aprender, para procesarlo de manera profunda. Y justo como un proceso, como algo que no se apura ni se esquiva, porque cuando lo dejamos ser, nos da la oportunidad de sanar realmente. No ignoremos el dolor, no lo ocultemos. Dejemos que camine a nuestro lado hasta que finalmente podamos dejarlo ir con dignidad y tomar la lección que dejó. Te veo en mis redes sociales. Te encuentro allá en Facebook como psicólogo Axel Ortiz y en Instagram como @ mirando en mí.
7: Gracias, Axel. Y yo sí agrego algo, el dolor es un maestro que todos, como dijiste la palabra enseñar, es un maestro que todos tenemos, nadie lo queremos, pero del que más aprendemos. Eso es el dolor para mí. Lo bueno cuesta, ¿eh? Que mi Dios bendiga tus pasos, Él bendice tus decisiones. Recuerda, el problema no es lo que te pasa, es cómo reaccionas a lo que te pasa. Nos vemos en San Luis Potosí. El día de mañana, Mujeres Difíciles, Hombres Complicados, Teatro La Paz, Teatro de La Paz, 8 de la noche, boletos, fullaccess.mx, Lima, Perú, nos vemos el sábado 25 y el 5 de agosto, Guayaquil, Ecuador. Ánimo, hasta mañana.
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3: ¿Qué tal, amigos? Muy buenos días. ¿Cómo están? ¿Cómo andan? ¿Cómo amanecieron? ¿Cómo me les va? Esperando en Dios y que todos, todas se encuentren muy bien. Nosotros contentos, agradecidos con el favor de su compañía, el favor de su preferencia. 7:02 a.m. de este jueves 16 de julio del 2026. Estamos en la primera edición de Plataforma Informativa a través de Fiesta 94.5 FM. Allá en controles, Carlitos Cadena, muchas gracias. Gracias por apoyarnos atendiendo líneas telefónicas, que lo sabe usted perfectísimamente bien, están a su disposición. Su amiga y servidora Evangelina Fuentes Sáenz les dice bienvenidos y bienvenidas, ya sabe, estamos aquí para lo que guste y mande. Le doy cuenta de los avances en la información nacional e internacional. En el caso de Rubén Rocha Moya, Se actuará sin dudarlo, pero con pruebas, dice el recién nombrado embajador de México en Washington. ¿Va Trump por imponer restricción a exportaciones de México en el T-MEC? Marina es narcotraficante, está en crisis, dice ex gobernador de Baja California. En información del estado de Chihuahua, identifican a conductor que murió en Arroyo de la Nueva España y 20 en la capital del estado, donde se dio una situación problemática con la gran cantidad de lluvia que cayó aquí también con nosotros. Hubo varios trastornos, ahorita le doy cuenta. Explosión en casa de Quinta Arboledas Oriente deja un herido. Cruz Pérez Cuellar encabeza asamblea con vecinos en paseos de Zaragoza. Y se reúne la gobernadora Maru Campos y Jorge Romero en la Ciudad de México. Le damos detalles de lo que abordaron en esta reunión. En información local y regional, bueno, por parte de bomberos traemos la actuación que se tuvo, algunas casas inundadas allá en el kilómetro 92 desde ayer por la tarde, amigos de aquella zona pegadas al canal, pues son los que más resienten la problemática del desbordamiento del canal principal Conchos, acá por la zona de los lugares de fiesta, llamémoslo así, entre la ex hacienda y Rosales, ahí donde está Lirios, ahí donde cerca de Grandalia, esa zona por ahí también inundada. Vamos a tener acercamiento con la gente.

0: amigo, el médico veterinario zootecnista Gerardo Carvajal, estuvo acompañado por la gobernadora del distrito B2 de Los Leones, María Engracia Barbosa, con quien tuvimos la oportunidad de platicar, pues muy con la recomendación a todos los leones que estaban reunidos de varios clubes, por supuesto, una fraternidad leonística. La recomendación es que se mantengan en el servicio. Hay cosas que el gobierno no hace y las asociaciones civiles son las que le entran al toro por los cuernos, y le preguntábamos sobre las tareas que realiza el Club de Leones, nos da detalles. No hay vacaciones en el registro civil, nos dijo ayer la oficial del registro civil, nuestra querida Adelita Elizalde. Se está trabajando de manera normal en el horario. Ayer nos platicaba sobre, ya casi está por entrar en función el módulo de la CURP biométrica. Entonces, pues ya todo está listo, pero no hay vacaciones. Todas las áreas de casamientos, divorcios, asentamiento de defunciones, de actas de defunción, pues las dos CURP, la tradicional y la biométrica, que ya viene, está en días, mañana se podrá definir si el lunes arranca ya la CURP biométrica. Se entregaron algunos apoyos por parte del Instituto de Desarrollo Económico Agropecuario. El gerente de esta área, de esta dependencia, Luis Aguirre, nos dará cuenta de todo esto. Esta y más información la tenemos lista para todos ustedes. Quédese, por favor, con nosotros y esté debidamente informado.
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1: Muy agradable, 21 grados en este momento, sensación térmica de 21, la máxima de 30, en la noche mínima de 20. Probabilidad de lluvia para este momento hay un 4%. El viento que sopla a 5 kilómetros por hora, de manera general para este día 15% en las probabilidades de lluvia, igual mañana 15% con una máxima de 30, muy igualito, mayormente nublado los días, como estará mañana sábado, mayormente nublado, pero hay 20% de probabilidades de lluvia, 31 grados la máxima. El domingo 19, 24% de probabilidades de lluvia, mayormente nublado, igual el lunes 20 de julio, 24% en las probabilidades de lluvia, parcialmente nublado, 30 la máxima. Nos vamos al martes 21, hay 21% probabilidades de precipitación, parcialmente nublado, con 32 como máxima. Ya va a estar subiendo la temperatura. El miércoles 22, 8% probabilidades de lluvia, mayormente soleado, con 35 como máxima. Ahorita disfrute estos 21 grados que tenemos en el ambiente.
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1: En una entrevista concedida al diario digital estadounidense Político, el recién ratificado embajador de México en Washington, Roberto Lasseri, abordó la situación que rodea a las solicitudes de extradición de Estados Unidos contra funcionarios mexicanos, destacando el caso del gobernador con licencia de Sinaloa, Rubén Rocha Moya. Al respecto, el embajador disipó dudas sobre el proceder del gobierno de la presidenta Claudia Sheinbaum, aclarando que no habrá concesiones políticas ni detenciones arbitrarias, sino un apego absoluto a la legalidad internacional. En este sentido, la serie explicó, si Estados Unidos entrega pruebas del caso Rocha Moya, México procederá sin dudarlo. El diplomático enfatizó que, al igual que las más de 200 extradiciones que México mantiene activas ante Washington, todo requerimiento internacional es un proceso continuo y técnico que exige solidez jurídica. La oficina del representante comercial de Estados Unidos aseguró que el presidente Donald Trump pretende restringir las exportaciones de México para controlar el déficit comercial entre los dos países. Lo anterior lo dijo Jameson Greer, titular de esta representación comercial de Estados Unidos, en el Aspen Security Forum realizado en Colorado, al revelar que tiene instrucciones de Trump para que en las negociaciones del T-MEC, el Tratado Comercial, haga que México ayude a Estados Unidos a controlar el déficit estadounidense. Aseguró que la negociación será orientada para no interrumpir las cadenas de suministro, pero confirmó que lo que busca su gobierno es que estas mismas se trasladen a Estados Unidos, como ocurrió con la fabricación de la camioneta Tacoma, que se va a Texas, pues. Tenemos este problema importante y sé que la gente de Seguridad Nacional no piensa tanto en esto como yo, pero nuestro déficit comercial con México es un verdadero desafío, es un verdadero problema, declaró Greer. Es de señalar que antes el representante comercial de Estados Unidos criticó que México funcione como un tercer país para ensamblar productos con componentes provenientes de China, para que así el gigante asiático pueda acceder al mercado estadounidense. En 2025, el déficit comercial de Estados Unidos con México alcanzó un récord histórico, superando los 196 mil millones de dólares. Greer advirtió que en cualquier acuerdo que se alcance con México, este deberá incluir ya sea cuotas, aranceles o algún otro mecanismo para restringir las exportaciones mexicanas a Estados Unidos. Qué fuerte lo dicho por este exgobernador de Baja California. Y dice que la actual gobernadora de Baja California, María del Pilar, acusó a su precededor Jaime Bonilla Valdés de ponerle una trampa para dialogar con gente de Estados Unidos. Sin embargo, él asegura que ella es una narcotraficante y está en crisis de pánico. La gobernadora de Baja California, María del Pilar Ávila Olmeda, celebró conferencia de prensa donde acusó a su antecesor, Jaime Bonilla, de estar detrás de audios donde ella habla con intermediarios de Estados Unidos. Por aquella acusación, Bonilla Valdés emitió un comunicado por medio del Partido del Trabajo, en el que niega ser partícipe de acercamientos de Marina del Pilar con agencias estadounidenses. Asimismo, el exgobernador asegura que María del Pilar Ávila Olmeda se encuentra en medio de una crisis de pánico debido a las investigaciones que se le siguen por narcoterrorismo en los Estados Unidos y a que sabe perfectamente que Montserrat Caballero será la próxima gobernadora del estado. Calificó de ilógico la declaración de la gobernadora de que él, como su peor enemigo, pueda participar en eventos tan sensibles y confidenciales de la gobernadora María del Pilar. Exigió a Ávila Olmeda que aclare quiénes y cómo cruzó ella Estados Unidos sin visa y cómo llegó a asistir a la reunión plenaria que refiere en la segunda grabación de agencias estadounidenses. Mensajitos que nos llegaron temprano. Dice nuestra buena amiga Vicky, desde Chandler, Texas, se reporta ya. Good morning, Evita, bonito y bendecido jueves. Saludos para mi gente de Rosales, Javier y Yolanda Lozano. 24 grados está ahorita allá en Chandler, Texas, nublado, con las probabilidades de lluvia de un 60% y la máxima de 32. Habrá episodios de sol, pero las nubecitas ahí estarán acompañándolos allá por las 8 de la mañana. Un 10% de probabilidades de lluvia. Gracias, Vicky. Saludos hasta Chandler. Buenos días, Evita. Habemos mucha gente que necesitamos mucho el traslado por parte del DIF y nos lo han quitado. Son traslados a Chihuahua, estos en Rosales. Ayer lo mandé, Licha. Le mandé este mensaje al secretario municipal. Deje ver. Se lo mandamos al síndico. Vamos a molestar a nuestro buen amigo licenciado Pepe Sotelo, síndico de Rosales, a ver qué nos dice. No nos ha contestado, creo yo, el secretario de Rosales con este reporte que nos daban desde ayer. Ayer tuvimos este mensajito en el de mediodía. Deje ver si no tenemos todavía respuesta del señor secretario, así que lo mandaremos también a sindicatura. Buen día, para reportar que no prendió el alumbrado público en Campo Real, en la calle Camelia. Gracias. Ayer pasé yo por la avenida Río San Pedro Norte, ahí enfrente de la escuela 306, antes de llegar a la Plaza de la Madre. Esa cuadra de la plaza se prendían y apagaban así. No estrobeaban, como luego dicen. No parpadeaban, sino que se prendían y apagaban. Se prendían y apagaban. Yo creo que las lluvias algo afectaron ahí los circuitos de alumbrado público. Aquí mandamos a Servicios Públicos Municipales, con mucho gusto. Buenos días, Evita, que tenga lindo jueves, para ver si sabe qué necesita para la renovación de la licencia. Un saludo a todos sus radioescuchas. Muchísimas gracias. Saludos para usted, Pau. Ahí le escribo, le contesto el mensajito con los requisitos para renovar licencia de conducir. Vamos a la pausa, 7:19.
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1: Rápidamente, Chihuahua, ayer también con las lluvias, algunos trastornos, algunas situaciones muy complicadas, esta tragedia donde murió el conductor de un vehículo que cayó, estaba en el arroyo de la Nueva España. Así que le doy cuenta de esto, autoridades identificaron preliminarmente al conductor que perdió la vida luego de que fue arrastrado por la corriente en el arroyo que se forma en las calles Nueva España y 20 al sur de la ciudad de Chihuahua. La víctima, identificada como Lorenzo C., 80 años de edad. Los hechos ocurrieron tras la fuerte lluvia que azotó en la ciudad en las calles 20 y Nueva España. Se informó que el cauce de un arroyo y su corriente arrastró simultáneamente a tres vehículos, una pickup Tornado en color rojo donde viajaba la víctima y un Versa en color negro, fueron arrastrados por todo el canal hasta una calle contigua donde quedaron atorados. La fuerza de la corriente cubrió la pickup y lamentablemente el ciudadano falleció ahogado. La zona fue asegurada por bomberos que realizaron las maniobras para rescatar el cuerpo del fallecido. La fiscalía se hizo cargo del levantamiento del cuerpo y las diligencias correspondientes. Una explosión en una casa acá por Quinta Arboledas, Oriente. Hay un herido, una persona que está herida de acuerdo a la información que nos comparten ya. Una fuerte movilización de cuerpos de emergencia en la colonia Quinta Arboledas Oriente, al sur de la ciudad de Chihuahua, luego que se reportara una explosión al interior de una vivienda ubicada en el cruce de las calles Cítricos y Paseo del Árabe. Elementos del cuerpo de bomberos acudieron al lugar tras recibir el reporte a través del sistema de emergencias 911 y al inspeccionar el inmueble confirmaron que se trató de un flamazo provocado por la acumulación de gas en el interior de la vivienda. Como consecuencia del incidente, un adulto mayor resultó con lesiones leves, por lo que fue atendido en el lugar por paramédicos de la Unidad de Rescate de Gobierno del Estado, URGE, quienes posteriormente lo trasladaron a un hospital para su valoración médica. Bomberos realizó la inspección del inmueble para descartar riesgos adicionales y controlar cualquier posible fuga de gas. De acuerdo con el reporte preliminar, la explosión únicamente provocó daños materiales en los cristales de la vivienda. Las autoridades recomendaron a la población revisar periódicamente las instalaciones del gas y reportar de inmediato cualquier fuga para prevenir este tipo de incidentes. El presidente municipal, Marco Bonilla, le doy cuenta los resultados de las más recientes mediciones de Rubrum, coloca nuevamente a Marco Bonilla entre los alcaldes con mayor respaldo ciudadano del país y consolidan a Chihuahua Capital como la mejor evaluada de México en los principales indicadores de gobierno. En la evaluación realizada entre las 31 capitales estatales, Chihuahua obtuvo el primer lugar nacional en desempeño gubernamental, calidad de los servicios públicos, cercanía del alcalde con la ciudadanía y percepción de seguridad, resultados que reflejan la confianza de las y los ciudadanos en el trabajo realizado por la administración municipal. Los buenos resultados también se reflejan en la medición nacional de los 104 municipios más importantes del país, donde Marco Bonilla se mantiene dentro de la élite de los alcaldes mejor evaluados. De acuerdo con Rubrum, el alcalde de Chihuahua ocupa el tercer lugar nacional en desempeño gubernamental, el primer lugar en cercanía con la ciudadanía, el tercer lugar en percepción de seguridad y el sexto lugar en calidad de los servicios. Vamos a escuchar lo que anda haciendo el presidente municipal con licencia de Ciudad Juárez, Cruz Pérez Cuellar. Él realizó el martes pasado una asamblea informativa con vecinos de la colonia Paseos de Zaragoza, ubicada en el Distrito 2, allá en la fronteriza Ciudad Juárez. Durante el encuentro dialogó con los asistentes sobre temas de interés para la comunidad, escuchó sus planteamientos y compartió información sobre las acciones y proyectos relacionados con ese sector de la ciudad. Ahí, Cruz Pérez Cuellar aseguró que lidera las preferencias en encuestas de Morena rumbo a la candidatura de la gubernatura de Chihuahua. A través de un comunicado se dio a conocer que el candidato lidera las encuestas de Morena rumbo a las elecciones de la gubernatura para el estado de Chihuahua. Señalaron que el aspirante a la coordinación de la Cuarta Transformación avanza con fuerza hacia la encuesta de Morena. Se reúne la gobernadora Maru Campos con el dirigente nacional de el PAN. Esto fue allá en la Ciudad de México. Le doy cuenta de esta información. La gobernadora de Chihuahua, Maru Campos, sostuvo una reunión con el presidente nacional del PAN, Jorge Romero Herrera, con quien dialogó sobre los principales retos que enfrenta el país y la importancia de fortalecer gobiernos que den resultados a las familias mexicanas. Durante el encuentro, ambos coincidieron en la necesidad de mantener la unidad, el trabajo coordinado y el compromiso con las causas ciudadanas, impulsando acciones que contribuyan al desarrollo de Chihuahua y de México. Jorge Romero reconoció a Maru Campos como una referencia de los gobiernos humanistas y de resultados, destacando el trabajo que ha realizado al frente de la administración estatal. Tengo mensajitos. Aquí le doy cuenta de los mensajes que tenemos. Muy buen día. Mañana llega un cargamento de 1,000,000 de barriles de petróleo a Japón para clara evidencia de que ya no somos dependientes de Estados Unidos. Aparte, los países europeos invertirán 5,000,000,000 de euros en energías limpias en México. El mundo empresarial está tomando en cuenta como principal importancia comercial a México. Gracias por sus mensajes. Muy buenos días, Evita. Gracias. Ya encendieron una lámpara en la plaza del fraccionamiento Roma. Aún faltan 3 lámparas de encender, pero ya no está tan oscuro. Muchísimas gracias. Aquí retomamos el rumbo del fraccionamiento Roma y mandamos que faltan esas dos. No las verían, ¿o cómo estaría el asunto? Buen día. ¿Cuándo va a estar el INE en Meoqui? Ahí le digo, déjeme checar nada más donde tengo el calendario que nos mandó nuestro buen amigo el licenciado José Manuel González Zarco, que es el vocal del registro. Así que ahí le digo cuándo estará el INE en Meoqui. Con muchísimo gusto. Muy buenos días, paisana. Rancho San Valentín presente. Gracias a ustedes. Bonito jueves también, Pau, para usted. Gracias. Dice este mensajito, Evita, buenos días, ¿me puede decir cuándo le depositan a la letra O? La letra O le van a estar depositando el martes 21. Martes 21 va junto con la letra N, Ñ y O. Depósito del programa 65 y más, que es el que nos están pidiendo. Vamos a la pausa, las 7:30.
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11: 7:33 PM. Voy a hacer una modificación en el formato policiaca. Lo veremos, lo escucharemos más adelante, porque era importante conocer algunas situaciones con estas lluvias que han generado, gracias a Dios, pero que han traído algunos contratiempos, llamémoslo así. Y le agradezco mucho al presidente de la Sociedad de Responsabilidad Limitada Unidad Conchos, el señor Sebastián Chávez, que esté con nosotros. Qué gusto saludarlo. Bienvenido, señor Chávez.
12: Buenos días. Primero que nada, agradecer el espacio que nos brindas aquí para informar a la ciudadanía de la contingencia que tuvimos ayer sobre el canal, ¿verdad? Que realmente, pues gracias a Dios que está lloviendo.
11: Gracias.
12: Primero que
11: a
12: nada,
11: Dios,
12: agradecer sí. a Dios, y sobre todo que esas contingencias se presentan en tiempo de lluvias. Lo que pasa es que ya desde el 23, 24, 25 no tenemos ese tipo de lluvias como se realizaron ayer. Y realmente todas las aguas broncas o todas las aguas que vienen de los arroyos van y desbocan al canal, y son aguas que en su momento nosotros llamamos inflar el canal. Es mucha aportación y fue mucha lluvia en un espacio muy corto de tiempo y sobre la margen izquierda,
11: que fue es lo que altera, lo que no permite maniobra, lo que no da chance de nada.
12: Exactamente, es que cuestión de media hora, en media hora se nos llegó una cantidad de agua que realmente pues no podemos contabilizarla, porque volvemos a lo mismo, son aguas broncas. Pero de antemano nosotros ya estábamos pendientes del momento que empezamos a ver cómo se estaba poniendo la situación, y sobre todo ya con la experiencia que tuvimos, no estoy seguro si antier, el día del módulo 3, fue exactamente lo mismo lo que
11: allá
12: pasó
11: para
12: acá.
11: Para la zona de Rosetilla.
12: Para la zona de Rosetilla, todo aquello nos llegó una contingencia muy fuerte.
11: Hablaban de 60 milímetros en 20 minutos, más o menos.
12: Yo tengo ahí donde siembro, y tengo pluviómetros. A mí me llegaron 75 milímetros.
11: Fíjese,
12: o sea,
11: nada más.
12: Un agua, pues realmente, como le vuelvo a repetir, son aguas pues que realmente no las espera uno tanto así, ¿verdad?
11: Descarga la nube en un ratito.
12: En un muy corto tiempo, exactamente.
11: Y ayer tuvimos complicaciones para la zona del kilómetro 92, para la zona entre la exhacienda y Rosales, algunos lugares de fiestas que tenemos ahí. ¿Qué pasa? ¿Cómo surge tan rápido y se desborda canal?
12: Realmente el canal nunca se desbordó, ¿eh? el canal de...
11: el canal principal.
12: El canal principal nunca se desbordó. Lo que pasa es que el canal principal tiene sus desfogues automáticos. Llega el momento que se infla el canal y solo se activan. Y de antemano esa contingencia que fue el dren que le conocemos por los 3-7, que va derecho a la ex hacienda, ahí es donde están los salones, al parque, al parquecito de béisbol que está por ahí pasa toda esa cantidad de agua. Ahí hay dos automáticos, dos sifones automáticos, y está otro sifón, que ese sifón viene un arroyo muy grande, realmente no sé de dónde vendrá, pero ese sifón se llama sifón porque pasa por debajo del canal, o sea, no descarga el canal. Hay cuenta que el canal pasa por un puente y abajo está ese sifón.
11: Ese sifón,
12: porque yo pienso que en su momento, cuando se hizo la construcción de ese canal, no sé, los que lo hicieron vieron la magnitud del arroyo y no lo metieron al canal, lo pasaron por abajo del canal. Es un sifón, es un puente, y va y descarga directamente al dren de los 3-7, y ese dren es el que pasa por la ex hacienda. Y venía con mucha agua, a lo mejor posiblemente en su momento más crítico estuvo pasando 10 metros por segundo por el sifón, era una cantidad enorme de agua. De antemano yo le hablé al presidente.
11: A Pepe Andujo.
12: A Pepe Andujo, cuando estuve viendo la magnitud, le dije, Pepito, alístese. Prepárese. Porque ahí va bastante agua para allá. Digo, oiga, señor Chávez, pues no me puede quitar esa agua, no, le dije, esa agua no se la puedo quitar realmente porque es un sifón que pasa por debajo del canal. Ese no hay cómo quitarlo de plano. No, dijo, pues alistarme, y ya ve lo que estuvo pasando ahí en la tarde. Inundaciones ahí en los salones.
11: En los salones, afortunadamente sin pérdidas.
12: Sin pérdidas, exactamente.
11: Las personas lesionados ni nada de eso.
12: Y luego también hay que ver que realmente, pues es que los drenes, por eso hacemos mucho llamado nosotros a la ciudadanía que no los invadan, ¿verdad? Que no pongan cercos, que no pongan bardas. Que no nos invadan los drenes porque los drenes...
11: Que no tiremos cosas.
12: Sí, que no llenemos de basura porque los drenes en su momento tienen que... Aquí lo vimos ayer. En un momento se viene el agua fuerte y todo lo que es basura, todo eso, impide que siga corriendo el agua. ¿Y qué tiende? A pasar a desbordarse el dren. Así es.
11: ¿Rebalsa o algo?
12: Rebalsa, sí. Rebalsa y se desborda. Y luego muchas... Ahí, por ejemplo, ahí... un lado... derecho del dren, lo rebajaron, pues tendría que desbordárselo luego para ese lado.
11: Y en el kilómetro 92, algunas calles que se vieron ahí y algunas casas.
12: Es que también son aguas broncas que vienen de arriba, aguas que van a descargar el canal, ¿verdad? Pero.
11: ¿Y esas calles no tienen salida?
12: Sí tienen salida, lo que pasa es que realmente no sé qué estaría el detalle. Bueno, el detalle ya sabemos qué fue. Fue mucha agua en muy poco tiempo. Muy poca agua en muy poco tiempo. ¿Verdad? O sea que no lo esperábamos realmente esa cantidad de agua. Nosotros inmediatamente nos pusimos a maniobrar en el canal, ¿verdad? A darle pasada con las radiales, los automáticos, a desfogar para meter la cantidad de agua que se nos estaba llegando.
11: ¿Veremos agua en el río San Pedro?
12: Realmente ahorita no tengo información de eso, pero. Digo, de antemano sabemos que el río es muy grande, el cauce, y está muy seco, ¿eh?
11: Sí.
12: Necesita empezar a llenarse todos los hoyos y todo eso.
11: A emparejarse, porque...
12: Sí, porque realmente el agua estuvo al margen izquierdo del canal. Fue el agua fuerte en el monte. Y por eso se hizo tanto desorden en un rato.
11: Este monzón mexicano es el que nos ha llenado en otros años las vírgenes, por ejemplo.
12: Las vírgenes el 22 fue, mal no recuerdo, el 22. Sí, porque el 22, porque el 23 ya estuvo y ya no llovió.
11: Ciclo completo, ¿no? El 24
12: pero
11: ya no se abrieron.
12: Ya no se abrieron, exactamente.
11: El 25 no se abrieron.
12: El 25 no se abrieron, se abrieron el 24, que no llovió el 24.
11: Exacto.
12: Y tuvimos que tener sin abrir el 25.
11: ¿Ya se había pronosticado lluvias en las reuniones del Comité Hidráulico?
12: Sí,
11: Chávez?
12: Están pronosticadas, pero ya de antemano ya que teníamos días que ahí viene sí. El agua y no nos llegaba y de repente nos llegó, empezó el módulo 3, que ahí fue donde nos cayó una cantidad de agua, parte de 60 milímetros, parte de 35 milímetros. De ahí también se desbordaron canales y sequías, y pues es que es una cantidad de agua muy fuerte en un lapso muy corto.
11: Que no, volvemos a lo mismo, no das chance de controlar, no das chance de...
12: No puedes, de antemano los canales, de antemano llevan agua, y luego les cae más. ¿Sí me explico? Porque estamos en plena época de riego.
11: En otras zonas de lo que es su jurisdicción, que sabemos que son los módulos 1, 2, 3, 4, 5 y 12, ¿cómo ha estado la situación de lluvias?
12: No, bien, ¿tranquila? Ha estado tranquila. Aquí realmente, aquí donde se hizo esa cantidad de agua fue en el módulo 3 y parte del módulo 4. Ayer una parte del módulo 5, no todo. Y la margen izquierda fue donde se hizo más, donde estuvo más fuerte el agua.
11: ¿Qué sería? ¿Cuándo platicaríamos, Aram? Más de un mes que tuvimos allá para la zona de Camargo.
12: Ah, sí.
11: Recuerda que se tuvo que hacer una maniobra en el canal principal,
12: sí, Conchos. Exactamente, sí.
11: Pero desde entonces.
12: No, desde entonces no
11: se llevaba presentado. Tranquilidad en, ¿sí?, en el manejo.
12: No se nos había presentado nosotros desde entonces. Lo que se va, como le vuelvo a repetir, lo que se presentó en el módulo 3 y lo que se presentó ayer acá en el módulo 5.
11: Perfecto.
12: Arriba al margen izquierda.
11: Pero bueno, sabemos que pedíamos lluvia.
12: Sí, digo, de antemano, pues estamos en tiempo de lluvias, ¿verdad? De aquí en adelante estamos en tiempo de lluvias y claro está, nosotros como SRL andamos pendientes. Nosotros tenemos gente de noche y día y el canal cuidando, porque realmente no se puede descuidar el canal. Ya ven, en un momento, en media hora pasa una contingencia fuerte, pero realmente el canal nunca se desbordó.
11: Y mucha coordinación con los presidentes.
12: Sí, con los presidentes, con agua, todos, estamos un conjunto, un conjunto de trabajo. Y todos trabajamos en conjunto.
11: Con los módulos, por supuesto.
12: Con los módulos, pues. Sí, por supuesto. Ya con los módulos andamos ahí pendientes. Los gerentes, el gerente del módulo 5, ahí anduvo pendiente de la contingencia también junto con nosotros. Ahí estuvimos trabajando toda la tarde, como desde las 2:30 de la tarde hasta las 9 de la noche. Se estabilizó todo.
11: Nada más esperar a que bajaran los nivelitos de donde se tuvieron estas encharcamientos,
12: sí,
11: estas inundaciones.
12: Son aguas broncas que, así como llegan, empiezan a bajar los volúmenes y se empieza a controlar todo.
11: ¿Se tomarán algunas medidas especiales en los drenes? No, nada más eso.
12: Pues de antemano, el dren ese, el 3-7, el año pasado se limpió. Se limpió, estaba muy limpio, estaba en muy buenas condiciones. Ya acá al último, pues allí no se pudo limpiar porque realmente hay mucha, pues hay árboles y que están invadiendo el dren y pues muchas veces no permiten
11: Que entre la maquinaria,
12: pero los drenes de antemano se trabaja todos los años, en parte, ¿verdad? Claro, está en parte, no se trabajan todos porque es imposible.
11: Pero sí se le hace, se le da la conservación, ¿no?
12: Sí, se le da la conservación, y luego pues más bien, la conservación es, pues son drenes muy grandes, necesitan mucho trabajo, ¿verdad? Y se da en parte nada más, ciertas partes se va limpiando cada año.
11: Le preguntaba ahorita que fuera del aire cuando llegó, si se ha visto reflejo en las presas, estas lluvias que se ha oído, ha caído en la cuenca de Boquilla, en la cuenca de Las Vírgenes. ¿Tenemos algo de información?
12: De antemano, nosotros ayer mismo, en la tarde, fuimos al puente a ver si está entrando, llegándole agua a Las Vírgenes y no.
11: ¿El puente Sertuche?
12: El puente Sertuche, no, muy poquita agua le está llegando, muy poquita viene. Nos mandaron unas fotos del puente de ahí de Zaragoza, de Valle de Zaragoza. Ese sí se ve el río que trae bastante agua. Vamos a ver qué se refleja entre ahora y mañana, con el favor de Dios.
11: ¿Estas lluvias son riegos de auxilio? ¿La gente le para el riego?
12: Sí, cómo no. Por ejemplo, luego empezó lo que fue módulo 3 y módulo 4, entregó agua luego. Módulo 5 le baja al consumo, porque en parte llueve y las partes donde llueve pues paran el riego inmediatamente. El módulo 3 también bajó mucho su consumo porque todo lo que llovió pues se favoreció mucho la tierra, las plantas, todo eso. Pues el agua es vida prácticamente, y eso nos ayuda a nosotros a mantener más el nivel de la presa.
11: Por supuesto.
12: Sí, porque de cierra presa también se le baja el volumen.
11: Se baja la extracción, ¿verdad?
12: Extracción, claro.
11: Como quieres un ahorrito, no digo que no se vaya a usar para situaciones que vengan antes de que se cierre el ciclo, sí, ya por el 30 de septiembre.
12: Es un ahorrito, exactamente, que nos da un respiro, a las presas para no estar extrayendo volumen. Y yo pienso que realmente el tiempo de agua se empieza aquí, pues del 20 de julio en adelante.
11: Todavía.
12: No está, tenemos.
11: Sí, nuestra época normal.
12: Sí, hay pronósticos, muy buenos pronósticos tenemos.
11: Pues eso sería maravilloso, ¿no? Porque dicen que se recupere la Madero.
12: Sí, ¿cómo no? Que se recupere la Madero.
11: Estaba como en el 59, estaba sí. En el 59, 58, más o menos.
12: Sí.
11: Boquilla andaba con el 92 hasta que yo, cuando dejé, ¿qué sería? Como el viernes sí. pasado, andaba en el 22.
12: 22 y cachito
11: andaba. ¿Seguirá pero... ahí?
12: Sí, ahí debe seguir porque, como le digo, poca agua que le esté entrando, de algo sirve. Perfecto. Y pues sí esperamos, con el favor de Dios, seguirle, que nos siga lloviendo y que podamos tener un ciclo el año que entra para poder trabajar, porque nuestros productores andan muy devastados.
11: ¿Qué le sugerimos a la gente que vive cerca de los drenes, que está cerca del canal, etcétera?
12: Bueno, usted sabe bien que todo el tiempo el arroyo es un arroyo, guarda memoria. A lo mejor no sale agua en 10 años, pero en un día, en unas horas, hace lo que no hizo en 10 años. Que tengan cuidado, ¿no? No meterse mucho a las zonas federales para que le permitan a la maquinaria, a los modos, poder entrar a trabajar, porque muchas veces se ponen y construyen casas, construyen bardas y ya no quieren dejar entrar a las máquinas a trabajar, y es una zona federal, hay que respetar los bordos para poder entrar a trabajar allí.
11: Y si no se entra, pues no se limpia. Si
12: no, y que no tienen basura, ¿verdad? Que no tienen basura, que no hagan corrales, porque muchas veces hacen hasta corrales adentro de los drenes, por como le vuelvo a repetir, pues no, dicen, pues sí, nunca llueve.
11: ¿Nunca llueve?
12: Nunca llueve. Y se pueden hacer, pues lo agarran de basurero, hacen corrales, amplían bardas, y el día que llueve, pues se nos presenta la contingencia.
11: Pues así sí, es. Estamos dándonos nosotros un balazo en el pie.
12: Sí, prácticamente.
11: Nosotros mismos, porque pues sabemos que nos afectan.
12: Sí, prácticamente. Por ejemplo, vamos a hablar del dren de los... De los 3-7, yo nunca lo había visto con esa cantidad de agua. O sea, pasé y lo vi primero, y como a la hora lo volví a ver, y ay, Dios mío, una cantidad, dice uno, ay,
11: pues, impresionante, ¿verdad?
12: Impresionante, impresionante.
11: Y la velocidad y todo lo
12: cual. O sea, como las aguas broncas, porque esa era prácticamente pura agua bronca, que pasó por el sifón, por debajo del canal. Dice uno, es una cantidad de agua.
11: Al tren.
12: Impresionante, desboca directo al dren. El arroyo ese desboca directo al dren, pasa por debajo del canal y desboca el dren.
11: ¿Dónde nos iba a llenar también,
12: no, hombre,
11: en poco tiempo?
12: Sí, en poco tiempo estaba a reventar. Fue cuando le vuelvo a repetir a Pepito. Dijo, oye, póngase porque va, presidente, alístese. Y sí, oiga, sí, que quíteme agua, ¿no? ¿Cómo le quito? Le digo, eso es imposible quitarle.
11: Pensaba que se podía derivar algún canal, sí, alguna acequia o
12: eso
11: algo.
12: Eso no, digo, es el dren y no tiene para dónde. Eso ahí, pues va a pasar un rato, unas 4 o 5 horas, empieza a bajar. Y efectivamente así fue. A las 3 o 4 horas empezó a bajar el flujo. Como llegan de repente, también así empiezan a bajar rápido.
11: Así se van. Pues ahí está la situación. ¿Con qué concluimos, señor Chávez?
12: No, pues pedirle a Dios que nos llueva sobre todo.
11: Ahí vamos,
12: que nos llueva. Y volver a repetirle, ¿verdad? Realmente el canal nunca se desbordó. No, el canal es difícil, ¿verdad? No, realmente nunca se desbordó. Nosotros estamos atentos con radiales, con desfogues, por lo mismo, para evitar eso.
11: Ahí sí hay manera de maniobrar el canal.
12: Sí, no, el canal tiene manera de maniobrar. Tiene sus desfogues, tiene sus radiales. Y ahí sí hay manera de maniobrar. Nada más es empezar a bajarlo, empezar a hacer movimiento. Que la gente que tenemos tiene experiencia en el canal y sabe cómo trabajar y sabe cómo manejarse. Y inmediatamente, en cuanto empiezan a subir las escalas, empiezan a reportarse. Ahí está subiendo. No chidea, se están reportando. Ahí, en cuanto empiezan ellos a ver movimientos extraños, a ver que está subiendo la escala, el olo se reporta. ¿Qué hay que hacer? Pues ábrele. O súbele también para juntar agua, claro está. Pero nomás esa recomendación, tener cuidado con las crecientes, porque en un momento u otro llega el agua y el agua no respeta, francamente, ¿eh?
11: No.
12: Y los arroyos guardan memoria, van a no meterse a las causas de los arroyos, ni mucho menos respetarlos,
11: porque podemos tener, afortunadamente, esto fueron nada más afectaciones de inundación.
12: Sí, exactamente,
11: nada más,
12: nada más, pero que haya habido un desbordamiento del canal, nada, no fue nada de eso,
11: ni desgracias,
12: ni desgracias personales, exactamente, todo estuvo controlado.
11: Pues le agradezco mucho presidente de la SRL, Conchos, que haya estado con nosotros esta mañana.
12: No, y cuando guste, aclarando estoy para servirles, ¿verdad? Y nosotros, me queda claro que nosotros tenemos que estar informando a la ciudadanía para despejar las dudas que pueda haber.
11: Porque, pues, pudieran ser responsables de algo que la naturaleza hace lo propio.
12: Pues sí, la naturaleza es lo propio, exactamente. No perder la vista que son cosas de la naturaleza y con la naturaleza no podemos.
11: No podemos.
12: Así es.
11: Gracias, excelente día.
12: Excelente día, buenos días.
11: Faltan 9 minutos para las 8 de la mañana. Es tiempo de pausa, volvemos con más.
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4: Bueno, lo que se ha generado en materia de seguridad en las últimas horas se lo compartimos en este momento. Nos quedó poco tiempo para seguridad, pero aquí compartimos. Hubo una información que nos comparten nuestros amigos de C3N. El licenciado Pedro Alvarado, que es el visitador aquí de la Comisión Estatal de los Derechos Humanos, Región Centro Sur, da cuenta de cómo llevan el seguimiento en la investigación de los hechos sucedidos acá en la coordenada 47 por Estación Consuelo, cuando acusaron, denunciaron de abuso de autoridad a la Policía Municipal, el uso excesivo de la fuerza, y se le sigue por oficio, dadas las denuncias que se hicieron públicas a través de los medios de comunicación. Así se tomó la queja y se está trabajando en esta investigación.
5: De las unas agresiones que sufrieron personas que nos señalaban de responsables a agentes de la Policía Municipal del municipio de Meque, derivados de esos hechos, se inició con una queja de oficio, es lo que nuestro reglamento nos faculta, nos permite realizar. Esto a efecto de iniciar con las investigaciones pertinentes. Posterior a eso se tuvo a bien realizar una solicitud de informes a la autoridad. En este caso se hizo la solicitud, mismo que fue notificada el día 8 de este mes. Aún tiene un plazo por ahí, un par de días, la autoridad, a efecto de que nos emita el informe de ley correspondiente para tener mayores elementos en tema de esta queja. También por ahí faltó un acercamiento con las personas que fueron agredidas, se están señalando ese tipo de agresiones, mismas que estaremos realizando en próximos días. Ahorita sí te puedo informar que ya se realizó esa solicitud, que ya está en tema de investigación. Posteriormente, si es necesario, pues buscaremos, el tema de un informe complementario o informes en vía de colaboración con otras dependencias, a efecto de tener mayores elementos en nuestro expediente para estar en posición de emitir una resolución. Ya analizar completo el expediente como tal, si en caso de que la autoridad llegase a ser responsable, pues emite una recomendación. Son alguna serie de recomendaciones, más que nada, tratando de reparar la situación o buscar que esta situación no vuelva a presentarse en el futuro. Ya estaremos, hasta que no se emita, se esté trabajando en el proyecto de resolución, podemos hablar, vaya, de estas recomendaciones que pueden llegar a emitirse.
4: Accidente acá por el lado de lotes urbanos, por la avenida Tecnológico, que conocemos, nos da cuenta Tránsito a través de nuestros amigos de C3N.
6: A la altura de lo que es el local comercial Home Paint Pinturas, que participa lo que es un vehículo de la marca Chrysler tipo Ram de color rojo y un vehículo de la marca Honda tipo motocicleta de color rojo. Aquí viene transitando lo que es el vehículo Chrysler rojo sobre la avenida Tecnológico en un sentido de Poniente Oriente. Al llegar aquí a la altura de lo que es el local comercial, pues manifiesta el conductor que va a dar vuelta a lo que es a la izquierda. Manifiesta que pues se baja de lo que es la avenida Tecnológico y no se percata que pues viene transitando lo que es la motocicleta detrás de él, por lo cual realiza lo que es la maniobra de la vuelta a la izquierda y provoca ser impactado en el costado izquierdo. Una persona lesionada, es acompañante del conductor de la motocicleta. Un aproximado de 30 mil pesos entre ambos vehículos.
7: ¿A qué funcionaría?
6: En el vehículo Chrysler roja.
4: En la avenida Segunda y calle Sexta Norte también se da un incidente.
7: En Segunda Avenida Sexta Norte se está en percance ya donde participó un Ford Figo y más de tres accidentes. Y trayectoria de los vehículos. Lo que viene siendo el Ford Figo viene circulando sobre la avenida Sexta y al llegar aquí a la calle Segunda Norte, de los lotes, no se ve la preferencia de paso. Vehículo Mazda que viene circulando sobre la calle Segunda Norte.
8: Persona ninguna.
7: Entre ambos vehículos sí son como 80 mil pesos.
4: Ante el reporte de presencia de garrapatas en distintos puntos allá en el municipio de Meoqui, bueno, pues se está encabezando por parte de la alcaldesa, la arquitecta Miriam Soto, quien exhorta a la población a mantener limpios sus patios, cuidar a sus mascotas y reportar oportunamente cualquier caso para brindar atención. De esto están involucrados salud, está involucrado bomberos, protección civil. Vamos a escuchar a nuestro buen amigo, el comandante Eduardo Guillén, coordinador de protección civil y bomberos, sobre estos trabajos que se están llevando a cabo en el Meoqui para control de la garrapata.
9: Nos están reportando tanto el Departamento de Desarrollo Urbano y Ecología como Protección Civil plagas de garrapata, lo cual se están atendiendo ahorita por medio de Desarrollo Rural, el sector Salud, Desarrollo Urbano, Protección Civil y Servicios Municipales. Entonces hay que se hace el reporte, ¿verdad? Y se mandan los inspectores de Desarrollo Urbano y Ecología a verificar, dependiendo de la problemática, pues entonces ya atendemos todas las demás corporaciones, trabajamos en conjunto y ante cualquier situación, pues no duden de marcar a Desarrollo o Desarrollo Urbano o acudir al Departamento de Protección Civil. Esto es la comienda de la alcaldesa, la arquitecta Miriam Soto. Es de estar al pendiente de esta situación, pues ya que es algo riesgoso la situación, la problemática de la garrapata. Así es, dependiendo de los reportes que tengamos, ¿verdad? No vamos a andar fumigando las casas nomás porque sí, de prevención, simplemente cuando tengamos la problemática. En realidad, pues la responsabilidad es de nosotros como ciudadanos, ¿verdad? Tener nuestro domicilio, nuestro patio limpio, de igual forma el cuidado de nuestras mascotas.
4: Por parte de la fiscalía, aquí estoy buscando porque la fiscalía nos dan a conocer, se ubicaron a unas personas que estaban en calidad de desaparecidos, tanto en Chihuahua como en Delicias. Ya nos daban a conocer ayer la ubicación, el hallazgo, pues la localización de estas personas, pero también hay, por parte de la Fiscalía Zona Centro, vinculación a proceso de imputado por robo a empresa en Delicias. Nos dan cuenta nuestros amigos de Comunicación Social de la Fiscalía General del Estado.
10: La unidad especializada en investigación de delitos de robo de la Fiscalía de Distrito Zona Centro en el municipio de Delicias obtuvo la vinculación a proceso del imputado Carlos Guadalupe CG por el delito de robo agravado. Con datos de prueba, un agente del Ministerio Público acreditó la probable responsabilidad del imputado ante un juez de control del Distrito Judicial Abraham González, conocedor de la causa penal 298/2026. De acuerdo con la investigación ministerial, el 7 de mayo de 2026, Carlos Guadalupe CG, quien se desempeñaba como operador de entrega y ayudante de vendedor de la empresa Bebidas Purificadas SDRLDCB, Pepsi, se apoderó de 79,380 pesos, producto de las ventas del día, dinero que se encontraba dentro del vehículo de reparto. También en la investigación se estableció que inicialmente el diputado hizo creer a la empresa que el dinero había sido robado de manera violenta por un tercero. En la audiencia en la que se resolvió la situación jurídica del imputado, se celebró un acuerdo reparatorio con la empresa afectada y se fijó un plazo de 3 meses para el cierre de la investigación. investigación complementaria. Con lo anterior, y gracias al trabajo del Ministerio Público, se garantizan las sanciones en contra de quienes incurren en la comisión de delitos que afectan al sector comercial, con quienes existe plena coordinación para combatir los robos. De acuerdo con las leyes y normas vigentes, el imputado se presume inocente mientras no se declare su responsabilidad mediante sentencia emitida por la autoridad judicial. Artículo 13 del Código Nacional de Procedimientos Penales.
4: Vamos a ir a la pausa porque vamos a escuchar el apoyo que se dio al kilómetro 92 por parte de

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2: Regresamos con más de seguridad, pero antes de que se me vaya a olvidar, fíjese que estamos requiriendo un medicamento. Es una inyección, se llama Lunazol. Es paracetamol inyectable. Si alguien tiene, por favor, comuníquese al 639-192-9865. El nombre comercial es Lunazol, pero es paracetamol inyectable. Ojalá que lo puedan tener. Si se quieren comunicar con nosotros, ya hacemos el contacto, pero tenemos el teléfono de la persona que lo requiere. 639-192-9865. Ay, por favor. Vamos a escuchar ahora al comandante Roberto Márquez. Él es titular de Protección Civil. Habla sobre el apoyo que se hizo junto a bomberos y agrupaciones voluntarias allá en el kilómetro 92, donde después de la lluvia se vieron afectadas algunas viviendas.
3: Buenas tardes. El día de hoy nos reportaron aproximadamente a las 15 horas que acá en el kilómetro 92 estaba bajando mucha agua de las labores y estaba inundando los domicilios. Ahí al llegar, sí, efectivamente, estaba bajando demasiada agua por el lado de las labores. No era el canal que se estaba desbordando, era el agua que venía por parte de acá, por el lado de las labores. Ahí esa agua se empezó a dirigir hacia el canal principal para que ya no siguiera inundando los domicilios, pero sí alcanzó a inundar alrededor de 20 domicilios. Seguimos trabajando aquí conjunto con los compañeros de bomberos para bombear el agua fuera de los domicilios, y la creciente que venía ya pensamos que ya viene, bueno, ya vimos que viene menos. Esperemos que ya no haya más lluvias allá para el lado de Satebó. Eso fue lo que vino el agua hasta acá.
2: Vamos con bomberos, turno recién terminado a las 7 de la mañana a cargo del teniente Luis Ángel Chaparro. Él nos da la información, el reporte que tuvieron fue ese, el del kilómetro 92 y su intervención, por supuesto.
4: Turno, por favor.
5: Claro que sí, mire, buenos días. Tengo que terminar ahorita a las 7 de la mañana. Contó solamente con un llamado, siendo este en la colonia Nicolás Bravo, entre calle Cuarta y calle Quinta, en el kilómetro 92. Ahí donde pide apoyo Protección Civil, ya que tiene inundadas las calles principales de la misma colonia, asimismo varios domicilios ahí de la colonia, por lo que se le apoya con motobombas y mangueras para lograr reubicar.

0: el agua, ahí siendo todo lo más relevante.
1: ¿Qué? ¿Cuántas casas, no sé, cuánto duraron ahí teniendo?
0: Se trabajaron aproximadamente 5 horas, fueron aproximadamente 7 a 8 casas las que sufrieron daños, y pues, las calles principales solamente.
1: Gracias.
0: No, de nada.
2: Ya tengo la fecha de la presencia del módulo del INE en Meoqui, del Instituto Nacional Electoral, para que tramite su credencial de elector. En Meoqui, ahí en el Teatro Auditorio Filiberto Ramírez, en Meoqui, va a estar del 20 al 24 de julio. Del 20 al 24 de julio estará el módulo del INE en Meoqui. Acuérdese, de 9 de la mañana a las 4 de la tarde. Así que nada más para el aviso. Lo más destacado en materia de seguridad, 8:12, volvemos.
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2: Tengo mensajitos que agradezco mucho. Ya se reporta el secretario municipal de Rosales, mi buen amigo, el licenciado Francisco Marta, sobre este tema de que les quitaron esos traslados a Chihuahua, traslados que apoyaba el DIF de Rosales para llevar a gente que requería de consultas, citas o que tenía citas en Chihuahua. Dice, van a revisar el tema. Gracias. Señor secretario, aquí estamos, excelente día también, mi buen amigo, el licenciado Pepe Sotelo, que es el síndico de Rosales, a quien también molestamos con este tema de los traslados. Dice, aquí le doy una revisada hoy mismo. Buen día, Lick, ¿no? Al contrario, gracias, Lick. Saludos al síndico paisano de Rosales, Pepe Sotelo. Y tengo otros mensajitos que dice, buen día, hoy jueves a las 9:30 de la mañana estará en Rosales, en Abarrotes Payán, la promotora de Leche Liconza para inscripciones y renovación en el programa de Leche Liconza. Gracias por el dato, 9:30, Abarrotes Payán, la promotora de leche Liconza. Hay inscripciones, pero también hay renovación. Gracias a quien siempre nos manda este dato. Buenos días, tengo una silla de ruedas, un poco vieja, pero está en buenas condiciones. Si alguien la necesita, con gusto la puedo donar. Muchas gracias, nombre, que Dios multiplique abundantemente. Les comparto el teléfono. Ay, mírale el agua a los camotes a la gente que va, que le pueda llamar, que verdaderamente la necesite. El teléfono es el 639-193-5081. Ahí es donde se está donando esta silla de rueda, que agradecemos infinitamente que la comparta. Buen día, bendita lluvia, que hasta los valles crecen más, correcto. No, hombre, ahorita ya en la avenida del parque, que es mi ruta, están unos ahí, unos baches pispiretos ya queriendo brotar, pero bueno, le damos gracias a Dios por el don de la lluvia. Buenos días, Evita. En este día, en el año de 1956, inició labores el Seguro Social en Delicias, Chihuahua. ¡Ándele! Mire nada más, qué buen dato. 1956. Esto nos lo manda nuestro buen amigo don Adrián Quiroz desde la colonia Carmen Cerdán. Hace 70 años, así es. Don Adrián, muchas gracias. Dice Evita, ya le sacaron las piedras a la zanja del tubo pluvial. Casi taparon la avenida Octava Oriente. Válgame mi tatita Dios. Si no es una cosa, arreglan una y desbaratan otra. Pero bueno, aquí seguimos insistiendo, don Adrián. No quitamos el dedo del renglón. Saludos a nuestros buenos amigos, la familia de don Adrián Quiroz. Y buen dato, lo del seguro. Ojalá lo recuerde el IMSS. Haga una reseña, una remembranza de lo que ha sido el doctor Bustamantes, ¿no? Fue mucho tiempo director del Hospital General de Zona número 11 del Seguro Social. Buenos días. Estoy necesitando mirtazapina. Tiene receta. Si tiene receta, aquí tenemos mirtazapina, se me hace que sí, me suena, ¿eh? Sí, hay mirtazapina. Pues luego. Si tiene receta, aquí alguien nos trajo mirtazapina. Y carbamazepina, sí. Sí hay con... Le encargamos la receta. Vámonos con la información. Y le doy cuenta de esta entrega que dio el gobierno municipal de Delicias a través del IDEA, Instituto de Desarrollo Económico y Agropecuario, para apoyar a los... Entregan apoyos del programa... FIPES, así se llama, para fortalecer pequeños negocios en Delicias. Así que si me permite, vamos a escuchar a Luis Gerardo Aguirre. Él es el gerente de IDEA y quien nos comparte en qué consiste este programa, que mucho viene a alivianar pues a los pequeños empresarios que le están metiendo ganas, que hacen el esfuerzo.
13: Del programa FIPES, que es el Fondo de Inclusión Productiva y Economía Solidaria. Este programa lo trabajamos en conjunto nosotros, IDEA, el Instituto de Desarrollo Económico y Agropecuario del municipio de Delicias, con la Secretaría de Desarrollo Humano y Bien Común del Gobierno del Estado de Chihuahua. El objetivo de este programa es apoyar con financiamientos de hasta 30,000 pesos por proyecto o por negocio. Son proyectos que ya tienen que estar en operación. No se puede para capital semilla o para pagar deudas, sino para seguir con sus operaciones diarias. Les puedo decir que entre el recurso, los cheques que entregamos, había dos restaurantes, una panadería, una purificadora de agua, otra persona que se dedica a las telas, a los blancos. Entonces realmente entran muchos rubros aquí. El objetivo es apoyar la economía familiar y son proyectos de hasta 30,000 pesos. 30,000 pesos es el monto máximo que se puede alcanzar y ya se determinaría por parte de FIDAPECH si sería con una tasa anual del 4% o del 9%. Es una tasa realmente muy favorable, por lo que les recomiendo acercarse a ideas y estamos para servirles.
2: Fíjese que nos mandan mensajito, dicen, buenos días, ayer vinieron los de la Junta Municipal de Agua y Saneamiento a destapar el drenaje en el fraccionamiento San Francisco, gracias al contador público Edgar Ruiz, que es el director ejecutivo de la Junta Municipal de Agua y Saneamiento, a quien le mandamos este reporte ayer. En cuanto lo mandaron ustedes, se fue al WhatsApp del contador público y mire, ya corregido esta problemática. Muchas gracias, contador, por apoyar de esta manera a la gente. Adelita Elizalde, vamos a escuchar nuevamente porque nos dice que está a punto de comenzar funciones el módulo de la CURP biométrica. Hay mucha gente que está preguntando, que quiere tramitar su CURP biométrica, etcétera, etcétera. Y además nos dice que no va a haber vacaciones, que el registro trabaja todos los días, nada más pues su horario muy bien definido. Escuchamos primero lo del módulo de la CURP biométrica. Mañana nos dirán si el lunes ya estará funcionando y luego escucharemos el tema de las vacaciones.
14: Bueno, muy buenos días a todas las personas que esta mañana, hermosísima mañana, nos están escuchando. Bueno, pues estamos ya a punto de empezar con los trámites de CURP biométrica. Ya la persona que se va a hacer cargo del módulo ya tomó sus cursos, presentó sus exámenes. Estamos nada más a la espera que le den su contraseña para poder accesar al sistema. Probablemente esperamos ya formalmente dar a conocer a partir de cuándo vamos a estar funcionando, el próximo viernes.
15: Sabemos que es una dependencia que no es de gobierno del estado.
14: Sí, efectivamente, nosotros somos únicamente un módulo de enlace. Este módulo depende de la Secretaría de Gobernación del Gobierno Federal, es el Registro Nacional de Población y son ellos los que nos están pues capacitando, dando todas las instrucciones, poniendo todas las reglas. Nosotros somos únicamente un módulo de enlace. ¿Qué vamos a hacer? Pues vamos a tomar los datos biométricos, las huellas de sus manos, el iris de sus ojos, una foto de su rostro y lo enviamos a la RENAPO. Ellos son las personas que se van a hacer cargo de, únicamente ellos son las personas que se van a hacer cargo de estos datos y los que van fijando cómo va a funcionar, cuándo les van a mandar su documento oficial. Todo eso depende del Registro Nacional de Población.
15: Hubo mucha gente que en este lapso, fueron varias semanas, meses.
14: Uh-huh.
15: Adelita, que no se tuvo el módulo, ¿hubo mucha gente que venía a preguntar?
14: Sí, hubo muchísimas personas, y principalmente adultos mayores están pues angustiados porque ellos sienten que ya es un trámite que tienen que hacer y pues que no estamos nosotros prestándoles ese servicio. Pero a partir de lunes, en el entendido de que pues no los vamos a poder atender a todos del mismo día o la misma semana, únicamente tenemos un horario de 9 de la mañana a 2 de la tarde, entonces probablemente sean 25 personas las que podamos atender diariamente.
15: ¿Por turno? ¿Conforme vayan llegando, cómo es?
14: Sí, conforme vayan llegando, porque ya hemos experimentado también hacerlo por cita, pero no nos funcionó tanto porque pues muchas personas hacen su cita y el día de la cita se les olvida, ya son horarios que no se utilizaron. Entonces conforme van llegando, 25 turnos. ¿Qué es lo que van a necesitar? Pues van a necesitar su CURP certificada, su CURP normal certificada, su identificación oficial y un correo electrónico para que el Registro Nacional de Población les mande decir que sus datos ya fueron recibidos. En el momento que ustedes ya reciban esa notificación del Registro Nacional de Población, quiere decir que ya sus datos están en la Ciudad de México.
15: El tema de huellas, hay una gente que no los marcan ya, algunos adultos mayores. No sé, ¿se definirá algo por el módulo?
14: Sí, el joven encargado del módulo pues manda a decir a la Ciudad de México que esas huellas no pasan y ya ellos le dan instrucción de qué es lo que tenga que hacer al respecto.
2: El trámite del programa más soy México con el que se logra la doble nacionalidad, nacidos en Estados Unidos, de hijos de padres mexicanos, pueden lograr la doble nacionalidad. Sí, se está esperando allá para el mes de septiembre. Aquí nos explica sobre este programa y sobre que no tendrán vacaciones.
14: Programa Soy México.
15: ¿No tenemos fecha todavía?
14: Generalmente es en el mes de septiembre, todavía no tenemos ninguna instrucción, pero ya sabes que es un programa que se ha llevado a cabo año con año y es un programa pues de los más esperados en el registro civil. También hacer del conocimiento de las personas que el registro civil no se cierra ningún día hábil, seguimos trabajando de lunes a viernes, todos los módulos están activos. No salimos de vacaciones, el registro no se cierra y hago la invitación a que sigan acudiendo regularmente en un horario de 9 de la mañana a 3 de la tarde.
15: Gracias, Adelita.
14: A ti, Evangelina, gracias.
2: Es muy probable que la podamos tener el próximo lunes, Adelita Lizalde, para que nos diga ya y nos confirme si está funcionando ya el módulo de la CURP biométrica. Por lo pronto, pues agradecemos la información. Dice, el IMSS Delicias y yo nacimos el mismo año, las mismas etapas, al inicio muy fresco y en media etapa funcionando al 100, actualmente en decadencia y casi por decir bye bye, arrasa como son. Evita, tengo medicamento y yo siempre, ok. Perfecto, aquí vemos eso, Licha. ¿Cómo que se le borró el número, hombre? Dice, están requiriendo este medicamento, mirtazapina, venlafaxina, quetiapina. Como no alcancé receta, tengo receta, pero... Ok, es del 5 de junio. Bueno, pues sí, ahí está. Muy bien, ¿no está bien? Con esa tenemos. Con esa receta tenemos. Así que nada más deme oportunidad después de las 3 de la tarde, por favor, para buscarle la mirtazapina, que sí tenemos, ¿eh? Nada más hay que ubicarla para que usted venga por ella y con muchísimo gusto le compartimos. Gracias a la gente que hace llegar el medicamento, ¿eh? Es gracias a ustedes que se puede hacer entrega de estas donaciones de todo el medicamento. La gente viene tan agradecida, ¿verdad? No sé cómo transmitirles ese agradecimiento y esas bendiciones que dan, pero que Dios los bendiga, así nos dicen la gente que viene a recoger el medicamento, que Dios les multiplique abundantemente, lo digo yo. Vamos a la pausa, 8:29.
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2: 8:32 ya está con nosotros y le agradezco mucho que nos visite esta mañana al doctor Alex Barragán. Doc, qué gusto saludarlo, bienvenido, buenos días.
20: Buenos días, Eva, muchas gracias, saludos a todo tu equipo de trabajo y saludos a todos los radioescuchas. Es un placer para mí, como siempre, que me inviten y pues tener gente positiva como tú
2: aquí. Muchas gracias. Fíjese que la otra vez, hará como una semana o poquito menos, me llegó una información del nervio vago y dije, voy a empezar a checar, no me dio mucho tiempo, pero ¿qué es?
20: Fíjate que el nervio vago es uno de los nervios más importantes que tiene el cuerpo humano, también llamado nervio craneal. Sale del cerebro, Eva, sale del cerebro, recorre el cuello, recorre el tórax y recorre el abdomen. Está conectado con el corazón, con los pulmones y con el estómago. Entonces, imagínate cuando tenemos una desestabilidad en este nervio, hay, por ejemplo, algunos padecimientos de manera natural. A veces dices, estoy estreñida, o a veces dices, tengo inflamaciones, o a veces dices, no estoy respirando bien, pero yo no fumo, yo hago ejercicio. ¿Qué pasa? Que el nervio vago está, pues no está como estabilizado, ¿sabes? Y hay una manera muy sencilla de estabilizarlo. Este nervio pertenece al sistema parasimpático. Recordemos que este nervio te ayuda a nivelar la parte emocional también. Hay gente que por el estrés lo desestabiliza. Hay gente que se presiona mucho, se enoja mucho.
2: Preocupón.
20: Se preocupa mucho y pone de cabeza este nervio. Entonces, ¿qué hay que hacer? Hay que estar más en calma en la vida. La vida no siempre es estar presionado, o sea,
2: correteando.
20: Todos tenemos cosas que hacer todos los días, Eva, todos. Nos preocupamos por la familia, nos preocupamos por las finanzas, nos preocupamos por la comida, nos preocupamos por los pagos. Pero yo les voy a decir una cosa, Eva.
2: ¿Hasta qué me voy a poner?
20: ¿Hasta qué me voy a poner, verdad? Híjole, pues hay gente que se preocupa por qué se van a poner y tienen ropa nueva en el closet y no se la ponen. ¿Cómo
2: sí.
20: la ves?
2: No, sí.
20: Porque la guardan para una ocasión especial. Pero yo les digo algo muy, muy sencillo. Todos los días desde que te levantas es especial, porque estamos viviendo un día maravilloso. Tu día a día tiene que ser así. Si tú te levantas con positivismo, empiezas a regular el nervio vago de esa manera, Eva. Entonces, ya dijimos que el nervio vago pertenece al sistema parasimpático, al sistema nervioso. Entonces, vuelvo a repetir, este nervio te regula a veces las emociones, ¿sabes? Para regularlo, para que tu nervio esté bien, sano, hay que caminar, que hacer un poco de ejercicio, hay que dominar el estrés. Digo, yo sé, como ya dijimos, sabemos que todos nos preocupan cosas en la vida, pero hay que, cuando la mente nos empieza a molestar, de hecho hay una, a mí me gusta hablar mucho, digo, en esta ocasión te voy a compartir una parábola del mero mero chicharronero que era el maestro Jesús. Acuérdate cuando él entra a su pueblo montado en un burro, recordarás esa parábola de cuando entra Jesús. Entra montado en un burro. El burro representa la mente. Un burro tú lo montas y repara, te tira. O sea, un burro no... Y menos que no lo hayan montado. Ese era un burro que nadie había montado. Entonces él lo monta y entra galopando muy tranquilo el burrito y él ahí muy, muy tranquilo. Entonces, el burro ahí parabólicamente representa la mente del humano. La mente del humano siempre nos va a estar fastidiando. Te va a decir, debes la luz, debes el agua, tienes que hacer la comida, tienes que trabajar. Y tú tienes que decirle, sí, mente, si me sigues molestando, te voy a castigar. ¿Cómo? Ah, pues empiezas a pensar cosas positivas. Dices, lo voy a resolver, me van a ayudar, ¿sabes?
2: Ya tengo esta solución.
20: Ya tengo esta solución. Claro, pensar en soluciones para que de esa manera relajes tu cuerpo y tu nervio vago, que como ya dijimos, es muy importante. Muchas personas no sabemos de ese nervio.
2: Ni sabíamos de ese nervio, de verdad.
20: Pero el nervio vago regula tu sistema digestivo. Ya no le vas... O sea, si tú regulas el nervio vago, de manera natural vas a estar curando tu intestino, vas a estar curando tu respiración. ¿Sí me explico? Y bueno, no sé si me quieras preguntar algo. Digo, hay personas, pregúntame.
2: Sí, lo cierto es que el estrés, volvemos a lo mismo, Doc, el estrés viene trayendo muchas calamidades.
20: Sí, muchas.
2: A nuestra vida. La manera de cómo sobrellevar esas cosas es lo que nos va a permitir trastornarnos menos.
20: Así es, efectivamente, el trastorno es una buena palabra. Sí, si nos trastornamos menos, aunque el nervio vago no suele atrofiarse en personas sanas, pero juega un papel muy importante para disminuir ese estrés crónico. Porque acuérdate que hay niveles en el estrés. Empieza el estrés con pensamientos normales de la vida simple y al final ya estamos atrapados en una encrucijada donde ya tenemos un estrés crónico y estamos atrofiando el nervio vago.
2: Somos buenos para hacernos unas historias,
20: ¿sí?,
2: de calamidad de no sé qué año futuro,
20: sí,
2: que a lo mejor ni llegamos.
20: Empezamos a pensar en el futuro, qué va a pasar, pero vivamos, como dicen por ahí, dicen mis buenos amigos de AA, un día a la vez. ¿Qué es un día a la vez? Es levantarse, agradecer por un día más de vida. Si estamos enfermos, ni modo. Vamos a tener fe que nos vamos a curar. Vamos a buscar medios, vamos a buscar remedios, porque la enfermedad es pasajera. De verdad, yo los invito a todas las personas que actualmente tengan un padecimiento de dolor, de un órgano, que visiten a su médico, que se muevan, que hagan un poco de ejercicio, que caminen alrededor de su mesa, que tomen agua, que dejen las azúcares, que hagan cambios de hábito en su vida para que vean que sí hay respuesta a su salud, porque la salud es una manera del ser humano de perseverancia. Antes no había la tecnología que hay ahora para curar las enfermedades y la gente se curaba con puras hierbitas, acordémonos.
2: Sí, sí, sí.
20: Y si querían operarse, se cortaban así con un cuchillo, se abrían al rojo vivo y se cerraban con fuego. ¿Cómo la ves?
2: La abuela juraba de la sobar las corvas.
20: Ándale.
2: ¿Curaba todo?
20: Sí.
2: El empacho, el susto, etcétera.
20: Y todavía tenemos en la actualidad personas que curan de empacho con tan solo sobar el estómago, ponen un papel de esos de panadería, ponen manteca de vegetal y con eso al otro día la gente se levanta como si le hubieran inyectado una bedoyecta o algo así, con mucha energía.
2: Entonces yo creo que vale la pena hacer la práctica. ¿Podemos estimular el nervio vago?
20: Sí, el nervio vago se estimula con dormir bien, entre 7 y 8 horas. Se puede tararear una canción, la, la, la, la, y empiezas a estimular el nervio vago. O cantas, si te gusta cantar, canta. Hacer un poco de ejercicio, poquito nada más, estimulas el nervio vago. Y como ya lo dijimos, el calmar los pensamientos que surgen negativos, cambiarlos a positivo, Eva.
2: Sabemos que estas gotas que usted nos ofrece, una de ellas es precisamente para la ansiedad.
20: Efectivamente.
2: El insomnio.
20: El insomnio. Las gotas que se llaman nanoxin. Estas gotas son un oxigenador natural para las células que van a ayudar a que tu nervio vago se recupere. Si lo tienes fuera de control, se recupere, y a las personas que son sanas también les ayuda a prevención, ¿sabes? para que, aunque se preocupen, su nervio vago esté bien oxigenado, las células estén sanas y se retire la ansiedad, la depresión, el estrés. ¿Qué pasa con este tipo de producto? Es un multivitamínico, no son hierbas, no es homeopatía, son vitaminas y minerales que necesita tu organismo, tus células, para que se relajen, para que se nutran, haz de cuenta. Son nutren tu célula, al nutrir tu célula come y se vuelve energía. Recordemos, en otro programa dijimos que la célula tiene un núcleo que se llama mitocondria. La mitocondria es la que te da la energía para que la célula esté sana. Si la mitocondria está dañada, tu célula no sirve.
2: El estrés la inflama.
20: Si el estrés la inflama, el estrés la destruye. Entonces, recordemos que también tomando este tipo de productos que son multivitamínicos te ayuda a mantener una salud moderada. Y bueno, el nervio vago, también hay que repetir que hay que mantener una vida social saludable, hay que comer frutas, verduras, tomar agua, y de esa manera tu nervio vago va a estar bien. Yo les apuesto el día de hoy que si la gente que nos está escuchando empieza a tomar esas indicaciones, en 2-3 días va a decir: ya no me duele la cabeza, ya no estoy estreñida. Porque desconocemos esos órganos del cuerpo que son tan importantes y no les ponemos atención, porque nos dedicamos a tomar que una pastilla para la inflamación, que otra para el dolor de cabeza. No siempre tenemos que vivir así. Si nosotros seguimos estas indicaciones naturales, donde le damos la vuelta a nuestro ritmo de vida, regresa la salud, por supuesto.
2: Podemos apoyarlo grandemente, pero también tenemos otros multivitamínicos que nos ayudan con los hongos, bichos, bacterias, sí, que también esos hacen su labor dentro del cuerpo.
20: Claro que sí. Hay otro producto que manejamos que se llama Plata Azul. La Plata Azul es un antibiótico natural que te ayuda a eliminar hongos, virus, bacterias y parásitos. Ya tuvimos un caso de Solitaria, donde una niña de 6 años, ¿qué crees? Que se lo empezó a tomar
2: Y arrojó
20: la solitaria. De hecho, le dimos una indicación, porque recordémonos que la solitaria se hace del alimento que más te guste. A la niña le encantaba la leche. Entonces, la niña empezaba a dejar de comer y nada más quería tomar leche. Y tomaba mucha leche, pero le estaba dando una anemia a la niña, porque no tenía proteína, no tenía casi nada de fuerza. Entonces, se le dio este producto, la Plata Azul, y en una semana se le salió la solitaria. Claro, en un recipiente se le puso leche, la niña se sentó y por ahí salió la solitaria y la mamá se la sacó de inmediato. La solitaria puede vivir ahí mucho con alguna cosa que seas adicta, ¿sabes? Algún producto.
2: Y provoca el antojo.
20: Y provoca el antojo
2: de la persona.
20: Claro, claro. Hay gente que tiene lombrices, tiene ahí parásitos y ni sabe. Y está come dulces. Entonces, este producto llamado Plata Azul, tú lo consumes, hay gente que en 3 días se empieza a obrar bien, como le llaman, a hacer del baño bien, y dice: ah, ya no se me inflama el estómago. Claro, te empiezas a desinflamar de la cara, del estómago, de los pies, y este producto es maravilloso. Digo, te ayuda a que tu cuerpo se desinflame y eliminar cualquier hongo, virus, bacteria. Y tenemos uno que elimina la acidez, te ayuda a que tus riñones, tu hígado, tus intestinos no estén ácidos. Hay una bacteria que se aloja en el intestino que se llama HP Helicobacter pylori, que es la causante de la acidez, del reflujo, de que se tenga hernia hiatal. Entonces, si esa bacteria no la combates, obviamente te van a decir, hay que operar, tienes hernia hiatal, hay que operarte. Tienes mucha acidez en el estómago, úlceras. Y recordemos que de una úlcera en el estómago se puede hacer un tipo de cáncer. ¿Por qué? Porque las úlceras, si no se controlan, empieza a haber sangrado. Y bueno, entonces este producto te ayuda a eliminar eliminar la bacteria esta que se llama Helicobacter pylori. Esa bacteria te genera, o sea, por sí solo cuando tú comes tus jugos gástricos trabajan. Pero esta bacteria te ayuda a que se potencialicen al 300%. Entonces, imagínate.
2: Súper ácido.
20: Y es un volcán, por eso daña la tapita que se llama hiato. O sea, la abre. Esta nada más sirve para pasar la comida de arriba hacia abajo. Pero con exceso de acidez, la acidez quiere salir. Entonces, la afloja y ya no sirve. ¿Qué hay que hacer? van muchos pacientes conmigo, tenemos la posibilidad de curar el hiato. Ese se cura con un masaje, hay que desinflamar y tomando estos productos en sí.
2: ¿Cuál es el del pH?
20: Se llama Alka pH 9.
2: Alka pH.
20: Alka pH 9 es buenísimo para eliminar la acidez, además de que se toma por la noche y te ayuda a descansar. Este te hace mayor efecto en un estado de descanso, donde te levantas con mucha energía. 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
2: Que además nos ayudan con las terapias.
20: Efectivamente, las terapias que nosotros damos, la especialidad es quiropráctico, pero atendemos cualquier tipo de padecimiento, ya que al paciente se le hace un diagnóstico por computadora, donde se ve cómo anda tu hígado, vaso, páncreas, riñones, tu sistema digestivo, tu sistema endocrino. En las mujeres se determina la parte de ginecología, si hay quistes, si hay miomas, ¿sabes? En la parte de los hombres, cómo está su próstata. Y está comprobado con sus perfil prostático, con su análisis de sangre que se ha hecho la gente y que va conmigo y los comparamos contra este estudio de computadora.
2: Coinciden.
20: Coinciden perfectamente. Llevamos 18 años haciéndolo y mira, tenemos, es más, el diagnóstico es parte de la terapia, no lo cobramos. Me estaba diciendo un paciente que en Chihuahua hay un laboratorio, no sé quién sea, pero que hay unas personas que ocupan este mismo diagnóstico, pero ellos meten 6,000 pesos de tratamiento a cada persona.
2: Ah, caray.
20: Aparte les cobran el diagnóstico en 500 pesos. Fíjate, entonces nosotros lo incluimos en parte de la terapia, para la gente es gratis porque necesitamos saber qué tiene la persona, sino cómo trabajamos con ella.
2: Y aparte, y con terapia y con estos multivitamínicos.
20: Así es.
2: Se dan.
20: La terapia más los multivitamínicos, las personas están reaccionando a su salud en menos de 15 días. Y lo tenemos comprobado aquí en Delicias. 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Obviamente hay personas que... Me ha pasado, hay personas que van y toman una terapia y dicen, no, es que no me hizo nada, no sirve. Pues es que es una terapia, llevas 5 años con tu padecimiento. Le digo que yo todavía no le llego ni a las uñas de los pies al Maestro Jesús, que él en cuanto los veía ya te curabas, acuérdate.
2: Correcto.
20: Pero bueno, estamos ahí al servicio de las personas, cualquier enfermedad. Manejado mucho lo que es el nervio ciático. Nos han ido a visitar muchas maquiladoras.
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20: 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Recordemos que nuestro cuerpo es muy importante tenerlo bien. Dice, invierte tu dinero en tu salud para que tu salud cuide tu bolsillo. ¿De qué te sirve a ti tener tu dinero ahí guardadito y no puedes ni caminar, no puedes ni... te duele la cabeza.
2: De disfrutar de todo.
20: Entonces,
2: esto.
20: Los invito a que vayan a sus terapias. Y es más, vayan con su médico de confianza, porque para todos sale el sol, Eva.
2: Así es.
20: ¿Verdad?
2: Entonces, cúrese si quiere.
20: 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De verdad que nos preocupamos porque la gente desde la primer terapia salga con un bienestar, salga diferente, salga sin dolor, salga motivado de que puede recuperar su salud. Entonces esperamos que la gente llame y pues bueno, hay que agradecerle siempre al Creador que es Dios y verán que todo se recupera.
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20: 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Y bueno, otra cosa, ya hablamos dentro de este programa, el mantener el positivismo en la vida es muy importante. De verdad, yo los invito a que la persona que tenga algún problema, así que diga, híjole, me dejó el esposo, debo 1,000,000 pesos, se me murió alguien, no es el fin, esto que nos pasa. Recordemos que la vida es maravillosa, unos vienen, otros van, entonces hay que agradecer, hay que pensar positivo y comer sano, y van a ver que la vida va a estar maravillosa, todo se va a acomodar. Gracias a Dios, gracias Eva y gracias a todos por escucharnos.
2: Gracias, excelente día, doctor. Pausa, 10 para las 9.
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0: 12 espectáculos artísticos del norte.
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2: Me queda tiempo para mensajitos. Muy buenos días, Eva. ¿Sabe que acá en Estación Consuelo hay una calle privada y está cerrada? Es calle de entrada y salida. Y desde que se pavimentó es una bola de malvivientes porque está cerrado. Ya le comenté a Mario Nájera, él es regidor ahí de Estación Consuelo, y a Jaime Aguiña. No hacen caso, dice, hay para que le comunique a la arquitecta Miriam Soto. Aquí se lo mandamos a la Arqui. Claro que sí, señor Lozoya, mandamos este mensajito con muchísimo gusto. La persona que requiere de la silla de rueda, déjeme, le doy el teléfono. Usted tiene que marcar, hay que marcar para que le diga sobre la silla de ruedas. Es el 639-193-5081. Márquele, por favor, este número a la persona que está poniendo en donación la silla. 639-193-5081. Hay que marcarle, por favor. Buenos días, Evita. El número del doctor, por favor, ahí se lo comparto en este momento. Es el 639-159-1751. Va de nuevo, 639-159-1751. El teléfono del doc. Dice, buenos días, Evita, ¿tendrá el medicamento Celebrex? Tengo receta, 200 miligramos. Sí, Mari, sí hay, para que pase por él, con muchísimo gusto. Buenos días, señora Eva, para ver si tiene este medicamento o su amable auditorio. Es Rivaroxaban comprimido de 2.5 miligramos. No se ven los miligramos, fíjese, ahí la foto le tomó, le cortó. 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Es de bajos miligramos. Ya casi me voy a la pausa otra vez porque regresamos con las mañanitas. Nada más trato de sacar todos los pendientes que tenemos. Así que sí. Dice que no, que es una calle cerrada, médico. Ahí en Estación Consuelo, una calle cerrada y que se juntan mucha gente malviviente. Dice, ¿está cerrada? Es entrada y salida, una bola de malvivientes porque está cerrada. Ya se comentó este asunto, ese es el tema allá. Dice, mi hermano la tiene, es la que le dio la señora del Hidalgo. Órale, ahí le voy a compartir el teléfono, Marina, para que se pongan de acuerdo, por favor. Vamos a la pausa, regresamos con Mañanitas.
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0: 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Pero para los cumpleañeros, me dice el Facebook que está cumpliendo años mi buen amigo Mariano Paredes. Ya hace mucho que no sé de él, pero igual le mando un fuerte abrazo y que Dios le siga llenando de bendiciones. Me voy hasta Pueblo Querido, sobre Pueblo Querido, la ex Hacienda Delicias, municipio de Rosales, Chihuahua, México. Ahí estamos con el santo patrono, la santa patrona, Nuestra Señora del Carmen. Hoy, desde anoche, las mañanitas, hoy la festividad que se tiene para la ex Hacienda, con la celebración, la conmemoración de la Virgen del Carmen. A todas las carmelitas, mi prima hermana Carmen Cristina Fuentes Cardiel, hoy es el día de su santo. Carmelita Guerra, la vi por ahí que puso algo, mi querida Carmelita Guerra, Radio Escucha, es el día de su santo, porque Carmen, que le mando un abrazo, Carmelita. Ahí le doy datos de esto. Y ahí en Pueblo Querido me dice el Facebook que está cumpliendo años Nena Alemán de Flores. Sí, nena, un fuerte abrazo, que Dios me la guarde, me la bendiga y que le permita muchos años más. Ayer se me quedó pendiente este mensaje de cumpleaños. Dice, Evita, por favor, felicite a mi nieto, Luis Adrián Hernández Quirós. Cumple o cumplió 8 años de edad de parte de don Adrián Quirós desde la colonia Carmen Cerdán. Así que, Luis Adrián, esperemos que hayas pasado un día maravilloso y que esa dicha de ayer se prolongue por toda tu vida. Por supuesto, en estos 8 y en los muchos años más que Dios tenga para ti. Así que muchas bendiciones a todos los cumpleañeros. Muy bien. Perfecto, ya arreglado el asunto, Carmelita. Muy bien, cierro con esto. 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Gracias, Carlitos. Gracias, amigos, por el favor de su atención. Los invitamos a que nos escuche a la 1 de la tarde, si Dios no dispone otra cosa.
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3: Arrolladora.

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0: Oye, yo sentí que era miércoles, me sentí. No sé, anonadado. Me quedé en la quincena y de ahí ya no me moví. ¿Por qué? No sé.
1: Es que ayer se te olvidó que era quincena, yo creo que por eso.
0: Estoy disfrutando, la verdad. Ya lo debo, ya lo pagué. Ya me quedan 50 pesos, pero son 50 pesos para los chicles.
1: Se arma para toda la quincena que resta. Yo no sé cómo, pero los mexicanos siempre encontramos hacer rendir el dinero, ¿sí o sí?
0: A mí me cae muy gordo. Fíjate que yo tengo una cena de 2,000 pesos y ya puedo comer durante toda la semana con 250. Y es lo que me choca.
1: Pero oye, siempre tenemos como que el lugar fancy donde va cuando hay y el lugar donde decimos que se come rico pero económico. ¿A poco no?
0: ¡Claro! Sí, sí. ¡Claro!
1: Oye, hoy tenemos invitados in the house. Entonces, Ranita, pues yo creo que comenzamos con música. ¿Qué te parece?
0: Arrancamos. Por acá viene Yuridia. La canción se llama Eres mi nada. Y esto es...

0: ¡Continuamos!
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0: juevesito.
1: Muy, muy buenos días a toda la gente que nos está escuchando, muy contentos, muy alegres, con un poquito de sueño, pero con toda la actitud. René, Carlita, porque, pues bueno, inicia el fin de semana, se reanuda el Teatro del Pueblo en la Feria Expo Elise 2026 y estamos muy contentos de estar aquí para platicar a la gente de todo lo que viene este fin de semana.
0: Por supuesto, y es que Espectáculos Artísticos del Norte nos trae espectacular cartelera en este fin de semana. Juana, platícanos hoy jueves, ¿quién se va a estar presentando por ahí? Sabemos que, pues sí, le dieron como que el gusto a todos los géneros musicales.
1: Así es una cartelera variada y la verdad es que estos días ha estado, pues, la gente respondiendo tanto en promociones con los juegos mecánicos ayer, 2x1 las entradas lunes y martes, y el fin de semana ni se diga con Conjunto Primavera, Apache y Omar Camacho, que estuvo pues muy padre el asunto. Pero este fin de semana abrimos la puerta para recibir hoy jueves al certamen de trajes típicos por el diseñador Miguel Ángel en el certamen de belleza que tenemos para elegir a la señorita Elise 2026. Y estos trajes típicos, la verdad es que es un espectáculo cultural, artístico, son trajes muy especializados, muy confeccionados, que han recorrido muchos certámenes. Entonces, a la gente que le gusta el arte, a la gente que le gusta la cultura, hoy es el día para que vayan y disfruten y se deleiten visualmente con este espectáculo artístico y cultural. Y además las señoritas, pues 14 participantes, están poniendo todo su empeño, toda su energía para que esto salga de lo mejor. Vayan a apoyar a su favorita. También decirles que estamos con la dinámica para ver quién es la más viral en redes sociales, y están ahí compartiendo. Ya vi que ahorita antes de entrar van en las 12,000 compartidas, una cosa así. Es una competencia individual. Entonces apoyen a su favorita a través de las páginas y redes sociales de la feria, y decirles que hoy es el certamen de trajes típicos por el diseñador Miguel Ángel, que ya está aquí en Delicias. Es un diseñador que ha recorrido muchas partes del mundo en certámenes, y al terminar el certamen es temprano, como a las 7 de la tarde. Al terminar el certamen, tipo 9 de la noche, va a ser empieza el tributo a Guns N' Roses. Tú lo dijiste ahorita, le estamos dando gusto y le estamos dando prioridad a todos los gustos y a todos los géneros y a todas las peticiones. Por eso ayer hubo los juegos a mitad de precio, ahora va a estar el tributo de rock. Entonces decirles que son 5 bandas, que la verdad no vamos a irnos hasta que la última banda y la última persona deje de cantar y de correr todas las canciones de Guns N' Roses, que va a estar muy muy padre. Sabemos que a lo mejor aquí la gente que nos escucha no es de ese género, sin embargo, pues inviten y que sepan que hoy la feria pues tiene un género alternativo, un género de rock, para que la gente vaya y disfrute. Hoy jueves, $75 los adultos, $45 los niños. Adultos mayores y niños menores de 1.20 m entran completamente gratis, y como todos los días, circo completamente gratis en 2 funciones, a las 8 y a las 9:30, instalado ahí dentro de la feria. Y pues bueno, toda la feria que usted ya que debería de conocer, si no la conoce, porque hay atracciones, juegos mecánicos. Por ahí me adelantaron que van a ir uno de estos días a hacer dinámicas. Y yo los voy a esperar para que se suban al Titán de 45 metros,
2: no,
1: de alto.
2: No, espérate, Juanda, espérate. O sea una cosa es una cosa ir a hacer dinámicas y otra cosa es otra cosa. Pero si tú supieras el alma rockera que llevan, yo sé que aquí es regional, sí, es estación regional, pero si tú supieras la gente que tiene el alma disco, la gente que tiene el alma retro, y te aseguro que más de una persona aquí de Fiesta 94.5 van a ir al tributo de Guns N' Roses. Eso te lo aseguro.
1: Sí. Yo sé que sí, porque al final del día es música muy bonita, es una música, pues ahora sí que también de antaño, ¿por qué no decirlo? Entonces vayan a disfrutar de este tributo y decirles que la invitación es para que vayan a conocer la feria si aún no han ido. Hay atracciones para chicos, medianos y grandes, el de las cobijas, el de los plásticos, las gorditas de nata, las aguas frescas, todo, los esquites de estilo México. O sea, la verdad es que es un... pues desde que entras te vas deleitando, desde que entras vas disfrutando. Los juegos mecánicos están muy padres. En esta ocasión, Diver Laguna, que es la empresa que se encarga de poner los juegos, tuvo a bien invitar a 5 empresas, pues ahora sí que prestadores de servicio de juegos mecánicos y atracciones, entre ellos Espectaculares García, que están las mejores ferias de todo el país, y bueno, no es la excepción. Aquí trae los mejores juegos, trae los troncos para la gente que le guste refrescarse, trae varios twisters, trae varios carrito de chocones, por ejemplo, el Titán, que les digo que mide más de 45 metros.
0: ¿Ya
1: te subiste, Juana? Ya me subí, y la verdad es que está muy padre para chicos, medianos y grandes. Hay un área de juegos gratis también para los más chiquitos. Entonces decirles, vayan a la feria, conozcan, y el día de mañana llega al Teatro del Pueblo Lenin Ramírez con todos sus éxitos, Todo lo fue, Polvo Rosita, ahí lo estamos escuchando de fondo. 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Y el sábado llega una de las cartas fuertes, y no es que la más fuerte de esta feria, que es la arrolladora Van de Limón de Don René Camacho. De Don René Camacho, que está aquí. Entonces, decirles que los esperamos ahí. Trae un espectáculo bien fregón. Vienen con mucha energía, vienen con muchas ganas de estar en Delicias, porque en Delicias ellos saben que han hecho historia y han metido mucha gente a disfrutarlos. Entonces, en esta ocasión estamos abiertos para que toda la gente vaya. 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Y bueno, la arrolladora Van de Limón viene con todos sus éxitos, mi Carlita y mi René.
0: Padre, me gusta eso de la sección fan. Y dan ganas estos 3 días de estar ahí.
2: Migaquear.
0: Claro.
2: Con la canción de ¡Desgraciada! Ahí imagínate cantando en la arrolladora o con Don Lenin Ramírez, 10 de 10.
0: O el tributo de Guns N' Roses estos 3 días. Fíjense, déjenme decirle que Juanda llega con una sorpresa. Juanda, no sé si quieres estar aquí presente con nosotros para hacer una dinámica, porque explícanos muy bien en qué consiste ese regalito que traes.
1: Pues ya saben que nunca vengo con las manos vacías y siempre los quiero consentir, porque ustedes pues tienen mucha energía y sé que ahorita la gente está entrando al trabajo, muchos de ellos están ya desayunando, tal vez otros. Entonces, a la gente que nos está escuchando, pues decirles que tenemos aquí una dinámica de pases mágicos, que tal vez regalemos uno o dos aquí, pero durante el día. Y si ustedes más tarde tienen oportunidad, regalen más. ¿Por qué? Porque los pases mágicos son estos pases que usted puede entrar cualquier día a la feria, al área de feria, completamente gratis. No es una cortesía, es todos los días que nos resta de la feria, el día que quiera entrar gratis al área de feria. Entonces, aquí estamos a la orden, mi Carlita. No sé cómo lo vamos a regalar.
0: Claro, pues yo creo que lo hacemos por llamada. Va a haber pregunta. Ya saben, si quieres un pase mágico, si va a poder vivir la experiencia hoy, ir a ver el certamen, ir a ver a Guns N' Roses, este tributo muy especial. Mañana Lenin Ramírez para cantar Todo lo fue a todo pulmón. Y la arrolladora el sábado. ¿Tenemos teléfono disponible, Renita?
2: Es correcto, teléfono de cabina 474-5945. Lleve su pase mágico a la 1, lleve su pase mágico a las 2, línea desbloqueada.
0: Y esto es para que usted entre todos los días que usted quiera hasta el 26 de julio, que se nos da la Feria Expo Delicias.
2: Tenemos llamada, bueno.
3: Buenos
2: días, ¿cuál es tu nombre?
3: Socorro Elena Bermúdez.
2: Socorro, estás participando para llevarte un pase mágico. ¿Lista para la pregunta? Socorro, ¿sí me escuchas?
3: Sí, dígame.
2: ¿Cuál es el diámetro de la Tierra?
1: Bueno, más fácil, ¿cuál es el diámetro de la Rueda de la Fortuna de la Feria?
3: No, pues
2: a ver, Socorro, entonces, ¿qué desayuné hoy?
0: No, Socorro, ¿quién se va a estar presentando hoy en la feria?
2: ¿Bueno?
0: ¿Socorro? Sí.
3: Bueno.
0: Socorro, la pregunta es fácil. ¿Quién se va a estar presentando este jueves ahí en la Feria Expo Delicias?
3: Ay.
0: No. No me digas.
2: No, Socorro, Socorro.
3: Me puse nervios, soy Elena.
2: ¡Elena! Ah, ¡Elena! ¿Quién se va a presentar en la feria el día de hoy?
3: Lenny
2: Ramírez. ¡No! ¡Eso es mañana, Elena! Oye, gracias por participar. A ver si entra otra llamada. 474-5945.
1: Oye, si la cumples, si les cuelgas.
2: Bueno.
4: Buenos días,
2: a la orden.
4: Para participar sobre con los boletos.
2: Claro que sí. Para llevarte la cortesía del pase mágico, debes acertar la pregunta.
0: La misma pregunta, Ramita.
2: Va que va. ¿Quién se va a presentar el día de hoy en la Feria Expo Delicias 2016? 2026.
4: Va a ser este grupo rockero para el de Guns N' Roses.
2: ¡Excelente! ¡Oh!
0: Amigo, ¿cuál es tu nombre?
4: Jesús Manuel Márquez.
1: Oye, y es que sí tiene que estar difícil la pregunta, René, porque no es nomás para entrar hoy. Puede entrar cualquier día al área de feria. el circo completamente gratis. La siguiente semana, de lunes a jueves, literalmente, es la entrada libre al Teatro del Pueblo. El Tito Ranchero, que es el comediante, va a estar también gratis con este boleto. Entonces, pues mira, pueden disfrutar. Y si uno no quiere ir todos los días, también lo puede prestar.
0: Sí. Pues que tenemos la llamada todavía. Jesús Manuel Márquez, ¿verdad?
2: Échenos su nombre, Jesús Manuel Márquez.
0: ¿Márquez qué, perdón?
4: Jesús Manuel Márquez Silva.
0: Silva, okay, te esperamos aquí para que recojas tu pase mágico, ¿sale?
4: ¿Al concierto?
0: No, aquí en las instalaciones de fiesta. Y este pase mágico lo vas a poder utilizar todos los días.
4: Pero nomás para pura feria, ¿no? ¿El concierto, no?
2: Sí, es para entrar al área de la feria. Y entra Tito el Ranchero, entra, por ejemplo, hoy para Guns N' Roses. Y obviamente los artistas consolidados, ahí sí se tendría que pagar el boleto para acceder, ¿ok?
4: Ok.
2: Sale y vale, Jesús, lo esperamos con su INE. ¿Tenemos otro boleto?
0: Tenemos el último pase mágico, Renita.
2: Va que va.
0: Ok, teléfono disponible en este momento para que usted gane este pase mágico para la feria.
2: Okay. Bueno. Pero antes, aquí tengo la llamada retenida. Juanda va a hacer la pregunta y tienes que acertar. Bueno, bueno.
5: ¿Pero?
2: Buenos días. ¿Quién nos habla?
5: Janet García.
2: Janet García, ¿estás lista para la pregunta el día de hoy?
5: Sí.
1: Okay. A ver, Janet García, dinos 3 canciones de la arrolladora banda Limón de Don René Camacho que se presenta este sábado y boletos están en startickets.mx.
5: 3 canciones de la arrolladora.
1: Sí.
5: Se me fueron los nombres.
2: Janet, a la una.
5: Niña de mi corazón.
1: Sí, okay. Una.
5: Mi segunda vida y me va a pesar.
1: Oye, se fue romántica, se fue infiel y no se fue dolida. ¡Felicidades, Janet!
2: ¡A la bio! ¡A la bao! ¡A la bim bomba! ¡Janet! ¡Janet!
0: ¡Janet! Necesitamos un apellido nada más.
5: Janet García Cruz.
0: Ok, muy bien. Muchísimas gracias, Janet.
5: Una preguntota.
0: Dime.
5: ¿Ya no me ha dedicado a Solís?
2: ¿Cómo?
0: Sí.
5: ¿Ya no me ha dedicado a Solís?
2: Claro que sí, Janet, todos los días te dedicas a Solís.
0: Todos los días está aquí con nosotros, Janet.
2: Te dedicó la de 4 meses de la arrolladora. No te creas. Oye, tienes tu pase mágico, Janet. Cáile aquí a las instalaciones de fiesta 94.5 con tu identificación, si eres tan amable. Ok, ahora sí estamos bien, ya no tenemos llamadita.
0: Oye, Juana, un placer, un gusto tenerte aquí con nosotros de nueva cuenta. ¿Cuándo nos vuelves a visitar?
1: No, el gusto es mío y espero la siguiente semana para hablar del último fin de semana que viene también, pues muy explosivo, que es Liberación, La Brisa, Elías Medina. Y pues bueno, cerramos la feria. Vamos, nos faltan 10 días de feria, todavía hay chance de que vaya, la gente todavía tiene oportunidad de ir. Estamos entrando a la mitad de la feria, entonces pues no se lo pierdan. Hoy Guns N' Roses y la pasarela de trajes típicos. Mañana Lenin Ramírez. El sábado la arrolladora banda de Limón. Y el domingo las obras infantiles Mario Bros y las guerreras K-Pop para todos los niños. Entonces no se lo pierdan. Nos vemos este fin de semana en la feria. Y pues muchas gracias por el espacio y no se despeguen de fiesta, porque durante todo el día van a haber pases mágicos.
0: Así es, así que no se despeguen. Ahorita volvemos porque tenemos una entrevista muy importante con Michelle Martínez.
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5: Día 1 intentando ser un músico reconocido aquí en mi ciudad de Delicias, Chihuahua. Vamos.
6: Mi nombre es Michel Martínez. Tengo 14 años y tengo el loco sueño de ser un artista famoso y estar frente a miles de personas cantando mis canciones. Y sí, sé que para algunos puede sonar imposible, pero déjame decirte que nada en la vida lo es. Mi instrumento principal es la docerola, aunque también toco otros como el bajo o el teclado. Empecé cantando en concursos de mi secundaria y desde ahí comenzó mi gusto por la música. En los casi 2 años que llevo tocando, puedo decir que he avanzado demasiado rápido y esto se debe a la constancia y gusto que le tengo a la música, y sé que si sigo así, lograré mi sueño de ser un artista famoso. En mi ciudad, Delicias, Chihuahua, mucha gente me conoce por ponerme a tocar afuera de la tienda, cuidado con el perro, y gracias a eso he podido conocer a gente maravillosa y recibir consejos de músicos más experimentados que yo.
0: ¿Listo?

0: como ustedes lo escucharon y como les habíamos dicho, hoy tenemos entrevista y es un gusto, un placer tener aquí en la cabina azul a Michelle Maciel. Acaban de escuchar uno de sus videos, que bueno, pues ahí hace su presentación. Michelle, muy buenos días, ¿cómo estás?
1: Muy bien, ¿y usted cómo anda?
0: Muy bien, muy, muy contenta de tenerte aquí porque se me pasó un dato, Renita.
2: ¿Por qué? ¿Cuál dato? A ver.
0: En su video se presentó, pero le digo a Michelle que yo pensaba que tenía aproximadamente unos 16, 17 años, pero tiene 14 años.
2: ¿Cuánto?
0: 14 años. Michelle ya anda en el mundo de la artisteada, abriéndose este camino dentro. Y déjame decirte que lo poco que he conocido aquí a Michelle, que aquí nos va a comentar él, por supuesto, pues toda tu familia, Michelle, me decías que se dedica en sí a la música. Tienes tíos, tu mamá
1: sí,
0: también.
1: ¿No? Todo, casi todo, la verdad. Acordeón, tuba, tocan de todo ahí.
0: Y bueno, pues desde bien joven iniciaste en este mundo. Me dices que hace un año empezaste a hacerlo de forma un poquito más consolidada.
1: Sí, un año más o menos llevo ya acá, pues, sabiéndole a Michelle en la guitarra.
0: ¿Lo hacías
1: ya
0: primero por diversión?
1: Sí, lo hacía más bien porque empecé cantando, ¿verdad?, de la secundaria, con un concurso en segundo. Y dije, no, pues si canto, pues un buen músico tiene que saberle un instrumento, la guitarra, el teclado. Pues ya de ahí le aprendí a la guitarra, fue mi fuerte, pues.
0: ¿Pero qué te llevó, Michelle, a decir, bueno, ya lo quiero hacer de forma un poquito más profesional, me quiero empezar a dar a conocer, desde salir a la calle tú solito, poner tu micrófono, imagino, armar todo el equipo y ponerte así nada más a cantar?
1: Pues más me motivó siempre, me veía en TikTok, ¿verdad? Los artistas, me gustaba mucho en ese entonces Ariel Camacho, ¿verdad? Ahorita lo sigo, me sigue gustando mucho, hay otros que me gustan más, pero Ariel Camacho pues fue la inspiración que me llevó, ¿verdad? Dije, ah, pues qué padre estar frente a muchas personas cantando sus canciones y que la canten contigo. O sea, fue una experiencia muy, muy padre, la verdad.
0: Ok, sí. Pero si eres un cantante, ¿qué te gusta cantarle más? ¿Al desamor, al amor?
1: Al desamor, la verdad.
0: Ay, no, tanto daño, no te creas. Oye, Michelle, bueno, estas presentaciones que tienes, el hacerte dar a conocer también a través de redes sociales, sabemos que siendo tan joven, ¿cómo le haces tú con esos comentarios que a lo mejor muchas veces vienen también negativos o cargados de que dices tú, ay, pues se quieran meter en tu camino?
1: Pues la verdad, no me importa tanto los malos comentarios. Yo más bien le doy atención a los buenos comentarios, ¿verdad? Que me dicen, ah, pues cantas muy bonito. Pues sí, o sea, le doy más bien atención a eso. Los malos comentarios, pues no, los ignoro, la verdad. No quiero enfrascarme mucho en esos comentarios porque pues sé que unos no son verdad o son envidias y no quiero, pues la verdad, enfrascarme mucho en eso.
0: Claro, porque eso es muy difícil. Y bueno, vemos a Michelle, muy joven, que tiene esta ambición
2: de La mentalidad. Fíjate, a mí, cuando una persona cercana me dice, ¿sabes qué? Tienes que escuchar a este chavo. Es muy raro que alguien le llene el ojo a Carla, y siéndote muy sincero, y que me diga, esta persona se levanta y dice que va a ser un artista consolidado o que se va a consolidar en el regional mexicano. Y si a ella le llenaste el ojo, yo quiero saber qué puede hacer Michelle Maciel con la guitarra, qué puede hacer con su voz, qué nos puede transmitir. Y tú dijiste, yo quiero llegar a miles de personas. Pues adivina qué, Michelle. Fiesta 94.5 va a hacer que llegues a Saucillo, Camargo, Meoqui, la región, Chihuahua, Estados Unidos y todas las personas que escuchan 94.5. Así que, Michelle, el micrófono es tuyo.
1: Ándale, muchas gracias. No, claro que sí. Pues, ¿quieren unas canciones? Algo
0: sí,
1: que
0: Michelle nos va a cantar. Mira, nos va a cantar un pedacito, una probadita, claro, de una canción, porque ahorita llegó bien temprano él. Desde que antes que llegaron la ranita, yo ya estaba esperando. No ha desayunado, entonces.
2: ¡Ni nosotros!
0: Una pequeña probadita de lo que escuchan muchas personas también que se han topado a Michelle en las calles, que incluso lo han contratado, lo han llevado a eventos, porque me dice Michelle que después de que se hizo viral su video, pues sí llegó a tener algunas contrataciones ahí para las fiestas. También Michelle nos estaba platicando ahorita, Ranita, que por acá trae algunos planes de ahora sí ya ser una agrupación. ¿Cómo la ves? Próximamente por ahí Michelle está ya buscando algunos músicos, está contactando. Porque Michelle, ¿cómo se llama tu agrupación?
1: Se llama Michelle Martínez y su esencia.
0: Y su esencia.
2: Yo soy la esencia, yo soy la esencia. Yo me apunto, yo toco esa cosa, ¿cómo se llama? Ese yo lo toco y yo también te puedo hacer la presentación como el de la brisa, chupo la paleta y digo, ¡la esencia! No, hombre, Michelle, ya estamos haciendo la agrupación aquí.
0: Ya estamos medio listos, ya afinando nada más las únicas aquí, las cuerdas. Michelle se está preparando. Michelle, ¿qué nos vas a tocar el día de hoy?
1: Se llama una canción que se llama Te Regalo.
0: Te Regalo, sí. Ok.
1: De Ulises Chávez.
2: Yo siempre quise tocar guitarra, pero no tengo la paciencia.
0: Sí, sí, tienes que tener paciencia, Rolito.
1: Sí, no, mucha sobre todo. Y amor, claro que sí, a la música. Si la haces por puro compromiso, no eres músico, la verdad.
2: Y es que la esencia de conectar, por ejemplo, la música es conectar contigo mismo, conectar con alguien más, ¿qué le puedes ofrecer? Sentir la música, porque obviamente puedes cantar muy bonito, pero si no transmites nada, pues al fin y al cabo, ahí se queda únicamente en ruido, en sonido.
0: Eso sí, yo creo que una de las partes más difíciles que siempre se me llegó a hacer de tocar guitarra fue afinar la guitarra.
1: Sí, ¿no? Muy tedioso, la verdad.
0: Sí, había trucos, me decían, no, que levanta el teléfono y que con la línea del teléfono, con el tono, así empiezas a afinar la guitarra. Pero bueno, nunca la entendí. A mi maestro de música reprobé.
2: No, carnal.
0: No pasé el kinder, gente. Pero tenemos aquí a Michelle Maciel. Mira, ¿qué te parece, Ranita? Si nos vamos con canción y regresamos con Michelle, porque la vamos a tener tocando completamente en vivo a través de Fiesta 94.5.
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11: 9 de la mañana con 56 minutos. Tenemos a Michelle Maciel directamente en cabina, de cabina para el mundo. Y Michelle,
12: ¿ya estás listo, Michelle?
13: Claro que sí, más que preparado, ya cómo no.
11: Oye, pero me gusta cómo es el... Claro que sí, viejo, preparado. ¿De dónde sale antes de que arranques las canciones o entre medio de las canciones el listo, preparado, viejo? Claro que sí, andamos complaciendo para toda la gente bonita que nos escucha.
13: Claro, no, pues sale... Sabe que yo, la verdad, mi forma de animar es rara, ¿me entiende? Porque, o sea, mi mamá me dice, anima, habla lento, habla calmado, para que la gente te entienda. Y yo veo muchos videos en el TikTok, ¿verdad? Pues es donde me la mantengo.
11: Sí.
13: Que hablan así bien rápido los músicos. Ándale, puedes comentar, y así no se les entiende nada. Pero la gente como que le gusta, ¿me entiende? Que hablan así rápido. Pero pues me dice mi mamá, no, tú habla lento para que te entiendan. Y ahí dije, no, pues voy a hacer mi bienvenida, mis saludos a mi estilo. Ya empecé así, como entre rap. Rápido y que se me entiende más.
14: ¿No podrías dar un ejemplo, Michelle, antes de que inicies?
13: Claro, sí. Hola, ¿qué tal? Buenas tardes, ¿cómo están, amigos y amigas? Bienvenidos, me presento, soy Michelle Martínez. En esta ocasión estamos aquí en la Fiesta 94.FM. Estamos aquí, bienvenidos. Pidan sus cancioncitas aquí, estamos a la orden. Si quieren aquí una cancioncita, pídala, ¿cómo no? Dale pues con esto que se llama Te Regalo. Espero que les guste mucho y así empieza, ¿me entiendes?
14: Ok, entonces ahora sí, Michelle, si nos pudieras dar esa probadita, ya la guitarra está afinada, ya estamos listos.
13: No, claro que sí. Bueno, pues.

0: quedó claro que siempre estoy de regalo.
1: ¡Hombre, Michelle! ¡Espérate, Michelle! ¡Andas buscando pareja, Michelle!
0: No, ahorita.
2: ¡Ay, Michelle!
1: No, la verdad.
2: 12 años, gente. Y Michelle, te voy a hacer la pregunta del millón. ¿Cómo te ves en 10 años?
0: En 10 años me veo aquí mismo en la Feria de Alicia Chihuahua, la Feria Expa, perdón, de Alicia Chihuahua, cantando mis canciones, mis composiciones frente a toda la gente que me estuvo desde mis inicios apoyándome. Y saludando a todos aquí en Alicia Chihuahua, como no, que ya esté reconocido yo y que ya, pues ya que la gente me conozca, ¿verdad? Que esté aquí en el teatro, que digan, con ustedes, Michelle Martínez.
1: Claro que sí. Te voy a presentar yo, Michelle. Cuando te presentes tú, yo te voy a presentar.
0: Claro que sí, ¿cómo
1: no? Sí, nos invitas y especialmente nosotros te vamos a presentar. Te vamos a dar la introducción, claro. Y tenemos una llamada por aquí. Esperemos que sea buena vibra. A ver.
3: Hello.
4: Bueno.
5: Hola, hijos, buenos días, ¿cómo hicieron?
4: ¿Qué onda, mi callado?
5: Aquí en la chamba, hijo.
1: Si quieres, aguántame poquito, mi callado, aquí en la línea telefónica, porque tenemos un invitado especial. Y Michelle, deseándote lo mejor. La verdad, se nota el estilo de Ariel Camacho en tu voz en el momento de hacer los requintos. De ahí sale, ¿cómo sé que te gusta Ariel Camacho? Por el estilo de voz, el estilo de Ulises Chaides, el estilo de Crecer Germán, claro. De Virlán García, el norteño que los caracteriza. Y la verdad, mira por acá, al 100, el invitado de hoy, felicitaciones atentamente, Bigotes Franco. Te felicitan.
0: Un saludo a Franco, cómo no, muchísimas gracias.
2: Oye, Michelle, aprovecha, mándale saludos a tu mamá que te está escuchando.
0: Ah, claro que sí, un saludito para mi mamá que ya me está escuchando desde la mañana, bien temprano se levantó a escucharme. También a mi amiga Mabel y a mi amigo Yamir que me están escuchando ahorita en este momento. Y también quiero aprovechar para dejarles mis redes sociales, sería Michelle Martínez. Michelle Martínez en TikTok, Facebook, Instagram, y por si quieren seguirme para más videitos, hay de todo, covercitos, composiciones, videos de risa, claro que sí. Y también mi número de teléfono es 639-129-6159. Por cualquier contratación, estoy disponible para bautizos, bodas, serenatas, divorcios, nada, eso no sé.
1: Sí, no, divorcios, claro que sí. Ahí en los juzgados civiles, desgraciado. Michelle, me gustaría que te despidieras con una canción. ¿Cómo la ves? Nuevamente di tus redes sociales y tu número de teléfono. Esperemos que te caiga mucho trabajo aquí de parte de Fiesta 94.5 y esperemos seguirte escuchando aquí en la radio. Esta es tu casa. Siempre y cuando quieras salir adelante, aquí vamos a estar.
2: Puro para adelante.
0: Claro que sí, vea, puro para adelante.
1: Mira, por acá me dicen felicidades por ese enviado. Dios lo ayude y le vaya muy bien de parte de Elena.
0: Ándale, muchas gracias, Elena. Un saludito, claro que sí.
2: Entonces, mi gente, cerramos esta entrevista con música en vivo para todos ustedes. Michelle, no sé qué nos vayas a querer cantar ahorita para cerrar con esta muy bonita entrevista.
1: La verdad que sí.
2: Muy bien, Michelle.
1: No, 10 de 10, Michelle. Eres un ganador. Fíjate, la verdad, eres un ganador, Michelle. Así te lo digo. Gracias. O sea, no todas las personas a tu edad tienen esa mentalidad de que yo quiero ser, no le doy pie a los malos comentarios. Y eso me agrada. Eso va a hacer que sigas adelante.
2: Es la seguridad con humildad. Sí. Y eso gana muchos puntos.
1: Sí, la verdad es que sí. Entonces, Michelle, el micrófono es tuyo. Adelante con la canción que quieras despedirte.
0: Mire, no es una canción como tal, pero es que mañana cumpleaños mi mejor amigo Yamir, que me está escuchando ahorita. Y quiero contarle las mañanitas aquí.
2: Aprovechamos.
0: Pues, claro que sí, ahorita que me

0: Ahí quedó para mi compa Yamir que me está escuchando. Gracias, gracias y feliz cumpleaños, Yamir.
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0: estás en Despertando con Pari, Pari, Pari, Pari, Carlita.
1: ¡Ey! Ya regresamos, Ronito, oye. ¡Qué barbaridad esta mañana!
0: ¡Qué bonita jueves, mañana!
1: Juevesito bonito, rico gusto. ¿Crees que se nos va a nublar hoy? ¡Cayo, bueno!
0: Mira, se alineó Mercurio con Saturno, con Júpiter retrógrado. Y luego por acá se nos alinearon los chakras. Tuvimos de todo. Tuvimos un buen jueves. Tuvimos regalos. Tuvimos artista en casa. Y sobre todo tenemos super éxitos.
1: Así es. 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
0: Oye, ¿tenemos llamada?
1: Tenemos llamada.
0: La tomamos por aquí. Oye, saludos a don Callado, una disculpilla, Callado. Bueno.
2: ¿Cómo amanecieron?
0: Tortolita, bendecidos, agradecidos. Con su llamada muchísimo más.
2: Y muy amados también.
0: Claro.
2: Claro, son amados, apapachados, bendecidos y muy queridos por Papito Dios.
0: Así es, Tortolita. ¿Qué tal su día? ¿Cómo le está pasando? ¿Ya desayunó?
2: Estaba haciendo oración.
0: Excelente. ¿Nos echa la bendición?
2: Claro.
0: ¿Es tan amable?
2: Este jueves que Dios nos ha regalado el don divino de abrir nuestros ojitos a un nuevo día. Que nos regala lo más hermoso que es la vida, amado Padre. Te pongo en tus manos a esos hijos tuyos, en tu trabajo. Bendícelos y a los que se encuentren ahí con él. A todos los que me escuchen y hasta donde me escuchen, que las bendiciones del Todopoderoso y después de las mías los acompañen, los cuiden y me los bendigan. Amén.
0: Gracias, Tortolita. La bendición también de aquí para allá. Cuídese mucho y un abrazo a la distancia.
2: De aquí muchos para allá.
0: Gracias, excelente y bendecido día.
1: Gracias, bonito día, Tortolita. Igualmente para ti, bendiciones. Ok, ¿qué tenemos de super éxitos a continuación?
0: Ya tenemos a Grupo Brindis. La canción se llama Tu Traición. Esto es Fiesta 94.5. Saludos también a la Viquina Bella hasta Chiner, Texas.
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0: super éxitos, Carlita.
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0: Oye, saludos a mi amigo Carlos. Dice, buenos días, Carlita, René. ¿Cómo están? Excelente y bendecido día. Que tengas tú, mi amigo Carlos, teléfono de cabina por acá, 474-5945.
1: Excelente día para ti también, Carlos. Oye, ahorita se me fue un video, Ranita.
0: A ver, toma.
1: Te veo que no era. Pero ya viste, ¿viste la información que te mandé en ese video?
0: Poquito, es que agarré mucha información, carnal, estoy agarrando señal.
1: Y es que ayer hubo mitote. Ayer estuvimos platicando aquí. Isma, de hecho, nos dijo que iba a ganar Argentina y tal cual fue el caso. Yo nada más...
0: Pero lo ganó bien Argentina.
1: Me acordé que estaba el juego y cuando le puse, apenas estaban metiendo ya el segundo gol, que fue el que los llevó a la victoria. Y dije, ¡ay, sí, ganó Argentina!
0: Che, boludo. Y la pregunta es, para ti, ¿Argentina ganó bien o Inglaterra se dejó ganar ayer en la semifinal del Mundial?
1: Pero
0: para
1: mí sí ganó bien. Que había una foto de Messi bañando a Yamal. Pues te atacaste la risa y yo dije, no sé si sea o no sea, pero ya estuve investigando.
0: Ya me apareció.
1: Y resulta que sí, que Messi tiene una foto con Yamal en una bañera donde lo está bañando. Bueno, o sea, no sé, bañando, a lo mejor no, ¿verdad?
0: A pero lo mejor lo bautizó, le
1: no
0: dijo.
1: No sé por qué a alguien se le ocurriría, boludo, que un futbolista tiene a su hijo como que en una bañera bañando. O sea, ¿qué?
0: Carnal, pues ya registraron a la primera niña que se llama Jalan Mbappé, Messi Maradona. Y que... Que no hagan eso. Es más, yo creo que sí, yo sí lo haría.
1: Pero ahora es como de que qué coincidencia que te tomen una foto de bebé. O sea, tus papás se ganen un concurso, porque fue un concurso donde los papás se ganaron y llevaron esta foto a cabo. Y ahora pues ya vayas a tener el frente a frente con ese futbolista que pues marcó en tu historia.
0: Oye, ¿ya qué? Si tú tuvieras la oportunidad de ir con alguna celebridad y que bautizar o cargar a tu chavita de niña, ¿con quién te hubiera gustado que fuera? O sea, ¿con qué artista, famoso, en general, no nomás en el fútbol, en general, quién te hubiera gustado?
1: Ay, Michael Jackson.
0: Bueno, vamos.
1: Pero no, se le quede mal con las cosas, así mejor la dejamos.
0: Jenny Rivera, para que hubiera bautizado a las borrachas y borrachos. Tenemos a Chicos de Barrio, se llama Cumbia Huepa, porque esto es...
1: ¡Despertar!

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0: bien, Carlita.
1: Oye, Lolita, antes de despedirnos, recordarles la cartelera oficial de la Feria Expo Delicias, porque sí, ya nos estamos preparando. Y es que inician hoy jueves con gran espectáculo. Hasta el 26 de julio van a estar estas fiestas para todos los delicienses, con increíbles artistas, espectáculos para toda la familia, deliciosa comida, juegos mecánicos y muchas sorpresas.
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1: No te quedes fuera de la Feria Expo Delicias y te sugiero que sintonices Fiesta 94.5 porque hay muchas sorpresas en este día. Reúnanse con toda la familia, amigos, vayan a disfrutar de estos días llenos de música, tradición y mucha diversión.
0: El día de hoy tenemos el tributo a los Gansos Rosas y sobre todo la pasarela de moda, Carlita.
1: Así es, mañana viernes, sí, mañana viernes 17, Lenin Ramírez aquí en Ciudad Delicias.
0: Oye, y el sábado 18 viene la arrolladora Banda Limón de Don René Camacho.
1: El domingo hay espectáculo para los chiquitos y los grandotes también, las guerreras K-pop y una obra de teatro de Super Mario Galaxy.
0: El jueves próximo 23 de julio viene Tito el Ranchero y el payaso Cupi.
1: El viernes 24 de julio, Liberación.
0: Y no se puede ir la feria sin su majestad, la Brisa, Carlita.
1: Domingo 26 de julio, el gran cierre de la Feria Expo Delicias en compañía de Elías Medina.
0: Oye, qué chulada. ¿Y dónde puedes conseguir tus tickets o tus boletos? 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
0: Botas el Desierto y Bebe Frío Sicomoro en Milky. Oye, por acá dice, para mandar un saludo a Luis de Cielo Vista de parte de Nicole, su nieta. Saludos a mi compa Luis. Sí es, va. Luis.
1: Luis, saluditos para Luis. Saluditos también para Juan Gerardo, que está en sintonía. Y saludos también para los que ya se están reportando por su pase mágico. Que, Ranita, hoy tuvimos este regalo de parte de Espectáculos Artísticos del Norte y vamos a tener todavía más.
0: Es correcto, está al pendiente de la programación de Fiesta 94.5. Tenemos a Pesado.
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y ya hasta el día de mañana es cuando tenemos más posibilidades de lluvia. Y para el día de mañana vamos a ver cómo andamos por ahí, Para el día de mañana, mínimas de 21 grados, máximas de 31 grados, posibilidades de lluvia, vamos a ver. Nos dice que tenemos hasta un 25%, pero ya está en la noche, Así que tomen sus precauciones y vamos viendo cómo nos pinta, Pero recuerden que nada está escrito, solamente el de arriba decide cómo nos va a ir hoy, mañana y siempre. Ya les dije, Betty Bimbella tiene el honor de saludarlos en esta mañanita. ¿Y qué les parece si arrancamos de lleno con algo de Selena, la carcacha, Y por ahí, plebeyos, modesto el papi. ¡Vámonos con esto!

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¿cómo la ven? Ya arrancamos oficialmente al son de fiesta, 11:22 y por ahí escuchamos algo a cargo de Tropicalísimo Apache, Ojitos Mentirosos. ¿Y qué creen por ahí? Déjenme mandar un saludito para mi querida Alice allá en Rosales. Y ahorita en corto le ponemos su rola, ¿eh? Por acá también mi querido Fer dice, hey, ya te escuché y no me has contestado. Te escribí una carta y no me contestaste. Ay, no, es que ando de arriba abajo, de allá para acá. Y sí, una disculpota, pero ya estamos aquí, ya estamos contestando, ya todo lo que ustedes gusten, 11:22 y qué les parece si vamos a escuchar algo a cargo de Javi y Grupo Frontera, No Capea. Y por ahí lo va a seguir algo de Banda Machos. No es cierto, no lo sigue Banda Machos. Lo va a seguir algo de Los Pedernales, la del Moño Colorado, con dedicatoria, ya se la sabe, ahí quien me la solicitó, que nos dijo, hola mi Betty, porfa, la canción de la del Moño Colorado con Los Pedernales. Gracias, muchísimas gracias, También para acá, mi hermosa Elenita ya se está reportando. Acá mi bandida dice, buen día, ¿me puedes poner Llegaste Tú con Liberación? Claro que sí, mi reina, buenos días Betty, aquí reportándome, saludos de aquí para allá y de allá para acá. Este programa, póngame mi canción de los Askis, por favor. Claro que sí, mi querida Mari, mi querida Marimar, también por acá, mi querida, Vikina, Viquita ya también dice, vamos con todas las buenas vibras y bonito día. Gracias, mi Vicky preciosa. Oigan, entonces vámonos con esto y ahí seguimos complaciendo poco a poquito,

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0: acompañar un ratillo aquí en la cabina de La Bandida. Oye, teléfono de cabina por acá, 474-5945. Estamos en Al Son de Fiesta.
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0: Oye, saludos a la Viquina Bella que se reporta hasta Chiner. Por ahí me decía, Ranita, vamos a hacer sonar algo de la suegra, que la suegra por aquí, que la suegra por allá. Y la suegra, el pan de Dios.
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0: Hoy actualmente temperatura en Delicias indicando los 28. Temperatura máxima será de 31 y la mínima será de 30. Vamos a ver si hay pronóstico de lluvias actualmente. A partir de las 2 de la tarde, un 10% y la temperatura subirá a 30 grados Celsius. Saludos a Mari, saludos a Elena. Y por acá dice, Ranita, Ranita, Mari, qué milagro, Mari. Hace mucho que no la veía, Mari, ¿cómo ha estado? Dice por acá, Ranita, buenos días, saludos, hace mucho que no los escuchaba, reportándome, Mari. Saludos, Mari. Oye, por acá también saludos a toda la gente bonita que nos escucha, ya sea en Saucillo, Mioqui, La Revolución. Tenemos un tema de liberación. Vamos a ver cómo se escucha. Si es cumbioso. Si es cumbioso o no es cumbioso. ¡Claro que sí! Viene liberación. La canción se llama Llegaste Tú. Y esto es Al Sol.

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en el son de fiesta. Oye, saludos allá al relero mayor. Y siempre me hace la pregunta: ¿cómo amaneció el hombre de la casa? Pero mi relero, la verdad es que, pues, no le he marcado al hombre de la casa. Ahí luego pronto le hablo, le echo el phone para que me diga cómo amaneció el muñeco. Saludos allá hasta Utah. Por acá también saludos a Eduardo. Dice: ¿qué rollo, ranita? Saludos hasta Loreto. ¿Cómo andas, Eduardo? ¿Qué tal tu jueves prefin de semana? Estamos en Alzón de Fiesta. Hay 474-5945, teléfono de cabina. Manda tu DM o manda tu mensaje al 639-159-7600. Musiquita movidita, rica, deliciosa, aguardientosa. Y tenemos pregunta, ¿por qué no? Y es: ¿qué no puede faltar en un funeral? ¿Qué no puede faltar en un funeral? Pregunta entre matutina y vespertina. Saludos también a Omar Valles. Dice el telegrama: debo de checar a ver si es movidita, pero de preferencia tenemos un chorro de canciones moviditas, agustitos. Y por acá me dicen: el café no puede faltar en un funeral. La primera respuesta, 474-5945. ¿Qué no puede faltar en un funeral? Pregunta entre medio matutina y vespertina. Seguimos con música.

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1: 11 de la mañana con 58 minutos, 2 para que nos den las 12, la mera hora del Ángelus. Oye, saludos a Rodrigo Chacón. ¿Escuchaste algo a cargo de las horóscopos de Durango? Se llama Baila la canción. Teléfono de cabina por acá, 474-5945. Y tenemos pregunta vespertina. ¿Qué no puede faltar en un velorio? ¿Qué no puede faltar en un velorio? Mi amigo Rodrigo me dijo, el cadáver y las galletas. Está bien, válida, se la valgo. Y por acá se reporta Don Isma. Buenas tardes, salud, dice Ronita, que no falte el muerto. Si no, no es velorio. Sería puro entierro. ¡No! ¡No, espérate, chato, espérate! Espérate, aguántanos, aguántanos. Pregunta vespertina, ¿qué no puede faltar en un velorio? 639-159-7600 a través del mensaje y 474-5945 a través de la llamada. Oye, para cumplir con las 12, la mera hora del Ángelus, nos vamos con esta.
0: Son las 12 del día. Momento del Ángelus.

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solicite su deseo, cierre los ojos, salga a la calle, mira al señor sol, pero no tanto porque se me queda pues ciego. Obviamente, teléfono de cabina por acá, 474-5945. Estamos en Alzón de Fiesta. También mensajes a través del WhatsApp 639-159-7600. La ranita está en cabina, cubriendo a la bandida. Una oreja, o a ver qué pasa más al rato. Tenemos pregunta matutina y es, ¿qué no puede faltar en un velorio? ¿Qué no puede faltar en un velorio? Ya dijeron el café, ya dijeron las galletas, ya dijeron el cadáver. Y por acá, mi amigo, ¿qué digo mi amigo? Mi socio se reporta, Héctor González, y dice, no pueden faltar las anécdotas y chistes del fallecido. Oye, imagínate que vas llegando tú al funeral y luego de repente ves que una mujer que no es su esposa empieza a llorar o llora más. Y lo que le dice la señora, mira.

0: está tu papito chulo. Ahí se terminó tu papito chulo. Lo que la gente cuenta. Oye, 474-5945. Saludos, Alejandro, el más bonito. Y dice por acá, ¿qué dice por acá? No puede faltar la bola de borrachos. Dice Pablo, sí es cierto, siempre cuando una persona perece o se va a la mejor vida, siempre hay personas tomando y sueltan bebida al piso y dice, por las personas que ya no están. Y la verdad es que sí, el último sorbo. Y son las personas, yo creo que las más fieles que siempre los acompañan. Entonces, pregunta vespertina es que no puede faltar en un velorio. Hoy nos arrancamos con mañanitas. Tenemos cumpleañeros. Échemelos para acá. A los cumpleañeros, no se ha malentendido. 474-5945 o 639-159-7600. Y dice por acá, buenas tardes. ¿Me podría felicitar a mi papá Carmelo Flores del Rancho Cabal 7, que cumple años de parte de su hija y le pone la canción Cuando Yo Quería Ser Grande de Don Vicente Fernández? Como estamos en cumbias, no entra la canción, pero le pongo poquitito por acá, mira. ¡Carmelo! ¡Felicidades, Don Carmelo! Y yo cuando estaba chiquito quería ser grande, pero no crecí, ahí me quedé.
1: Se van perdiendo en el tiempo.
0: Oye, pues ahí está un poquitito de Don Vicente Fernández. Tenemos pregunta vespertina y ya llegó la titular en noticias. Quiero que me ayude con la pregunta y es, ¿qué no puede faltar, señorita Evangelina, en un funeral? ¿Qué no puede faltar en un funeral, en un entierro? El café ya nos dijeron, las galletas ya nos dijeron, el cadáver ya nos dijeron, las anécdotas y los chistes ya nos dijeron, y la bola de borrachos de los amigos también ya nos dijeron. ¿Qué más no puede faltar en un velorio? ¡Los tacos! ¡Ah, el rosario! Sí, es cierto, se les fue a todos. Y eso que somos cristianos, que somos católicos. ¿Qué les pasa? Acérquense a Dios. Tenemos misa por eso entre semana. Ay, Dios mío, ¿cómo andamos mal, eh? 474-5945. Nos vamos con los consentidos. Que ya estuvieron aquí. Viene Apache, se llama 5DT. 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

0: con 20 minutos y mi gente, yo me despido. Los voy a dejar con pura buena música aquí de la programación musical de Fiesta 94.5. Ya nomás para decirles que no puede faltar en un sepelio, en un funeral, el ataúd, lo más importante. Si no, pues ¿dónde lo vas a tener? Ni modo de tenerlo ahí en sillitas, pues no, no se vale, chato. Hay que tener un sepelio digno. Y por acá nos dicen, en un funeral no puede faltar la otra y los hijos de la otra haciendo problemas. No, espérate, espérate. Eso ya me suena anécdota, ¿eh? O sea, imagínate. No, pues es que don Raúl nos prometió tierras. Don Raúl nos prometió casa. Don Raúl. Oye, no conozco a ningún don Raúl, ¿eh? Para que no le echen tierra. Pero don Raúl nos prometió una mansión y no cumplió. Así que, mi reina, o lo arreglas tú o de este funeral no nos vamos, desgraciada. Cuídense mucho, pásela bonito, tenga un excelente y bendecido jueves previernes. Esto no es un adiós. Hoy a las 4 de la tarde, hazlo sonar por Fiesta 94.5.
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0: Ándale pues, son las 12:37 minutos. ¿Y qué dijeron? ¿A dónde se fue? Pues ya estamos aquí de regreso. Oigan, por ahí las peticiones que tenía, ya no supe si la ranita las puso o no, pero pues me las llevo de tarea, investigo y luego los complacemos el día de mañana. ¿Qué les parece? Ahí para mi querida Alice, para mi querido Omar Valles, para mi querida Marimar, Claro que sí, con todo gusto aquí yo, no se me olvida qué rolas nos pidieron, Entonces, como ya estamos contra reloj, 12:37 minutos, ¿qué les parece si vamos a recibir una llamadita al aire? Vamos a ver quién anda ahí. Fiesta, buenas tardes.
1: Buenas tardes.
0: A sus órdenes.
1: ¿Me puede complacer, por favor?
0: A ver, dígame.
1: Mi Magdalena.
0: A ver, vamos a ver, es que me... ¿Dónde ahora queda la plumita? Pero vamos acá.
1: Con Emanuel, ¿verdad?
0: Mi Magdalena con Emanuel. ¿Sí es cumbiecita?
1: Es cumbia.
0: Perfecto, aquí se la buscamos y de volada se la ponemos.
1: Ándele pues, muy amable.
0: Hasta luego, gracias muñequita.
1: Hasta luego.
0: Bye, bonito día, bendiciones.
1: Igualmente.
0: Oigan, bueno, pues ahí quedó también la petición. Acá mi comadre me dice esa de Manuel. Ahorita la buscamos. Y primeramente, antes que nada, ¿qué les parece si nos vamos a escuchar algo a cargo de los Tucanes de Tijuana? Los dichos de Lupita.

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0: ¿Dónde le pueden ir? Y acabamos de escuchar esto que fue Magdalena de Emanuel, ¿eh? 12:49 en la recta final de Al Son de Fiesta. Oigan, déjenme mandar un saludito por ahí muy especial, pues para la Calilla, para el Callado y para la Nanis, ¿eh? Que lo están escuchando en compra y venta Julio, ¿eh? Saluditos para ellos al pendiente aquí de Al Son de Fiesta. Ahorita les vamos a poner una rolita. Algo acá, acá, pues algo acá para que bailen y se pongan más activos. Vamos a recibir una llamadita al aire. Vamos a ver quién anda ahí. Fiesta, buenas tardes.
1: Buenas tardes, señorita, ¿cómo anda?
0: Ay, muy bien, gracias a Dios. ¿Y usted, mi reina?
1: Aquí, aquí. Gracias.
0: En la chamba, ¿verdad? No hay más.
1: No hay otra nomás, pero esa.
0: Así es, mi muñequita. ¿Cómo la ves? Ya, ya casi despidiéndome.
1: Ay, yo sé. Ya sé.
0: ¿Qué hay, preciosa?
1: No, nada, nomás para saludarla.
0: Ay, muchísimas gracias.
1: Bueno, pues Dios la bendiga.
0: Igualmente, bye, bye. Mi reina, te mando mil bendiciones y un fuerte abrazo.
1: Igual.
0: Bye. Bye, bye. Bueno, pues ahí está la gente de la Unión Americana, mi querida Vicky Flores. Oigan, también déjenme mandar un saludito muy, pero muy especial para alguien que está cumpliendo años el día de hoy. Ahí se me salió un gallillo. Para Marco Morales, que está cumpliendo años de parte de su compadre Raúl Valles, que en la tarde lo va a llevar a las albercas. Y adivinen a qué. A eso, mero, le quiere perder el respeto al compadre, al otro compadre, nada más porque están festejando cumpleaños. Qué pretextos el de ustedes, compañeros. No, así no era. Pero bueno, saluditos, mil bendiciones para ti, mi querido Marco Morales. Felicidades por más compadres como ese que tienes. Bueno, 12:51, y pues yo creo que colorín colorado, este cuento se ha acabado. Vámonos con la última canción y ya de ahí los dejo en las mejores manos con la licenciada Evangelina Fuentes, compañera y amiga, preparando los últimos detalles para su programa Plataforma Informativa y en los controles Carlitos Cadena. Entonces vámonos con esto que es de Superlamas, La Pelusa, ahí para la gente que está en la compra y venta de Julio's, ¿eh? Ahí les va, ¿eh?

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3: ¿Qué tal, amigos? Muy buenas tardes. Qué gusto saludarlos una vez más. ¿Cómo están? ¿Cómo andan? ¿Cómo me les va? Esperando en Dios y que todos, todas se encuentren muy bien. Nosotros muy contentos, muy agradecidos con el favor de su compañía, el favor de su preferencia. 1:02 p.m. avanza este jueves 16 de julio del 2026. Estamos en la segunda edición de Plataforma Informativa a través de Fiesta 94.5 FM. Ahí en controles, Carlitos Cadena, muchas gracias. Gracias también por apoyarnos atendiendo líneas telefónicas, que lo sabe usted perfectísimamente bien, están a su disposición. Su amiga y servidora Evangelina Fuentes Sáenz les dice bienvenidos y bienvenidas. Ya sabe, estamos aquí para lo que guste y mande. Comparto los avances. A nivel nacional e internacional, la Fiscalía General de la República determinará si hay responsabilidad. Esto lo dice la doctora Claudia Sheinbaum sobre quien fuera el fiscal general de la República, Alejandro Gertz Manero, en el tema de Jando. Así lo refieren. Alerta Marco Rubio, él es el secretario de Estado de los Estados Unidos. Bueno, pues él alerta por terrorismo político, anarquismo, comunismo. Así lo refiere. Y también pandillas en Panamá usan amenazas para reclutar a niños desde los 10 años. Imagínese usted. En información del estado de Chihuahua, 12 viviendas inundadas tras lluvia en la capital del estado. Presenta Salud Plataforma. Mejorarán atención a mujeres que enfrentan cáncer. Detienen a operador con orden de aprehensión. Transportaba huachicol, un operador de una pipa. Fue detenido. El sol sale para todos, dice Marco Bonilla, por aspiración de Julián Levarón. Julián está buscando una candidatura a la gubernatura de Chihuahua también. Hay contento, hay felicidad. Revive el río Sacramento tras las recientes lluvias. Aquí en nuestra región se observó algo de agua en el río San Pedro. Incluso la alcaldesa de Meoqui, la arquitecta Miriam Soto, ha hecho un recorrido de supervisión en zonas en donde se muestra ya algo de corriente en el río San Pedro. Acuérdese que Meoqui, pues si descarga, enfrenta todo la problemática, porque hay zona urbana por donde pasa el río San Pedro. Entonces, eso es lo que se está cuidando por parte de la alcaldesa, de continuar el pronóstico de lluvia, que sí lo hay, este pronóstico. Así que dice, vamos a estar muy pendientes. Se pide el Instituto de Desarrollo Económico y Agropecuario, IDEA, aquí de Delicias, está pidiendo reforzar la vigilancia en Delicias y la región para prevenir los casos de gusano barrenador del ganado. En tanto, por parte de la Secretaría de Desarrollo Rural, en coordinación con el municipio de Meoqui, entregas de fertilizante, maíz rolado, concentrado porcino, etcétera, varios de los apoyos que trae el gobierno estatal para apoyar al sector agropecuario. Igual las afectaciones que está causando a la Junta Municipal, o a los equipos de la Junta Municipal de Agua y Saneamiento, los apagones de la Comisión Federal de Electricidad. Hay un proyecto y se está viendo en la Colonia Revolución para celdas solares en los pozos que suministran de energía, energía fotovoltaica con celdas solares, pues, y el proyecto ya está por echarse a volar. Estaba nada más esperando algunas situaciones con la Comisión Federal de Electricidad para que se pueda concretar. Es un proyecto que se tiene para los pozos de Delicias, un proyecto caro, no se dice de cuánto se requiere o cómo será el emprendimiento para poder llegar a esto y evitar estas situaciones con la Comisión Federal de Electricidad. Esta y más información la tenemos lista para todos ustedes. Quédese por favor con nosotros y esté debidamente informado.
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existe alguna responsabilidad del exfiscal Alejandro Gertz Manero en la entrega a Estados Unidos de Mauro Alberto N., alias el Jando, identificado por las autoridades como el presunto piloto que trasladó a Ismael El Mayo Zambada y Joaquín Guzmán López a territorio estadounidense en julio del 2024. Durante su conferencia matutina en Palacio Nacional, la mandataria sostuvo que corresponde exclusivamente al Ministerio Público esclarecer cualquier posible omisión de responsabilidad derivada de este expediente. Tiene que revisarlo la Fiscalía. Si hay alguna responsabilidad, lo tiene que determinar la Fiscalía, declaró la presidenta Claudia Sheinbaum. Recuerda que el piloto, pues no supieron, dieron a conocer que era uno que había partido la avioneta de Sonora, pero no fue así. Después que lo mandó Estados Unidos para acá, y luego aquí fue detenido por cuestiones de armas, y luego se mandó en un paquete de 90 extraditados hacia Estados Unidos. Ahí iba este Jando, pues se lo tuvieron y lo dejaron ir. Se maneja ya por varios medios, por varios especialistas, pero México tuvo aquí al piloto de la avioneta que trasladó a Mayo Zambada y al hijo del Chapo. Marco Rubio, secretario de Estado de los Estados Unidos, alertó el resurgimiento del terrorismo político con una amenaza para su país y el occidente bajo distintas ideologías como el comunismo, anarquismo, marxismo y anticapitalismo. El secretario de Estado encabezó conferencia de prensa para convocar a 66 países a una cumbre para combatir el extremismo de izquierda, movimiento que considera impulsado por un odio contra la civilización misma y de recurrir a la violencia para destruir aquello que sus integrantes son incapaces de construir. Las declaraciones fueron realizadas durante la reunión ministerial sobre el resurgimiento del terrorismo político, donde recordó que en el memorándum del presidente Donald Trump, que señala las principales amenazas para Occidente y Estados Unidos, está el extremismo de izquierda, comparable a los cárteles de la droga calificados de organizaciones narcoterroristas. En Panamá, fíjese, con amenazas, reclutando a menores, a niños de 10 años para pandillas. La infancia dejó de ser un refugio para muchos niños en San Miguelito, Panamá. En calles donde antes el mayor temor era regresar tarde a casa, ahora algunos menores de apenas 10 años se enfrentan amenazas de muerte, intimidaciones y violencia para ser incorporados a organizaciones criminales que disputan el control de los barrios. En ese mismo panorama que volvió a quedar al descubierto tras la operación Arpía, mediante la cual las autoridades capturaron a 7 presuntos operadores de la agrupación conocida como Ratitas, que están bien identificadas con niños, dice la nota, también identificada, dice, como niños de Detroit Special, durante allanamientos realizados en el corregimiento Arnulfo Arias, en el distrito San Miguelito. Una zona donde las pandillas ya no solo buscan controlar territorios, sino también asegurar su futuro mediante el reclutamiento de menores de edad. La investigación de la Policía Nacional apunta a que Ratitas utilizaba golpizas, amenazas de muerte y hostigamiento para obligar a adolescentes e incluso niños a incorporarse a la organización. El objetivo no era únicamente aumentar el número de integrantes, sino construir nuevas generaciones de operadores criminales desde edades cada vez más tempranas. En San Miguelito, las pandillas están reclutando de manera forzada, mediante amenazas, a menores de edad. Esto agrava más la situación porque ya tenemos reporte de que las pandillas están reclutando a jóvenes en muy temprana edad, sobre todo en los campos deportivos y en los centros donde hay eventos sociales, dijo Jaime Abad, exdirector de la Policía Técnica Judicial. Buenas tardes, paisana. Rancho San Valentín presente, mis paisas. Muchas gracias. Dice, muy por favor, otra vez de su medio, ya solicité un presupuesto.

0: presupuesto integral para la exhumación al licenciado Octavio Domínguez, gerente de Puerta del Cielo, un presupuesto integral para la exhumación de Emiliano J. Line y trasladarlo a Puerta del Cielo y su nuevo monumento. Le mantengo informada de los presupuestos. Gracias por su atención, mi buen amigo Jorge Ramírez, que trae esta obra, esta actividad de llevarse los restos mortales de don Emiliano J. Line. Hoy descansa en el panteón municipal, muy pegado a la avenida Plutarco Elías Calles. Por ese lado está muy pegadito ahí la tumba de don Emiliano, si es que no me falla la memoria. Saludos a mi querida amiga Geo Chávez. Ella es de Cáritas del Santuario. Nos recuerda, dice, fuimos seleccionados. Cáritas del Santuario será beneficiaria del programa Sí al Cambio. Es el redondeo de Oxxo. Son no sé cuántas tiendas que están apoyando. Así que de julio a septiembre de este 2026, cuando usted diga sí al redondeo de Oxxo, es para Cáritas del Santuario. Te abrazo, mi querida Geo, muy buenas tardes. Y en la mañana que se me va quedando esta felicitación, hombre, de allá desde la quemada, dice, para mi nieta Paula Dayana Berroterán, ya que hoy cumple 4 añitos, gracias, la más pequeña de las nietas de mi querida Emma González, allá desde la quemada, desde la Abraham González Colonia. Gracias, Emma, ahí está la felicitación, y que Dios guarde muchos, muchos años más a su nieta Paula Dayana Berroterán. 1:16.
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0: Al menos 12 viviendas resultaron inundadas tras las intensas lluvias registradas en la ciudad, luego que el arroyo de Valle Dorado se desbordó. Esto lo informó el alcalde Marco Bonilla, quien aseguró que las familias afectadas reciben atención por parte del gobierno municipal. El edil explicó que desde la noche del miércoles se desplegó una brigada integrada por personal de protección civil, bomberos, desarrollo humano, el DIF municipal para atender la emergencia, mientras hoy continuaron los trabajos de acompañamiento a los habitantes y el reencauzamiento del bordo. Bonilla señaló que hasta el momento el desbordamiento del arroyo de Valle Dorado ha sido el único cauce que salió de control durante las precipitaciones. Agregó que también se realizaron recorridos preventivos en la zona oriente y en Galeras, donde el año pasado se registraron afectaciones importantes. El alcalde hizo un llamado a la ciudadanía a no arrojar basura en ríos y arroyos, al señalar que los desechos forman tapones que incrementan la fuerza del agua y provocan el rompimiento de los bordos. Asimismo, informó que brigadas municipales trabajan en el retiro de tierra, piedras, basura y otros materiales de arrastre. Finalmente, exhortó a la población a no cruzar calles o cauces con corriente durante las lluvias, al recordar que de una persona perdió la vida durante las precipitaciones. Esperarse una hora puede hacer la diferencia entre llegar tarde o perder la vida, expuso el presidente municipal allá de Chihuahua. Presenta la Secretaría de Salud Estatal una plataforma Mejorarán Atención a Mujeres con Cáncer. El Comité Estatal de Salud, el Comité Estatal de Cáncer de la Mujer, corrijo, programó una reunión ordinaria para revisar estadísticas, presentar una plataforma federal y solicitar reportes con el fin de mejorar el registro y seguimiento en el estado. Así lo informó el secretario de Salud de Gobierno del Estado, Gilberto Baeza Mendoza. El Comité Estatal de Cáncer de la Mujer realizará en próximas reuniones ordinarias la revisión de estadísticas y la definición de estrategias, además de presentar un modelo de plataforma proveniente de la Secretaría de Salud Federal y de representantes de la Ciudad de México. La plataforma se presentará como herramienta para registrar datos de manera más ordenada y evitar la pérdida de información. Explicó Baeza que la intención consiste en simplificar la administración de los registros clínicos sin que el manejo resulte complejo para las unidades de salud. También se invitó al Instituto Mexicano del Seguro Social, al ISSSTE, a entregar reportes de seguimiento ante la falta frecuente de retroalimentación sobre las referencias realizadas. La solicitud busca conocer el destino y el resultado de las atenciones derivadas por las unidades estatales. Una reunión con representantes de la Ciudad de México se realizó en el Salón Miguel Hidalgo en Palacio de Gobierno. Fue la primera sesión en este 2026 del Comité de Cáncer en la Mujer. Detienen a operador de pipa, transportaba huachicol, pero también tenía orden de aprehensión pendiente. La Secretaría de Seguridad Pública Estatal y la Secretaría de la Defensa Nacional aseguraron 32.296 litros de gasolina presuntamente robada y detuvieron al conductor, quien tenía una orden de aprehensión vigente en Baja California. Elementos de la Secretaría de Seguridad Pública del Estado, junto con la Secretaría de la Defensa, hicieron este operativo la madrugada del 15 de julio de ayer. El operativo ocurrió sobre el tramo carretero entre el ejido Estación Terrazas y Minas del Cobre. La Subsecretaría de Despliegue Policial de la Secretaría de Seguridad Pública y personal de la Sedena realizaron recorridos de vigilancia y detectaron un tractocamión que circulaba sin luces, por lo que le marcaron el alto. Los agentes revisaron la documentación y el conductor no pudo acreditar la procedencia del hidrocarburo. El autotanque carecía de sellos de seguridad. La consulta en la plataforma Centinela confirmó que tanto el tractocamión como el autotanque tenían reporte de robo. El detenido se identificó como Oscar R.D., 32 años de edad, quien tenía una orden de aprehensión vigente en el estado de Baja California. Personal especializado de Petróleos Mexicanos, en coordinación con la Fiscalía General de la República, analizó el producto asegurado. El alcalde de Chihuahua, Marco Bonilla, afirmó que la eventual aspiración política de Julián Levarón no representa una preocupación para el PAN y sostuvo que en democracia todas las personas tienen derecho a participar en una contienda electoral. Cuestionado sobre la postulación de Levarón por el movimiento Somos México, el edil respondió que el sol sale para todas y todos, al descartar que dicha candidatura afecte sus aspiraciones o las de su partido, el PAN. Bonilla señaló que el derecho al voto y a ser votado forma parte de las garantías constitucionales de todos los ciudadanos, por lo que consideró legítimo que cualquier persona busque un cargo de elección popular. No necesariamente, yo creo que hay sol para todos. Todos debemos tener la libertad de votar, pero también todos tenemos el derecho a ser votados, y él está ejerciendo ese derecho constitucional, expresó. El alcalde reiteró que cualquier ciudadano que cumpla con los requisitos legales puede participar en los procesos electorales. Recuerdo, abro un paréntesis aquí para comentar que hace, pues recientemente, se le dio el registro a lo que era esta asociación, esta organización de Somos México, ya convertido en partido político nacional, ya con sus representantes ante el Instituto Nacional Electoral, el Consejo General. Vimos por parte de Somos México a Guadalupe Acosta Naranjo, él es el representante de ese partido ante el INE, el Consejo General del INE. Tras las recientes lluvias en la capital de Chihuahua, el río Sacramento volvió a cobrar vida. En varios tramos se observa el caudal fluyendo nuevamente. Se ve un hilito, pero ¿qué tiene? Tras las recientes lluvias que afectaron la capital de Chihuahua, el río Sacramento volvió a cobrar vida y en diferentes puntos del cauce se observó el fluir del agua durante los últimos días. El incremento del caudal alteró la apariencia de sectores que habían mostrado bajo nivel tras las sequías que invadieron el estado. En varios tramos que permanecían con escasa circulación, el agua se desplazó por el lecho y recobró vida en sectores del cauce. El restablecimiento temporal del flujo aportó humedad a las riberas y creó condiciones más favorables para la vegetación y la fauna acuática, según criterios ecológicos generales. Pues hay contento por esto, El senador de la República, Mario Vázquez Robles, afirmó que la crisis del Instituto Mexicano del Seguro Social en Chihuahua es consecuencia de la falta de inversión federal y no de la ausencia de terrenos para construir hospitales. Señaló que la saturación de los servicios, el desabasto de medicamentos y la infraestructura insuficiente requieren una mayor asignación de recursos por parte del gobierno federal. El senador aseguró que el Instituto Mexicano del Seguro Social enfrenta una grave crisis en Chihuahua. Durante una rueda de prensa, el legislador señaló que el problema no radica en la falta de un terreno para construir un nuevo hospital, sino en el recorte presupuestal destinado a infraestructura y salud. Indicó que la última construcción importante del Seguro Social en Chihuahua data de hace varias décadas, mientras que el número de derechohabientes ha crecido de manera considerable. Vázquez Robles afirmó que el presupuesto federal para inversión física en el Seguro Social ha sufrido una reducción importante, lo que ha impedido ampliar la capacidad hospitalaria y mejorar los servicios médicos. Añadió que las cuotas que aportan trabajadores, empresarios y el propio gobierno federal deberían garantizar una atención digna para los derechohabientes. El senador anunció además que se encuentra elaborando un diagnóstico sobre las necesidades del Seguro Social en Chihuahua, Chihuahua Capital, en Ciudad Juárez, en Cuauhtémoc, en Parral, con el objetivo de exigir mayores recursos para infraestructura hospitalaria, fortalecimiento de las unidades médicas y la construcción de nuevos hospitales en el estado de Chihuahua. Mientras checo estos mensajitos, dice: buenos días, para ver si usted tiene ahí este medicamento, su amable auditorio, la Rivaroxaban, por favor, de antemano, muchas gracias. Aquí checamos, no sé si nos lo mandaron en la mañana, porque este es desde el martes. Dice, es para mi buen amigo, es para Vicente Bermúdez. Déjeme checar de dónde nos mandaron, porque ya tenemos comprometido uno. Dice mirtazapina de 30 miligramos, tratamiento de un mes. Aquí lo checamos, ¿quién es? Mi buen amigo Felipe. Aquí lo checamos, Felipe, con muchísimo gusto, a ver si nos quedó. Ya compartimos una en la mañana de mirtazapina de 30 miligramos con su respectiva receta. Así que aquí le confirmamos si nos quedó todavía este medicamento. Ahí checamos. Dice, ándale, les está lloviendo allá en Shiner, Texas. Y está la lluvia fuertecita, fuertecita la lluvia en este momento. La temperatura en 31 grados la tienen ahorita allá en Shiner. ¿Será porque no di la temperatura, Vicky, que me está dando carrilla? Sí, hombre, me brinqué de un lado a otro y no di el estado del tiempo. Además, se me congeló la computadora, por eso decidimos darle al tema nacional e internacional, pero la temperatura 29 grados en este momento. La máxima será de 30, ya casi la alcanzamos. Probabilidades de lluvia para ahorita y para el resto del día es de 15% de probabilidades de lluvia. Hay viento 13 kilómetros por hora, lo que nos dice el canal del clima que estamos consultando. Para mañana sigue un 15%, va a estar nublado con 30 como máxima. El sábado 18, 17% probabilidades de lluvia. El domingo 19, 24. El lunes 20 de julio, 24. El martes 21, 22. Y el miércoles 22 de julio, un 8% de probabilidades de lluvia. Para entonces, allá para el miércoles, es cuando comenzará a subir la temperatura de manera más importante, porque ya andaremos en los 35 grados como máxima. Ahorita la temperatura registra 29 grados. Vamos a la pausa, Carlitos, 1:31.
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0: La 1:33. Vámonos a Meoqui. Ahí tenemos algo de información. Ayer que se nos quedó, porque ayer fue miércoles con tu alcaldesa. Tenemos esta información que la teníamos lista desde ayer, porque más o menos una atención a unos 100 ciudadanos que tuvo la alcaldesa en este trabajo de cercanía con la gente. Se instalan allí en los portales de presidencia todas las áreas del gobierno municipal de Meoqui, que encabeza la arquitecta Miriam Soto, así que ella nos da información sobre cómo les fue, presidenta.
17: que en los portales de la Presidencia Municipal, en el programa Miércoles con tu alcaldesa, programa de cercanía con la ciudadanía, es un programa que hemos mantenido desde el 2021 a la fecha. Hemos tenido, la verdad, bastante afluencia. Aquí con una servidora fácil más de 20 personas se me ha tocado atender, pero bueno, desde más de 40 personas en la entrega de donación de árboles, en las consultas generales, también nos está acompañando el día de hoy la Universidad Vizcaya con revisión de la presión y también de la glucosa, corte de cabello y lo que son las dependencias municipales y dependencias estatales en el municipio. Sí, son más de 100 personas atendidas y la verdad pues nos da mucho gusto que la gente tenga la confianza de acercarse, de colaborar, porque muchas personas también ahora con el tema de las titulaciones que hicimos entrega alrededor de 30 títulos municipales, pues la gente también se ha acercado aquí en este día para preguntar acerca de las titulaciones. Entonces pues estamos a la orden, y sobre todo gente que a lo mejor tenía duda de que si aplico para el programa de titulación, mi colonia aplica, la propiedad en la que estoy, entonces que vengan con toda la confianza y ya les podemos decir si procede o no, o ante qué instancia procede también su trámite.
0: Acabo la reunión la sesión del Consejo Consultivo de esta zona metropolitana, Meoqui, Delicias y Rosales. Ahí se aprovechó para preguntarle al secretario de Desarrollo Urbano y Ecología del Gobierno del Estado de Chihuahua cómo avanza este tema de formular el Plan Director de Desarrollo Urbano para Meoqui. El funcionario estatal dio a conocer lo siguiente.
18: La formulación es el término correcto, formular, hacer un plan municipal de ordenamiento territorial y desarrollo urbano, el PDU, el plan municipal de Meoqui. Desde el año pasado, la alcaldesa Miriam Soto hizo gestiones con la secretaría para lograr precisamente la formulación de este instrumento, dado que, bueno, ya cuentan con el centro de población vigente, actualizado. Nos dimos a la tarea de revisar ahí los presupuestos, de construir una propuesta económica, y aún y con los ajustes y los recortes que hemos estado atendiendo en función de las condiciones que hay en las finanzas, ha sido posible de un recurso que teníamos por ahí con una participación federal que no se dio, poder direccionar para darle apoyo a Meoqui, de tal suerte que en las próximas semanas estaremos haciendo el proceso de asignación, de contratación de un despacho de profesionales para, en compañía de las autoridades municipales, en este caso con la Dirección de Desarrollo Urbano como cabeza del municipio, trabajar en este importante instrumento. Como ya lo vimos el día de hoy en esta sesión del Consejo Consultivo Metropolitano, ya Delicias tiene lo suyo, va a entrar Meoqui y con eso podremos construir una mejor planeación del territorio. Platicaba con la alcaldesa ahorita, antes de la reunión, en que ya vamos encaminados con esto. La garantía es cuando yo tenga ya un oficio de afectación presupuestal. Estamos transitándolo con la Secretaría de Hacienda para que nos pueda poner a disposición ese recurso. A través de obras públicas haremos una contratación, podemos hacerlo por las facultades que nos da la ley, una asignación, ¿no? Estamos pidiendo cotizaciones a despachos reconocidos que conocen el entorno, que conocen el sector, para poderlo hacer. Entonces pues es una buena noticia que le transmitimos a la alcaldesa de que sí podremos hacerlo, para que en lo que nos permiten los tiempos administrativos, es decir, el resto del año, podamos contratarlo, formularlo y empezarlo a revisar con el municipio de Meoqui. Es un instrumento que, como se mencionó en esta sesión, se hace para el ordenamiento, en primera instancia, del municipio en su conjunto. A veces hablamos de la cabecera municipal. Sí, Meoqui tiene su plan de desarrollo, pero en este caso es para todo el territorio. Incluye, sí, la cabecera municipal y las diversas comunidades que integran el municipio. ¿Qué es lo que pueden esperar los ciudadanos con un instrumento de esta naturaleza? Pues certeza en lo que se puede desarrollar en cada una de estas zonas del importante municipio de Meoqui, pueden tener la garantía que hay reglas claras de cómo ocupar ese territorio, ¿verdad? Que sí puede, que no puedo, que está condicionado. Y entonces este instrumento permitirá a la autoridad municipal promover de mejor manera su municipio para la instalación de fuentes de empleo, para una distribución adecuada del equipamiento público, para una mejor definición de los proyectos a futuro para el desarrollo de las comunidades que integran el municipio de Meoqui.
19: Perfecto, excelente, muchísimas gracias.
0: Dice Vita, buenas tardes, ¿me puede compartir cuándo le depositan a la letra M? A ver, la letra M es viernes 17, mañana, y lunes 20. Para la letra M son dos días, viernes 17 y lunes 20 de julio, y es el es la única letra que se tiene para estos dos días. Hoy vi ligera la fila acá en la avenida del parque, donde se encuentra también el Banco del Bienestar. Estaba ligera ahí la gente, pero hay unas que están tremendamente, así que pues a aguantar. Fíjese que me están sugiriendo que el tema de la del gusano barrenador del ganado se está abordando de manera tal vez incorrecta o confusa. Y incluso nos están sugiriendo que invitemos a un médico veterinario zootecnista que nos pueda hablar sobre esta situación. Porque dice, gente que se dice ganadero no tiene ni idea de lo que es y lo confunden con otro tipo de moscas. A lo que voy, invite de preferencia a médicos veterinarios zootecnistas que dé una breve reseña de este tipo de moscas. Saludos y bonito día. Dice, siento que están faltos de información, saludos en general, los pequeños productores, los grandes como quiera tienen más gente que se entienden de este caso, pero los pequeños se pueda generar confusión entre los productores pequeños de ganado con esto del gusano barrenador del ganado. Acuérdense que el control de que se está dando es la mosca estéril, pues, para que ya no se genere la larva, etcétera. Entonces vamos a buscar a alguien que nos pueda orientar, que pueda dar una información certera y explique a detalle la situación del gusano barrenador en el tema de este del, dice, nos confunden sobre las moscas, etcétera, que puede haber confusión. Quien me lo manda no creo que esté confundido por su especialidad, pero igual hay que hacerlo con quien verdaderamente tiene la facilidad, el conocimiento, la experiencia de que nos hable del gusano barrenador del ganado, de la mosca, sobre todo porque pues ya llegó a Parral, ahí se tiene el control. Continuamos por lo pronto con más información. Anoche que estuvimos en el Club de Leones de Delicias, donde se llevó tomó a cargo la directiva del Club de Leones, mi buen amigo, el médico veterinario zootecnista Gerardo Carvajal, es el nuevo presidente del Club de Leones de Delicias, Asociación Civil, y estuvo acompañado por la gobernadora del Distrito B2 de Los Leones, la señora María Ingracia Barbosa, a quien vamos a escuchar porque dice, damos acompañamiento, ella viene de la zona de Durango. Y dice, venimos a dar el respaldo, el acompañamiento. Había muchos clubes leones acompañando al médico Carvajal en esta encomienda que tiene de encabezar por un año al Club de Leones de Delicias. Escuchamos a la gobernadora del Distrito B2.
20: perspectiva.
21: Sí, claro, es un honor realmente poder estar con ellos en este cambio de estafeta, porque realmente la continuidad de las actividades y de todo lo que realiza el club,
20: espíritu es, del club sigue siendo,
21: sigue siendo el mismo. Nada más cambiamos de manos la estafeta para que puedan continuar pues con nuevos proyectos, con los afanes que cada quien se proponga realizar durante este
20: ¿cuántos
21: año.
20: ¿Cuántos clubes?
21: En el distrito somos 70 clubes.
20: ¿En cuántos estados?
21: Dentro, son 3 estados y la región lagunera. Es una parte nada más ahí de la zona de Torreón, Gómez Palacio, Lerdo. Entonces es una parte nada más región lagunera. Pero todo Chihuahua, todo Durango y todo Zacatecas.
20: ¿De dónde es usted?
21: Durango, a la orden.
20: ¿Cuál es el llamado, cuál es la invitación que se hace en este tipo de eventos en donde se renuevan directivas de clubes?
21: El llamado principalmente es a no perder la esencia que nos mueve a los Leones, servir a nuestra comunidad. Yo creo que eso es lo más importante que tenemos que estarnos recordando siempre, que el único objetivo que nos mantiene es servir a nuestra comunidad.
20: ¿Se ha estado diversificando el servicio?
21: Sí, muchísimo. Nuestra organización internacional siempre está como muy pendiente de cuáles son las necesidades apremiantes en un mundo global. No es nada más así en una región, en el mundo global. Entonces, estamos enfocados a 8 causas en específico, aunque podemos abrazar cualquier otra que la necesidad de donde nos estemos viendo.
20: El cambio climático, el tema del medio ambiente, ha sido en los últimos momentos
21: factor fundamental
20: que han abrazado.
21: Sí, ahorita el medio ambiente, con todos los cambios que ha estado teniendo, se está procurando atender en todas las vertientes o en todas las mismas oportunidades que eso nos da, desde la sustentabilidad, desde programas de apoyo, desde programas de donde puedan mejorar el consumo de agua o llegar incluso el agua a las comunidades en donde todavía no lo tienen. O sea, de ese tipo de necesidades básicas que a veces no lo vemos, pero que la gente lo está necesitando.
20: Ya se visibiliza el servicio que hacen los clubes. Antes pareciera que son gente que se juntan un día a la semana y juegan y etcétera. Hoy son una realidad, hacen una labor que a lo mejor el gobierno está deficiente o coadyuvan con los propios gobiernos.
21: Sí, de hecho las organizaciones de la sociedad civil han venido a colaborar de una manera muy estrecha con los gobiernos municipales y gobiernos estatales, precisamente porque hay puntos especiales en donde el gobierno no llega, pero que una organización sí llega. Y en este caso nuestra asociación, pues son manos activas que están participando en la comunidad.
20: Y vemos la fraternidad, vemos hermanos leones de varios clubes.
21: Sí, es que hay un hermanamiento realmente, aunque somos de diferentes lugares, nos vemos todos igualitos. O sea, aquí no, aunque ahorita yo tenga una administración de un distrito, realmente mis compañeros son todos.
20: Gracias.
21: Sí.
20: Qué amable.
0: Al doctor Gerardo Carvajal, ya casi por empezar el evento. Fue breve, pero bueno, emocionado por su llegada a la presidencia del Club de Leones. Delicias, asociación.
22: ¿Sí? Con humildad y ay, muy nervioso, pero sí, bendito Dios, se alinearon los planetas y aquí vamos.
20: Con la tarea de llevar las riendas del club, pero también una sociedad que reclama apoyo, que reclama muchas cosas.
22: Nosotros como Club de Leones tenemos 8 vertientes y en esas tratamos de abarcar las más grandes pues, necesidades, aunque siempre pues, va a haber más, ¿verdad? Pero aquí estamos. Somos es el Club de Leones que tiene un buen, tenemos 86 años, entonces es un legado bastante bonito. Ay,
20: y una gran responsabilidad.
22: Una gran responsabilidad, pero estamos los que tenemos que estar.
20: Gracias.
0: Volvemos.
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7: 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Quien también se ha pronunciado por el tema del seguro social, de esta necesidad de que pues le inviertan, de que se mejore la atención, el surtido de medicamento, etcétera, es el diputado Ismael Pérez Pavía. Él subió esto en sus redes, él así lo comenta. Espéreme, nada más déjeme que aquí lo...
4: Porque quiere, se llega porque hay dolor, porque hay preocupación, porque se necesita ayuda. Pero para miles de familias, la espera también se ha convertido en parte del tratamiento. Esperar una consulta, esperar un estudio, esperar una cirugía, esperar un medicamento. Y mientras los días están pasando, la enfermedad sigue avanzando, la enfermedad no espera. En medio de esa realidad, hay mujeres y hombres que todos los días hacen hasta lo imposible por atender a cada paciente. Médicos, enfermeras, camilleros, laboratoristas, personal administrativo, de limpieza y de apoyo que, con profesionalismo y vocación, sostienen un sistema que de hace tiempo trabaja al límite y prácticamente está colapsado. Ellos merecen nuestro reconocimiento porque su esfuerzo es enorme, pero también merecen contar con las herramientas y las condiciones necesarias para cuidar a los mexicanos. Y si quienes están en los hospitales hacen todo lo posible, entonces la pregunta es inevitable. ¿Por qué sigue faltando medicamento? ¿Por qué hay pacientes que esperan meses por una consulta o una cirugía? ¿Por qué los hospitales continúan saturados y con personal insuficiente? Las respuestas están en las decisiones que se toman desde gobierno federal. Cuando no se garantiza un sistema de salud con los recursos suficientes para responder a las necesidades de millones de derechohabientes, quienes terminan enfrentando las consecuencias no son quienes toman esas decisiones, son todas las familias mexicanas que pertenecemos al Seguro Social. Una cita que tarda meses no es solamente un retraso, es una enfermedad que avanza, es un adulto mayor que sigue esperando, es una madre preocupada por sus hijos, es una familia que tiene que gastar lo que no tiene para buscar atención en otro lugar. La salud no debería de depender de la paciencia de los pacientes ni del esfuerzo extraordinario de todo el personal médico. Debería de ser una garantía para todas y todos los mexicanos. Hoy reconocemos a quienes sostienen al IMSS con su trabajo, con su compromiso y su vocación de servicio. Las familias, los mexicanos merecen un sistema de salud con medicamentos, con especialistas, con personal suficiente y con atención oportuna. Merecen un gobierno que responda con hechos cuando la salud de los mexicanos está en juego, porque esperar no debería de formar parte del tratamiento.
7: Eso lo tiene en sus redes sociales, eso lo... Incluso se observa en esta grabación que hace el diputado local Ismael Pérez Pavía con cabecera distrital en Meoqui, afuera del Seguro Social, del Hospital General de Zona número 11, el grande aquí en Delicias, es donde se hace este video. Después comparte unas imágenes, no sabemos qué hospital sea, del IMSS, en donde se observan pacientes en camillas, en pasillos, en sillas de ruedas, etcétera, saturado, más o menos lleno el seguro, pero sí mucha camilla en pasillos. De eso se compone este video que, insisto, subió el diputado Ismael Pérez Pavía. 2:00, volvemos.
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14: En la opinión de Rosana Vázquez.
15: Este julio del 2026, el horizonte se pinta de polvo, sombreros y orgullo, porque la gran cabalgata villista no solo cabalga de nuevo, este año retumba el suelo con más de 9,000 jinetes que se esperan arriben el próximo 18 de julio a la capital del mundo. Hablar de la cabalgata villista no es hablar de un simple desfile o de un evento turístico más, es referirnos a la tradición ecuestre más importante de México. Es un peregrinaje de identidad donde abuelos, padres e hijos comparten también el cansancio y el sol del camino, recordando la figura del general Francisco Pancho Villa. Aquí en Parral, la capital del mundo, los esperamos cada año, sabiendo que cada herradura que pisa nuestro asfalto es un latido de nuestra cultura. Pero este 2026 tiene un matiz que pasará a la historia, un puente de hermandad que se ha fortalecido como nunca. A esta monumental marea de jinetes se suma un contingente histórico, más de 1,000 cabalgantes que han cruzado desde el estado de Durango, la tierra que vio nacer a Doroteo Arango, se une hombro con hombro con la tierra que lo vio convertirse en leyenda. Durango y Chihuahua, unidos por la misma rienda, cabalgando juntos bajo el mismo sol abrasador. Se esperan más de 9,000 jinetes en total. Es una cifra que asombra, pero lo que verdaderamente estremece el corazón indomable de esta gente, la cabalgata villista de este 2026, nos lanza un mensaje claro. Nuestras raíces están más vivas que nunca. El espíritu de la División del Norte no es un recuerdo en los libros, es una fuerza que se hereda de generación en generación. Así que preparen las gargantas, los sombreros y las botas, porque el norte está de fiesta. El sur del estado de Chihuahua vive más fuerte que nunca esta tradicional cabalgata villista. ¡Que viva la tradición! ¡Que viva Durango! ¡Que viva Parral! Y por supuesto, ¡viva Villa! Para Plataforma Informativa Estatal, esta fue mi opinión, Rosana Vázquez.
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17: Tenemos mensajitos que agradecemos profundamente. Dice, el tema, la salud y todos los derechos a que tenemos los ciudadanos se han convertido en mercancía y muy redituables negocios. Saludos, Inge Muñetón, muchas gracias.

0: aquí arrastrándolos, vino lo del gusano, bueno, total, ya no sienten lo duro, sino lo tupido los ganaderos del estado de Chihuahua. Gracias, saludos a mi buen amigo Luis Licón, saludos, patrón. Escuchamos al regidor Óscar Soltero, él es de Movimiento Ciudadano, ha estado muy de cerca con el tema del no registro de celulares, de no dar los datos biométricos, pero recordemos que el pasado lunes el trabajo fue en la Plaza Carranza, y estuvieron en la tarde del lunes, y yo observé una fila grande que estaban esperando pues la firma de los amparos que ofreció Movimiento Ciudadano para la gente que no quería registrar su celular, sobre todo porque en estas fechas el vencimiento o el límite de fechas es para los teléfonos que terminan en 0 y en 1. Así que dice, se le está dando seguimiento a esto de manera más puntual, pero todos los celulares fueron atendidas y promovidos estos amparos. La entrevista la hicimos el pasado martes con el regidor de Movimiento Ciudadano, Óscar Soltero, a quien escuchamos.
1: ¿Qué tal, Evita? Buenas tardes. Fíjese que nos fue muy bien, hubo bastante personas interesadas en firmar el amparo, entre ellas personas con alguna discapacidad, personas adultos mayores, personas jóvenes, incluso estuvieron ahí presentes algunos jovencitos, ¿verdad? Que de hecho pues necesitábamos la credencial del lector y pues estuvimos haciéndolo después de los 18 años.
0: Sí.
1: Pero sí, bastante gente muy interesada, ellos mismos platicando que iban a correr la voz para que la demás gente se uniera a esta decisión de no dar nuestros datos.
2: ¿Cuánta gente, regidor, más o menos? Porque fue ayer en la tarde.
1: Sí, no le tengo el dato exactamente, pero sí le puedo decir que fueron un poquito más de 200 gentes las que estuvieron ahí.
2: Fíjese que surgió la inquietud de la gente que ya tenía su plan, que automáticamente estaba registrada, que quería pues que se le quitara este registro.
1: Ajá.
2: ¿Supo de alguien que había llegado en estas condiciones?
1: Sí, de personas que ya habían, de hecho ayer se estuvieron firmando las personas que tienen el plan.
2: Sí.
1: Y personas que es propago.
2: Ajá.
1: Porque usted sabe que las personas que ya registraron automáticamente fueron los que tenemos el plan, que lo hicieron sin el consentimiento de nosotros. Entonces también se estuvo levantando la firma de amparo de esas personas. Y como le digo, la gente muy interesada en que pues que esto no lo lleve a cabo el gobierno, que se dé para atrás.
2: Sabemos que está esta prórroga, viene el teléfono que terminan en 0 y en 1 los próximos años.
1: En 1.
2: ¿Qué pasa con ellos? ¿Les dieron algunas fechas? ¿Les dieron algún? ¿Qué sigue?
1: Sí, mire, ahorita es precisamente a lo que le estamos dando seguimiento. Más específico en esas dos terminaciones, en 0 y en 1. De hecho, ahorita precisamente el diputado Francisco Sánchez anda en la Ciudad de México en los juzgados. Yo creo que él regresando ya podrá dar alguna información de los adelantos que hay.
0: Sí, bueno, la situación con el tema de los celulares todavía va a dar algo de qué hablar. Y continuamos con el director ejecutivo de la Junta Municipal de Agua y Saneamiento, el contador público Edgar Ruiz, cómo los apagones ha representado un serio problema también para los pozos, porque dice el que se restablezca la energía eléctrica puede ser fácil en algunos casos, pero no así el que se eche a volar un pozo, el que se vuelva a meter a la red. Algunos se tienen que desarenar, o sea, tirar agua un rato para evitar que arena entre a la red, así nos explica el contador.
2: ¿Qué tanto daño o problemática ha representado para la Junta?
3: Sí nos genera bastante problema porque probablemente el apagón sea de 10, 15 minutos, pero para restablecer la presión, para volver a hacer funcionar normalmente el pozo, pues se lleva incluso horas.

0: en ocasiones tenemos que hacer desperdicio porque hay que desarenar el pozo, y sí nos genera conflictos ese tipo de cortes. De hecho, estamos buscando una reunión con la gente de la Comisión Federal para poder colaborar en conjunto y tratar de minimizar ese tipo de daños.
1: ¿Buscar otra fuente? ¿Daños sin infraestructura
2: no tienen por este tema?
0: ¿Perdón?
2: ¿Daños sin infraestructura la Junta por este tema no tiene?
0: No, pues regularmente se puede haber un daño eléctrico, pero es mínimo y controlado. O sea, la verdad es que no hemos tenido daños considerables hasta el día de hoy.
1: ¿Buscar otra fuente de suministro de energía? No sé, celdas o algo.
0: Tenemos un proyecto, nomás que pues sí es bastante costoso, y estamos viendo si lo podemos presupuestar para el próximo año y buscar apoyos de alguna institución, del Banco Interamericano de América del Norte. Estamos buscando o alguna otra institución que pudiera ofrecer un apoyo para este tipo de proyectos de celdas solares. Ahorita tenemos un piloto en la colonia Revolución, donde ya tenemos celdas solares. Estamos en el proceso de la conexión por trámites con la Comisión Federal, pero el proyecto ya está terminado.
3: Alternativa, ojalá que se pueda lograr. En Saucillo son varios, los pozos ya que tienen celdas solares como suministro de energía, pero aquí en Delicias van por un plan piloto. 2:16, tiempo de pausa, regresamos al bloque final.
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16: Dice Evita, ¿para qué tanto rollo? Pues simplemente que Telcel y todas las compañías que sigan igual, sin dar de baja nada y se acabó. Nada más que es un ordenamiento, no sé si es la Comisión Reguladora de Telecomunicaciones o algo así se llama. O sea, es una cuestión obligada que tiene que hacer cumplir esta Comisión de Telecomunicaciones. No me acuerdo el otro nombre que tiene, pero es así como que voluntariamente a fuerzas tiene que darse. Vámonos con el tema del gusano barrenador del ganado. Luego de ser detectado en la parte de Parral, vamos a escuchar al gerente o al titular del área agropecuaria del Instituto de Desarrollo Económico y Agropecuario en Delicias, el ingeniero Salomón Rodríguez. Se están dando o se está pidiendo a los productores ganaderos de la región de Delicias prevenir casos de barrenador. Dan algunas sugerencias.
17: Y hay un caso que nos comenta que hay que hacer aquí en Delicias.
18: Así es, efectivamente, Luis, ya se presentó un caso aquí en lo que es el sur del estado, específicamente en la región de Parral. Un becerro fue observado por el ganadero, y el cual en el momento en que se tomaron las muestras se llegó a la conclusión de que sí, efectivamente era gusano barrenador. Dicho caso ya lo tomó en cuenta lo que fue el comité, ya lo tomó en cuenta la Unión Ganadera Regional de Chihuahua y los diferentes municipios. Lo que estamos solicitando es que cualquier caso que vean sospechoso de alguna gusanera en alguna herida de algún animal, ya sea doméstico o de fauna silvestre, nos hagan llegar. Aquí en el departamento de IDEA tenemos los vasos de precipitado y los medicamentos para tratar esos casos. Sí, les pedimos muy atentamente que sean muy observadores de sus animales que se encuentran y que nos hagan el reporte específico. Gracias por atender la solicitud de ayuda para que esta plaga pues no se manifieste más en el estado de Chihuahua.
17: ¿Cómo se podría detectar? Ya lo mencionó, pero o sea, se reporta inmediatamente, y ¿cuál sería el otro paso a seguir?
18: Nosotros hacemos el reporte a las oficinas centrales a Chihuahua, les mandamos el gusano para que lo identifiquen y ellos en un momento dado pues ya lo analizan y ven que efectivamente es un gusano barrenador.
16: El Miyoki ayer la la alcaldesa estuvo muy pendiente con el tema de las lluvias. La arquitecta Miriam Soto, se hicieron algunos recorridos de por el río San Pedro, algunas zonas, revisión preventiva. Por supuesto, no hay nada ahorita que represente riesgo, más sin embargo, pues sabemos que el río San Pedro tiene algunas zonas en donde hay comunidades, incluso la propia cabecera de Meoqui, donde está reforzado un bordo, uno de los extremos del río. Entonces, bueno, pues este trabajo ante la llegada de agua al río San Pedro, pues deriva de las lluvias que continuarán, esperemos que así sea. La alcaldesa atenta al tema del río San Pedro en algunos tramos.
0: Algo que estábamos esperando desde hace mucho tiempo, está llegando agua a nuestro río San Pedro, está llegando la creciente, se espera que llegue más agua, pero bueno, pues esto significa un respiro para nuestros agricultores, pero sí es muy importante también hacer un llamado a la ciudadanía que tenga mucho cuidado, especialmente pues a nuestros niños, a nuestros jóvenes, de no ingresar al río, porque bueno, a veces parece tranquilo, pero tenemos también pues lugares que pueden ser peligrosos y que la creciente pues es muy rápido la llegada de agua. Entonces, estar muy al pendiente, no acercarse a las orillas del río San Pedro, y de igual manera cualquier cosa voy a estar muy al pendiente y en coordinación con las instancias correspondientes, siempre para cuidar a las familias de México.
16: Y era lo que nos decía en la mañana el presidente de la Sociedad de Responsabilidad Limitada, Unidad Conchos, Sebastián Chávez, en el sentido de que lo que ha sucedido con estos desbordamientos de algunos arroyos, con lo que sucedió ayer por la tarde-noche acá en la zona entre la ex hacienda y Rosales, donde se encuentran ahí algunos lugares de para organizar fiestas, algunas granjas, como son Lirios, está creo que también Soco, está Grandalia, por esa parte que se inundó, pues es algo que no se puede controlar, por la cantidad de agua que llueve en tan poco tiempo. Entonces, por eso la precaución que nos están pidiendo las autoridades. Cambio de tema, porque en días pasados, rueda de prensa en el PRI, estuvo aquí Rosy Carmona, que es la dirigente de la CNOP a nivel estatal. Vino al ofrecimiento de una carrera de la escuela con este Centro Universitario San Isidro, y hay becas por parte de la CNOP. Se puede apoyar la sindicatura en Rosales, cuyo titular, mi buen amigo, el licenciado Pepe Sotelo, también estará atento a la gente que quiera recibir información, inscripciones. Ellos los canalizan, no se recibe ninguna inscripción vía ni CNOP, ni sindicatura de Rosales, ni de Delicias, porque también la síndica de Delicias, Gaby Franco, está atenta a esto. Bueno, pues dice, vamos a canalizarlos, pero sí les podemos brindar información. Vamos a escuchar tanto a Rosy Carmona, líder estatal de la CNOP, como al síndico de Rosales, Pepe Sotelo.
2: Obtener es directamente con la universidad, pero también aquí le vamos a dejar a nuestro líder de la CNOP unos folletos para que la gente que quiera más información puede hacerlo por vía de nuestro líder y por vía de nuestra síndica aquí en el partido y en el tema de toda la región con nuestro síndico también. Cualquier información que necesiten, estamos para apoyarlos.
6: Pues muy contento también de estar aquí con ustedes y sumarme a esta iniciativa que nos encomendó nuestro dirigente Alex Domínguez y a través de nuestra líder muy particular de la CNOP, Rosy Carmona, con quien hemos hecho un equipo extraordinario, quien estamos aquí al frente. Pues traer estas ofertas educativas, lo hemos estado platicando en días recientes, que vienen a ayudar mucho a la posibilidad que tienen de acceso nuestros jóvenes de aquí de la región, y en particular pues yo hablaría por los de Rosales, ellos están defendiendo los de Delicias, pero ustedes saben que somos una sola región, donde ayer se tocaron temas de la metrópoli, de desarrollo muy en común entre todos. Entonces esto viene a sumarse a lo que viene más adelante en cuanto a la preparación académica de muchos de nuestros jóvenes de aquí de la región. Muy contento de estar aquí y de sumarme con la CNOP estatal para que esos trabajos lleguen a toda la población.
2: Muy bien, muchas gracias. Y
16: dice puras, ¿cómo traduciré esta? Puras tonterías, pues. De esos morenistas mentirosos, le quité un calificativo, empezando por la presidenta Sheinbaum. Mensajitos que nos hacen llegar. Gracias, Carlitos. Gracias, amigos, por el favor de su atención. Los invitamos a que nos escuchen mañana a partir de las 7 de la mañana, si Dios no dispone otra cosa.
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0: muy, pero muy, muy buenas tardes tengan todos ustedes. Gracias por estar en sintonía a través de Fiesta 94.5 FM en nuestro programa de Locura Deportiva. Arrancamos el día de hoy, jueves 16 de julio, con toda la actitud, con toda la galleta, como debe ser siempre, señores. Así que ánimo, ánimo al cuadro, ánimo a darle con todo. Saludo aquí a mi compañero en cabina, en controles, al buen Charlie Carlos Cadena. Ánimo, mi Charlie, buenas tardes, saluditos. Y bueno, desearle que tenga usted muy, pero muy, muy buen provecho. A toda la gente que está disfrutando de los sagrados alimentos, tenga usted muy, pero muy, muy buen provecho. Oiga, pues ahí está el día de hoy, jueves 16 de julio. Personalmente, fíjese, el día de hoy tenemos muchísimas cortesías, vamos a tener muchos ganadores, porque pues ayer lamentablemente se nos fue la luz aquí, ya no pudimos seguir con nuestro programa, se nos fue la luz aquí, pues ahorita si usted ha andado fuera en la calle, pues sabrá que anda toda la gente de la Comisión Federal de Electricidad, pues a gorro, ¿no? Pues muchísimos apagones, muchísimas situaciones con la luz. Entonces, pues ayer nos tocó a nosotros. Y pues no tuvimos luz el día de ayer, pero pues se quedaron pendientes las cortesías. Así que imagínese todo lo que tenemos el día de hoy. O sea, tenemos cortesías de todos los gustos, de todos los sabores, para toda la gente que pues está en sintonía de Locura Deportiva por Fiesta 94.5 FM. Y recordarle que ayer precisamente, ahorita tengo muchos mensajes de gente que se comunicó ayer y obviamente por ende están ya participando en las cortesías que tendremos el día de hoy. 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Así que ahí está el teléfono de Locura Deportiva, 639, mensaje vía WhatsApp, hay que mandar mensaje vía WhatsApp para hacer la rifa, mensaje WhatsApp al 639-107-0004, 639-107-0004, para que usted participe en las cortesías de Carnicería El Roble. 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Así que imagínense, ahí van ya nada más 4 cortesías en el programa del día de hoy que tenemos de Locura Deportiva. Y aparte, obviamente, hoy es jueves y hoy juegan nuestros algodoneros de Delicias. Algodoneros que pues ahí estará jugando el día de hoy. Quiero decirle que el día de hoy es un juego muy, pero muy, muy importante. Ojinaga no tiene margen de error. Ojinaga viene con todo y por todo. Y eso significa que desde el principio, si hay que sacar al pitcher en la primera entrada, al inicialista, lo van a sacar y van a traer al que sigue, al abridor del viernes o del sábado que tenían pactado comúnmente, como lo hicieron las primeras 9 jornadas, pues hoy van a tirar todo los soles de Ojinaga, porque de perder, pues quedarían eliminados prácticamente. Así que hoy Ojinaga saldrá por todo, por todas las canicas saldrá el equipo de Soles de Ojinaga. Y asimismo, el equipo de la tercera zona, nuestros algodoneros, pues también tienen un objetivo, tienen una meta. Un objetivo final, pero aparte tienen la meta bien clarita. ¿Y cuál es la meta bien clarita? Pues obviamente ganar sus 3 compromisos de esta semana, jueves, viernes y sábado, contra Soles de Ojinaga y contra Rojos de Jiménez. Rojos de Jiménez, que ayer le ganó 8-0 a Dorados y ya está instalado, ya está dentro de los playoffs de la Liga Estatal de Béisbol. Así que pues obviamente Algodoneros buscará sus 3 victorias, no solamente hoy, paso por paso, hoy va con todo también Algodoneros, pero buscar sus 3 victorias para lograr lograr avanzar en primer lugar de la Liga Estatal de Béisbol. Algo para mí y para ellos y para todos, cada quien como lo quiera ver, pero muy, muy importante que Algodoneros trate, busque o logre quedar en primer lugar de la tabla de posiciones, porque muy probablemente el tercer lugar serían los Dorados de Chihuahua. Entonces, claro, hay que ir paso por paso, meta por meta. Primero, tratar de quedar en primer lugar. Segundo, obviamente, otra de las metas que se debe tener trazada Armando Gureca, la directiva de Algodoneros y los jugadores, pues es también quedar en primer lugar, en cuartos de final avanzar, y en semifinales, le digo, pues obviamente recibir los juegos aquí en casa en el gran estadio de Delicias. Y por qué no, le digo, para mí sería importante evitar a Dorados hasta que se llegue la final. En la final es donde deberían de tratar de encontrarse contra los Dorados. Dorados que recordará usted, pues nos ganaron 5 juegos de los 6 que se jugó entre Dorados y Algodoneros. Un equipo para mí, el rival que tiene más fuerte Algodoneros para poder llegar a ser campeones. Así que vamos a ver qué pasa. Obviamente son puntos de vista, análisis y de Tito Nájera, ¿verdad? Pero cada quien, pero yo creo que sin duda alguna Algodoneros está en esa misma sintonía de ir por todo por el primer lugar. Así que vamos a ver qué pasa. Por lo pronto, le digo, aparte de las cortesías de nuestros amigos de Carnicería El Roble y Carnitas JB, tenemos boletos para hoy jueves, mañana viernes y para el sábado. Así que estaremos recibiendo llamadas al aire aquí en Fiesta 94.5 FM en cabina para regalar boletos. Son boletos dobles para que usted vaya a ver a nuestros Algodoneros este jueves, viernes y sábado en el gran estadio Delicias, y que nos acompañe. Vamos a acompañar todos Algodoneros por ese primer lugar en la tabla de posiciones. Manzaneros de Cuauhtémoc necesita perder uno para poder avanzar nosotros en primer lugar. Nosotros van a hacer lo nuestro y ganar, que gane Algodoneros sus 3 partidos. Y va a estar interesante, porque Manzaneros de Cuauhtémoc estará jugando contra el equipo de Mineros de Parral hoy jueves y mañana viernes. El sábado contra Camargo, Mazorqueos de Camargo, que ya quedó eliminado, ya es oficialmente está eliminado Mazorqueos de Camargo. Entonces, por ende, pues ya está jugando con mucho jugador local, menor y demás. O sea, ya obviamente tiraron la toalla, por así decirlo. Entonces, pues bueno, ahí están las cortesías. Tenemos boletos para el béisbol, para asistir al gran estadio Delicias. 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Así que imagínense, 2 ganadores, 2 kilos de chuleta. No, hombre, imagínense qué delicioso, qué rico, así como está el clima, nublado y demás. Ya usted decidirá si se lo gana, pues si prende el carbón el viernes, el sabadito o el domingo para ver la final entre Argentina contra España, hijo de eso nomás. O bien, viendo a nuestros Algodoneros hoy o el viernes o el sábado. Ya usted decidirá cómo, cuándo y dónde. Ya, si me quiere invitar, pues se lo agradezco, ¿no? Pues ahí una chuletita, una paltita ahí, ya ni la hace. 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Y asimismo tendremos llamaditas al aire para regalar los boletos para asistir al juego de Algodoneros que estará jugando este jueves, viernes y sábado aquí en el gran estadio Delicias. El teléfono en cabina aquí en Locura Deportiva, en Fiesta 94.5 FM. Teléfono de cabina 639-474-5945 para que usted marque y se gane boletos para ir al juego de nuestros algodoneros. Algodoneros que necesita el apoyo de su gente porque van por las tres victorias y obviamente van por el primer lugar. Así que ahí está el teléfono. ¿Tenemos llamadita? Sí,
1: buenas tardes.
0: Buenas tardes. ¿Con quién tengo el gusto?
1: Con Laura.
0: ¿Laura qué, perdón?
1: Laura Porras.
0: Laura Porras.
1: Sí, para cortesía.
0: ¿Quiere ir al
1: Bay?
0: ¿Quiere
1: sí,
0: ir al Bay? Claro. Ok, excelente. Pues bueno, ya tiene dos boletitos, Laura, ¿sí?
1: Claro que sí.
0: Los boletos ahora no nos los pusieron para jueves, viernes y sábado, así que pues usted decide, pero ojalá pueda ir hoy, ¿eh? Ojalá pueda ir hoy para que hoy creo que va a ser muy importante el juego contra Soles de Ojinaga. Hay que ganar, Laura, ¿sale?
1: Gracias.
0: Ándale, pues, entonces aquí lejos sus boletos, aquí en las oficinas, aquí en Fiesta 94.5 FM, con Paloma, para que pase por ella, ¿sí?
1: Gracias.
0: Ándale, a usted, que esté muy bien. Bueno, pues ahí está, se fueron ya las primeras dos llamaditas, tenemos, las primeras dos cortesías, tenemos llamadita al aire. Buenas tardes, ¿con quién tengo el gusto?
2: Con Laura, buenas tardes.
0: ¿Con quién, perdón?
2: Con Laura.
0: ¿Laura?
2: Laura, sí, Laura Flores.
0: Ah, dije, otra vez me acaba de colgar Laura Porra, dije, ahora Laura Flores, sí, digo otra vez
2: Laura. Escuché que le había marcado una a Laura.
0: Oiga, Laura, ¿quiere ir al juego o qué? ¿De algodoneros?
2: Sí, sí, por favor.
0: Okay, pues bueno, déjese venir aquí a las oficinas de Fiesta 94.5 FM por sus cortesías para que vaya pues a disfrutar del juego y apoyar a los algodoneros que van en plan grande, van por todas las canicas.
2: ¿Son dos boletitos o es uno?
0: Dos.
2: Ah, ok, muy bien, muchas gracias.
0: Ándale, Laura, que esté muy bien.
2: Igualmente, adiós.
0: Hasta luego. Bueno, pues Laura Porras, Laura Fresco, ahorita nos habla Laura Ramírez. Buenas tardes, ¿con quién? No, al último colgaron. Ok, bueno, pues ahí está, le recuerdo el teléfono de aquí de Fiesta 94.5 FM, 639-474-5945. ¿Qué tal? Buenas tardes,
3: buenas
0: ¿con quién
3: tardes.
0: Tenemos el gusto?
3: Con Jesús Manuel Márquez.
0: Jesús Márquez. ¿Listo para ir a apoyar a algodoneros?
3: Claro que sí.
0: Es todo, Manuel, pues hay que echarle porras al algodonero, ¿no? Porque sí, necesitamos hacer sinergia, necesitamos ganar, porque sin duda alguna, ahí está la puerta abierta para poder lograr el primer lugar, ¿no cree usted?
3: Claro que sí, hoy vamos por ese lugarcito para irnos al primero.
0: Sí, porque yo creo que sí, estaría bien, si se puede evitar a los dorados antes, pues mejor, ¿no? Ya nos los topamos hasta la final, hombre.
3: Sí, claro, ahorita lo bueno es ganar para resolver más allá.
0: Así es, pues bueno, aquí están sus boletos, Jesús Manuel, aquí en Fiesta 94.5 FM, para que venga por ellos.
3: Ok, pasamos por ellos.
0: Sale.
3: Bye.
0: Ahí está. Está la gente reportándose, qué bueno, da alegría que la gente esté jundiosa, esté prendida, esté haciendo sinergia con algodoneros. Buenas tardes, ¿con quién tengo el gusto?
4: Jesús Gutiérrez.
0: Jesús Gutiérrez.
4: Sí, tocayo.
0: Es todo, tocayo, ya. Oye, pues, primero me hablaron dos Laura Porras, Laura Flores, y ahora dos tocayos, dos Jesús Márquez, y que ahora el tocayo Jesús Gutiérrez. Tocayo, pues, ¿cómo la ves con los algodoneros?
4: No, pues ya estamos en primer lugar, compa.
0: Vamos acá en primer lugar, ¿verdad?
4: Claro, claro, esa es la idea.
0: Eso es todo, ¿no? Pues hay que darle, ¿con qué? Sí. Y pues hoy a ganar, ¿no?
4: Sí, claro, hoy vamos con Raúl Castellón, ¿no? Esa es nuestra pinche
0: esa máquina. Sí, la verdad, y pues ya llegó profesional. No, mire, la verdad, le digo una cosa, mucha gente no lo conoce, pero...
4: Oiga, ¿cómo se llama?
0: ¿Perdón?
4: ¿Cómo se llama el profesional, perdón?
0: El que llegó, Ernesto Zaragoza.
4: Ándale, sí, cabrón. Bueno.
0: Ernesto Zaragoza. Me dicen que es que está irregular, pero creo que, fíjese, usted, tocayo, hemos visto aquí pitchers que han llegado con mucho renombre y demás. Juan Pablo Ramas sí fue ofrecido también aquí a algodoneros, pero no quedó bien económicamente. Y dicen que ahorita no andan ni levantando las 80 millas. Obviamente, sus pitchers rompientes es un caballo, es caballo y es inteligente y obviamente va a hacer daño. Habrá que verlo, ¿verdad? Pero también, si no levanta tu recta ni 80 millas, pues está canijo también en traerlo y sobre todo pues haber quedado mal con el dinero, pero bueno, vamos a ver qué pasa, tocayo.
4: Así es, tocayo, ok, no, pues hay que disfrutar del béisbol.
0: Órale, pues, ahí está, déjate venir por tus boletos, tocayo.
4: Ahí a la, sí, a
0: la okay. Repulsora. A la que haya la sí, Rafa.
4: De acuerdo, sale Tocayo.
0: Sale Tocayo, que estés bien.
4: Gracias.
0: No, a ti, ánimo.
4: Sale.
0: Ánimo, buena tarde. Pues ahí está la gente prendida. Buenas tardes, ¿con quién tenemos el gusto?
5: Buenas tardes, Axel Leos.
0: Axel Leos. Sí. Axel Leos. Listo, Axel, pues ya tienes tus dos boletotes para ir a ver algodoneros.
5: Muchas gracias.
0: No, ahí estamos, a la orden. Ánimo.
5: Gracias.
0: Pues ahí está la gente con boletitos. Buenas tardes, ¿con quién tenemos el gusto?
6: Hola, buenas tardes.
0: Hola, qué buena actitud. Buenas tardes.
6: ¿Cómo está?
0: Bien, bien. ¿Y usted?
6: Muy bien, también, gracias a Diosito.
0: Eso es todo. ¿Quién habla?
6: Larisa.
0: Larisa.
6: Larisa Muñoz.
0: Larisa Muñoz, muy bien. ¿De Muebles Muñoz?
6: No.
0: Oiga, Larisa, pues listo, déjese venir por sus dos boletos, Larisa.
6: Perfecto, ahí llego, puesito.
0: Ándele, pues, listo.
6: Gracias, no, bonita usted, tarde, bye.
0: Igualmente, que esté muy bien. Bueno, pues ahí están volando los boletos. Tenemos llamadita. Qué bueno, me da muchísimo gusto que la gente esté prendida, porque necesitamos ir a apoyar a algodoneros. Buenas tardes, ¿con quién tenemos el gusto?
7: Con Eliodoro Contreras.
0: ¿Mande?
7: Eliodoro Contreras.
0: Eliodoro
7: Contreras.
0: Ok. ¿Sí? Listo, pues aquí están sus dos boletitos para ir al juego de algodoneros.
7: Dale, pues, muchas gracias, paso por ello.
0: Órale, pues, aquí lo esperamos aquí en Fiesta 94.5 FM.
7: Sobres, ánimo.
0: Sale, ánimo. Bueno, pues ahí está la gente reportándose, tenemos llamadita. Buenas tardes, ¿con quién tenemos el gusto?
8: Buenas tardes.
0: Buenas tardes, ¿con quién tengo el gusto?
8: Con Violeta Castro.
0: Violeta Castro. Listo, Violeta, pues aquí están sus dos boletos para que venga por ellos y vaya a apoyar a nuestros algodoneros, porque hay que echarles porras,
8: Claro que sí, siempre.
0: Eso es todo, con toda la actitud, con toda la galleta, como debe ser siempre, ahí vamos ya, cada vez
8: vamos
0: más cerca.
8: Vamos a ser campeones.
0: Sí, primero Dios, vamos a ser campeones, primero Dios, así que paso a paso, meta por meta, para lograr el objetivo final, Violeta.
8: Sí, claro que sí, y saludos al mejor algodonero, Iván Mena.
0: Ándele, pues saludos al tremendo Iván Mena, hombre, cómo no. Buen amigazo, el tremendo Iván Mena.
8: Claro que sí, el mejor.
0: Vale, pues, excelente, ahí estamos, Violeta, que esté
8: muy
0: bien.
8: Muchas gracias, Tito, hasta luego.
0: No, hasta luego, saludos. Bueno, pues ahí está la gente bien jundiosa, bien prendida. Buenas tardes, ¿con quién tengo el gusto?
9: Buenas tardes, con Karen Reyes.
0: Karen Reyes. Listo, Karen, ¿quiénes son sus jugadores favoritos de algodoneros?
9: Pues, El Cholo,
0: Mazateleco. El Cholo, fíjese, ayer andamos jugando softball en la bola puesta, y un amigo de nosotros es bien fan del Cholo, y pues ahí andaba, porque jugamos contra los de Bordados Mael, precisamente, con Joel y así, pues, y se juntan, pues obviamente Joel, que es el gerente deportivo ahí de algodoneros, y ahí andaba el Cholo, y tomándose fotos con el Cholo, y dije, el Cholo, famoso, mi Cholo de
9: muy
0: Mazatlán.
9: Famoso.
0: Órale, pues, ¿otro jugador? En especial también.
9: Jaramillo.
0: Sí, pues le voy a decir una cosa, ahí andaba también el potrillo Omar Jaramillo, porque el sobrino anda jugando con nosotros, el pollito, el hijo de Miguel Carrillo. Pero bueno, no, pues ahí está, muy bien, Karen, pues aquí están sus dos boletitos para que venga por ellos.
9: Muy bien, muchas gracias.
0: No, a usted que esté muy bien, buena tarde.
9: Igualmente.
0: 18. Ándale, necesito ir separándolos porque después nos quedamos sin boletos. Bueno, oigan, pues estaremos platicando el día de hoy de lo sucedido ayer, ya que no pudimos platicar bastante, pero pues ahí está la final lista para este domingo a la 1:00 PM, Argentina contra España, y el sábado Inglaterra contra Francia, el juego por el tercer lugar, sábado a las 3:00 PM y el domingo a la 1:00 PM. Tenemos llamadita, buenas tardes, ¿con quién tenemos el gusto?
10: Hola, buenas tardes, con Ingrid.
0: ¿Ingrid qué, perdón?
10: Mena.
0: Ingrid Mena.
10: Hablo para los boletos de algodoneros.
0: Ok, Ingrid, pues déjese venir por los dos boletitos aquí de para algodoneros.
10: Ok, perfecto, muchísimas gracias.
0: No, a usted que esté muy bien, bonita tarde.
10: Bye.
0: Hasta luego, pues ahí está la gente. Ahí está la gente reportándose. Buenas tardes, ¿con quién tenemos el gusto?
11: Hola, buenas tardes, mi nombre es Ismael Barrera.
0: Ismael Barrera, Ismael, ¿listo para apoyar algodoneros?
11: Por supuesto, siempre puestos con la con la playera de los algodoneros.
0: Eso es todo. Cómo ves este el equipo?
11: En su mejor momento, la verdad.
0: Sí, ¿verdad? Como que cerraron filas y vienen... Se cerraron filas, se están engranando las partes, están haciendo sinergia entre ahí los jugadores, directiva y cuerpo técnico, y se están viendo los resultados. Creo yo que había tenido ese bajoncito en su momento, el bateo, pero ha sido el más regular de toda la temporada, el mejor bateo de la Liga Estatal de Béisbol, y luego los abridores, también ese altibajo, se volvieron a componer, y luego el bullpen también, también tuvo sus altibajos, y ahorita pues todos jalando para el mismo molino.
11: Sí, definitivamente todos los equipos tienen altibajos, y lo sí. Bueno es que los algodoneros saben reponerse en el momento mejor que se necesita, ¿verdad? Y ahorita, pues gracias a Dios, están respondiendo y así van a seguir hasta que se termine todo esto.
0: Sí, es que usted le da en el clavo, o sea, eso es parte de un equipo. Solamente los que no sabemos de esto un poquito, pues no entendemos que a veces es parte de que haya esos altibajos. Aquí lo bueno y lo importante es que esos altibajos o esos bajones vengan empezando o a la mitad, no al final, porque pues de ahorita Indios de Ciudad Juárez, como pues se le viene la noche, o sea, ahorita tendrá una serie muy crucial contra Faraones, y vaya, les costó tanto la situación, les ha costado tanto que despidieron al manager que los hizo campeones después de tanto tiempo, que rompió la mala racha, ese maleficio que tenían los Indios de no poder ganar con unos equipazos.
11: Así es. No, pues lástima por los Indios, porque pues son los actuales campeones, pero pues en realidad los algodoneros siempre van a ser mejores que ellos, la verdad.
0: Y le voy a decir una cosa, aquí yo entiendo que en la tercera zona somos muy apasionados, nos gusta mucho obviamente el béisbol, nuestros algodoneros, es algo que queremos mucho y que año tras año pues ahí estamos, ¿no?, en el estadio, pero... Yo creo, fíjese, yo le echo mucho la culpa de lo que está pasando ahorita, de la culpa, pero que para mí es bueno, la situación de que tenemos una directiva que a lo mejor tiene sus cosas, ¿no? Como todo, cualquier directiva tiene sus situaciones, pero ¿cómo mantienen una unión y cómo mantienen un equipo ahí? Otra vez están ahí en segundo lugar, nos están ilusionando, digo, ganaron 5 campeonatos seguidos, fueron pentacampeones, algo que para volverlo a ver van a pasar muchísimos años y a lo mejor ni nos va a volver a tocar verlo eso. Entonces, digo yo, a diferencia de Indios, que queda campeón, pues obviamente hay una ilusión, hay muchos factores aparte sobre la situación del béisbol, que usted sabrá que pues mueven muchas masas, muchas situaciones importantes las mueven, entonces simplemente el ver que Juárez y Dorados jugaron la final, Juárez Chihuahua, pues hasta se hizo mucho rollo. Entonces, a lo que voy, la directiva mantiene el equipo perdiendo una semifinal cuando pudo haberse destrozado y se pudo venir abajo toda la situación, ¿eh? Entonces, qué bueno que se mantuvieron y que siguen haciendo bien las cosas, porque ahí están los resultados. ¿Sí? ¿Ahí está? Sí, bueno, buenas tardes.
12: Hola, Tito.
0: Sí, ¿quién habla?
12: Sandra Rubio.
0: Sandra Rubio.
12: Oiga, para los boletitos del BASE.
0: Luego, déjese venir, Sandra.
12: Luego, ya.
0: Ya, déjese venir por ellos para que no.
12: Perfectamente,
0: pase nada.
12: Voy para allá. Aquí estoy en corto.
0: Órale, pues, porque si no me los agarro yo para irme al BASE.
12: No, corazón, no. Usted no necesita boleto. Usted ya tenemos una credencial y vamos para arriba.
0: Órale, pues, eso es todo. Ánimo, Sandra, con toda la actitud.
12: Órale, ánimo, Tito, voy para allá.
0: Ánimo, va. Bueno, pues ahí está la gente reportándose. Buenas tardes, ¿con quién tengo el gusto?
11: Nuevamente, Ismael Barrera, no sé por qué se cortó la comunicación, pero no logré el objetivo de lo que yo quería.
0: No, sí lo logró, pues sí le di mis puntos de vista, hizo que sacara pimienta a Tito Nájera, ¿no? Déjese venir por sus boletos, Ismael, aquí están ya están
11: anotados. Pero, joven, ¿no tiene para el día de mañana?
0: Sí, usted véngase por ellos.
11: Ah, ok. Paso por ahí, muchas gracias.
0: Por ellos, aquí ya echamos el chalo un ratito, así que usted déjese venir por ellos, Ismael.
11: Órale, gracias.
0: Órale, que esté muy bien, hasta luego. O sea, alcanzó a entrar la llamada porque estaban hable y hable. Buenas tardes, ¿con quién tengo el gusto?
13: Con Lourdes Ramos.
0: ¿Perdón?
13: Lourdes Ramos.
0: Lourdes Ramos. Me hubiera dicho Lulú, ¿no?
13: Pues sí.
0: Oiga, Lulú, pues ¿lista para ir a Algodoneros?
13: Sí, muy lista.
0: ¿Cómo ve el equipo?
13: Pues bien.
0: Eso es todo. No, pues déjese venir por sus boletos aquí a Fiesta 94.5 FM.
13: Ah, ok.
0: ¿Sí?
13: Sí.
0: Órale, pues, aquí la espero.
13: Gracias.
0: No, usted que esté muy bien. Buena tarde. Bueno, pues ahí están los boletitos. Vamos a ir a un corte comercial para cumplir con espacios publicitarios. Y regresamos con llamadas ahorita para seguir regalando boletos al Gondero. Sirve que hago el conteo porque no me vaya a pasar de la raya y ahora sí que salga bailando el Tito. Oigan, pues bueno, ahí está. 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Vamos un corte y regresamos a nuestro programa Locura Deportiva.
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Vale, pues seguimos en nuestro programa de locura deportiva a través de Fiesta 94.5 FM. Así que pues gracias a la gente que está en sintonía. El día de hoy, jueves 16 de julio, jueves, pues ahora sí que ya con sabor a fin de semana. Jueves, juegan los algodoneros, ya a la espera del sábado, el juego por el tercer lugar del mundial de fútbol, el domingo la final del mundial de fútbol, esperar ver. Ojalá se dé la situación de que ganen nuestros algodoneros los tres juegos y Manzaneros pierda uno para avanzar en primer lugar. Vamos a ver, hay muchísimas cosas. 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Así que, pues ahí está, 4 ganadores el día de hoy, más aparte ya todos los que han estado ganando sus boletos para ir a disfrutar el juego de béisbol de nuestros algodoneros que juegan este jueves, viernes y sábado aquí en el Gran Estadio Delicias. Hay que ir a apoyarlos, así que vamos a ver qué tal, ¿eh? Pero bueno, oiga, vaya, lo de Lionel Messi, ¿no? Con Argentina ayer, que logra pasar al mundial, pues todos los récords que está rompiendo en este mundial, uno de ellos, pues obviamente se convierte en uno de los pocos jugadores en jugar 6 mundiales, junto con Cristiano Ronaldo, que sí jugaron, y con Memo Ochoa, que pues estuvo también en 6 mundiales, en 4 tuvo participación, digamos que en 3 fue el portero titular, en esta última edición, que pues bueno, fue como un homenaje, ¿no? Cuando jugaron contra República Checa. Así que pues ahí está, nuevamente eso son récords que ahí van a quedarse con Lionel Messi, donde también pues superó al alemán, ¿no? A Miroslav Klose, quien tenía el récord de más goles en un mundial, que yo digo, se veía muy difícil romper el meter 16 goles. Pues vaya, lo superó Lionel Messi, también lo superó Kylian Mbappé. Lo de Mbappé también está de loco, ¿no? Lo que está haciendo con tantos goles Mbappé en finales, pues ya lleva también Mbappé 3 semifinales seguidas con Francia. Ahora no le toca llegar a la final, pero bueno, pues habían quedado campeones los franceses, después perdieron la final, como ya vimos en la edición pasada del mundial contra Argentina, donde Argentina gana en Qatar el mundial, y pues ahora ahí está Argentina de nuevo, ¿no? Pero pues bueno, también Kylian Mbappé y Messi están haciendo parecer que es muy fácil meter tantos goles en los mundiales. Pues bueno, Messi tiene ese récord donde ya superó a Miroslav Klose y es el máximo romperredes, ¿no? Ahora sí que llega con 21 goles en los mundiales, es el que tiene más goles en los mundiales, 21 goles, y pues todavía le queda este juego de la final, un juego muy difícil, veo muy difícil, va a ser un juego muy complicado, muy cerrado, veo yo pocos goles, pero pues a disfrutarlo, ¿no? Pero pues ahí está Lionel Messi, que pues tiene esa posibilidad todavía de meter más goles, 21 goles, igual que Kylian Mbappé, que le digo, mi pronóstico fue que Kylian Mbappé hiciera eso, pero ya con España, donde no pudo meter gol, y ahora en el tercer lugar, que yo veo muchos goles contra Inglaterra, llega muy cansado Inglaterra, entonces creo yo que Francia va a superar ampliamente a los ingleses, y Kylian Mbappé lo veo anotando goles, así que vamos a ver qué pasa, pero digo, estos récords de Messi, la verdad que sí, pues vaya, 21 goles en los mundiales, está canijo, tiene 2,489 minutos jugados, la mayor cantidad para un jugador en una Copa del Mundo, 2,489 minutos jugados en Copa del Mundo, la verdad que ahí lo a los 13... digo a los 39 años jugando Lionel Messi, como lo está haciendo, pues vaya, ¿no? Ese centro de ayer, wow, y luego también tiene este récord en los mundiales de, pues que es el mayor asistidor histórico de los mundiales, llegó a 12 asistencias en los mundiales, ayer pues tenía 10 y ayer tuvo 2 asistencias, la segunda, ese centro con la derecha donde mete el gol Lautaro Martínez,
de otro nivel, sobre todo con los ingleses, ¿no? Que pues solamente usted vio el juego de México contra Inglaterra y nos cansamos en nuestra selección mexicana de mandar centros y ninguno pudo pues ponerse algo así similar a este centro que manda Lionel Messi y pues termina con ese gol de Lautaro Martínez, el jugador del Inter de Milán, para pues que

una cosa de locos lo que está haciendo Messi. Y pues bueno, con todo esto, lo de Argentina se convierte, lo que significa para la Argentina, lo que significa el fútbol, los argentinos, pues sí, se convirtió Lionel Messi en el primer capitán en llevar a Argentina a dos finales del Mundial consecutivas. Dos finales del Mundial consecutivas, pues ni Diego Armando Maradona. O sea, ahí es donde le digo, hijo, eso, lo de Lionel Messi, para mí, el más grande jugador de fútbol de la historia. Y le digo, uno, yo que más o menos soy de la edad de Messi, pues uno va pasando por las etapas cuando va jugando, y uno ve cómo, pues cuando uno tenía 15 años, 16, 17, pues cómo 20, 18, cómo jugabas, no te cansabas. O sea, en un mismo día podías jugar partidos de fútbol, de básquet, de béis y todo, ¿no? Pero va pasando el tiempo, y obviamente lo de Messi a los 39 años es sorprendente. O sea, se basa en muchas cosas, ¿no? Desde la alimentación, el ejercicio, la disciplina, la constancia, o sea, muchísimas cosas. En una entrevista que veía, que le hicieron, pues él comenta, ¿no? Que pues para él, pues él piensa que le dieron un don, nació con un don, que pues le dio Dios. Pero ese don, pues obviamente tiene que acompañarlo de mucho trabajo, de mucho sacrificio, mucho esfuerzo. Y pues Lionel Messi es sinónimo de todo eso, de disciplina, de constancia, de perseverancia, de trabajo. Todo eso es sinónimo de Lionel Messi. Y pues ahí está. La verdad que Argentina, usted, digo, yo sé que hay mucha gente que hoy en día, por las declaraciones de los argentinos, pues se cayeron en esas situaciones, ¿no? De que son sangrones y payasos y demás, pues sí son. De que sí son muy engreídos. Pero yo creo que la gente que le vamos al Barcelona, que nos enamoramos de ese Barcelona cuando estaba Rafa Márquez, que veíamos mucho a todos, ¿no? A Rafa Márquez, a Puyol, a Piqué, a Xavi, Iniesta, Ronaldinho, Messi, obviamente, Titi Henry, Samuel Eto'o y compañía, ¿no? Pues entonces, cuando nos enamoramos de ese Barcelona de Rafa Márquez, donde estaba el mexicano Rafa Márquez, pues obviamente a todos nosotros tenemos como que ese aprecio bastante por Messi, más que por lo de Argentina, es por Messi. Y la verdad, ayer en el juego, después, cuando ve uno las entrevistas, que en este caso la de Lautaro Martínez, pues te das cuenta, ¿no? O sea, dices, es como todo, no porque aquí en México haya gente como es, pues no todos somos iguales, tenemos diferentes valores, tenemos pues diferente, ¿no? Somos diferentes, no por una persona, pues todos somos iguales. Entonces, le digo, sí, lo de Lautaro Martínez, dices, ay, canijo, o sea, te conmueve de cómo no olvida sus raíces, de cómo le regaló los primeros botines a su papá y todo eso, ¿no? Y le agradece mucho a su esposa. Yo lo he comentado, pues en las pláticas, ¿no? Que tiene uno con los amigos cuando se convive. Y les digo que para mí, precisamente ayer estamos con los primos, estamos con los primos en una comida que hicimos porque se casa uno de mis primos, y se casa mañana, el viernes. Entonces, pues un rompilleros de los primos de los que vienen de fuera y demás, ¿no? Entonces ahí estuvimos platicando, padre y todo, y yo les decía, es que saben de que es bien importante para mí, yo así lo veo, le digo, para mí es bien importante cuando un jugador tan temprana edad, como Lionel Messi, como ahorita Lamine Yamal y en su momento, pues los que estuvieron, ¿no? Como el poder, el que, digo, para mí, o sea, la disciplina también lleva mucho el que se casen muy jóvenes y que se casen con la novia, con la chava que estaban enamorados, así ese amor que de la prepa, de la universidad, así que bien clavados, porque de ahí viene, que para mí, yo es una teoría que yo tengo, para esos deportistas de alto rendimiento, el poder casarte con esa persona y después

pues lo que sigue, ¿no? La base del matrimonio, el tener hijos. Entonces estás enfocado en lo que amas, en lo que te apasiona, en lo que te gusta hacer, que en este caso es jugar fútbol. Entonces estás jugando fútbol y lo estás haciendo muy bien, y aparte, pues sabes que llegas a la casa con el amor de tu vida, y luego empiezan a crecer la familia, tienen familia y crece la familia, entonces vas teniendo también ese amor por tu familia, por estar con tus hijos, con tu esposa, con la gente que ama, ¿no? Tu familia. Y creo yo que eso es bien importante, porque me decía un primo, ¿cómo ves la situación de Lamine Yamal? O sea, vaya, y luego esa foto que sale donde Messi está como si estuviera bañando a Lamine Yamal, ¿no? en esa foto que ya también le está dando muchas vueltas a las redes sociales, digo, qué coincidencia, ¿no? Que ese niño sea Lamine Yamal y ahora se enfrenten en la final el domingo, y vaya, y los dos del Barcelona, ¿no? Entonces yo creo el Barcelona, pues contentísimos de ver esta final de España contra Argentina, Messi y Lamine Yamal. Entonces les digo, esa es la situación de Lamine Yamal, de que no sé, ojalá, es muy difícil controlar cuando de repente no tienes nada o eres uno más, sabes que tienes el talento y de repente te llegan los millones y los millones de euros, de dólares, de pesos, y te llega el dinero, la fama, y pues ya no eres Lamine Yamal, o sea, el del barrio, ya eres top, y pues los famosos, las mujeres guapas y todo, pues ya te voltean a ver, y pues ya, o sea, empieza mucha situación que puede pasar en donde se descarrilan los jugadores. Entonces hay esas situaciones que, le digo, para mí, pues lo de Messi, lo de Cristiano Ronaldo es de otro nivel. En lo personal, pues soy más de la gente de Lionel Messi. Pero bueno, le digo, importante, muy padre todo lo de Lionel Messi. Un gran ejemplo de perseverancia, de constancia, de cómo superarse, de cómo, pues esa situación que él tenía ese problema de donde no podía crecer, y pues lo superó también. Y le digo, lo Lautaro Martínez y todo eso, los argentinos tienen esa hambre de que cuando se ponen la camiseta, pues son como un perro, un pitbull que te persigue, que te agarra y que no te va a soltar y te va a morder. En el último gol, en el gol que cae en el centro de Lionel Messi, pues vemos cómo pierde la pelota y va el Jude Bellingham y se la lleva por la banda y todo, pero lo alcanza un argentino, o sea, como si fuese, pero que va atrás de él, pum, pum, pum, pum, pum, y lo alcanza, le roban el balón, hasta se encaran, pero la pelota sigue, y desde ahí, desde ese robo, en tres cuartos de cancha ya para Inglaterra, pues prácticamente ya en la cancha, en la parte de Argentina, pues desde ahí empieza, en ese robo, y empieza toda la situación, el tiro de McAllister que va al poste, y luego después ya le queda Messi y encara a los dos y manda el centro y pues el golazo. Entonces creo yo que vaya, o sea, son jugadores que ya lo tienen todo, son millonarios ya, todos ellos, la mayoría, o sea, todos son jugadores del Inter de Milán. Pues obviamente Messi ya lo hizo todo con el Barcelona, Julián Álvarez que gana millones en el Atlético de Madrid, o sea, son jugadores que ya son millonarios, pero, y pudieran ya, o sea, decir, pues, Enzo Fernández que tiene un contrato multimillonario con el Chelsea y mete el golazo, ¿no? Lautaro Martínez con el Inter de Milán. Entonces, le digo, son jugadores que ya son millonarios, que ya tienen todo, tienen resuelta su vida ya. Pero, o sea, ¿qué tanto les puede pagar la selección de Argentina a lo que les pagan sus clubes? O sea, y se meten tanto en su papel cuando se ponen la camiseta de su selección, que vaya, o sea, es un ejemplo de cómo la competitividad que tienen los argentinos es importante. Ayer también tocaba ese tema con mis primos, porque me decían, primo, pues sí, o sea, está bien, o sea, él no es Team Messi, ¿no? Por así decirlo. Entonces me decía el tremendo Javi, decía, está bien, no me cacó, pues nada más en el fútbol nos ganan, en el básquetbol. Le dije, no. Le dije, no, espérate. Le dije, déjame te cuento así dos, tres cosas. Le dije, en los Olímpicos ahí sí son malitos, por así decirlo, los argentinos. O sea, en lo individual casi no se les da, pero en lo colectivo son buenos, de verdad. O sea, le digo,
en el básquetbol nos dan una repasada, en el básquetbol también a los mexicanos. O sea, no hay que irnos tan atrás para recordar que lo de Manu Ginóbili, Scola y demás, lo que consiguió Manu Ginóbili, pues olvídese, ¿no? Entonces, en el básquetbol son muy buenos los argentinos. Le digo, en el tenis también nos ganan. En el pádel son potencia junto con los españoles. Y le digo, lo más sorprendente, lo que a mí más me sorprende, es que cuando teníamos la Liga Premier de Softball, en esos tiempos que pues estaba la Liga Premier de Softball, Argentina, no sé si usted se acuerde, que cuando se jugaban los nacionales, bueno, cuando se juega el nacional de la Liga Estatal de Béisbol, bueno, no de la Liga Estatal de Béisbol, cuando va a Chihuahua los nacionales, aquí del béisbol amateur, no sé si usted recordará, Argentina lo metían, un equipo de béisbol de Argentina lo metían a jugar. No, no sé si usted recordará, pero bueno, jugaba Argentina en los nacionales, no sé si por qué años exactamente, pero me acuerdo que venían y jugaban, o sea, eran parte de la competencia, ¿no? Y le digo a mi primo, le digo, me sorprende un chorro que Argentina fue campeón, fueron campeones en el softball cuando las potencias como Estados Unidos, Canadá, Japón, Australia, Nueva Zelanda, Venezuela, le digo, me sorprendió mucho cómo los argentinos son tan competitivos que a lo mejor en béisbol sí siguen así, ahí sí no tienen nada que hacer contra los mexicanos en el béisbol y en el boxeo, ahí sí les damos su para llevar, ¿no? Entonces, usted recordará también que el Kun Agüero, el Canelo, ¿no? Le contestó con todo al Kun Agüero en esa situación de la playera de México y demás. Entonces, pues ahí en el boxeo, ahí sí se cose aparte las cosas, ¿no? Ahí sí les damos para llevar en el boxeo. Y le digo, en esta parte en el béisbol también, pero en el softball, dices, ¿cómo la Argentina logra quedar campeón mundial en el softball sobre potencias como Venezuela, como Japón, como Nueva Zelanda, como Australia, como Canadá, como Estados Unidos, que son muy buenos en el softball? O sea, tienen muchos años practicando el softball, y cómo Argentina de repente se juntan y en un estado, una ciudad, no recuerdo el nombre, pero ahí fue su concentración y empezaron a jugar duro, duro, duro, duro, duro, duro, y pues ahorita, hoy en día, tienen como 4 o 5 pitchers de un nivel muy importante, de mucha categoría, y muchos jugadores, bateadores de Argentina juegan en la mejor liga que se juega en Estados Unidos y en Canadá. Allá se juegan las mejores ligas de softball, profesionales, son profesionales. Y digo, me sorprendió mucho a mí ese dato, digo, primo, o sea, para que veas que no nomás el fútbol, o sea, son muy competitivos. Son muy competitivos los argentinos en cuanto al deporte. Ya después, fuera del deporte, sí, la verdad, sí. Digo, en lo personal, sí, no me agradan nada los argentinos, pero son, por su manera de ser, son muy... Se creen mucho y demás, pero bueno. Oiga, quiero mandar un saludo a mi amiga Reina Díaz, que acaba de llegar de Canadá. Dice que ahí nos va escuchando, me manda el video, te estoy escuchando, saludos, dice, le dije, van al béisbol, me dice, sí quiero ir hoy, chance, me voy con mi hermana, o hasta mañana. Pues bueno, bienvenida, Reina, bienvenida de nuevo a tu casa, aquí a Delicias, qué padre que andes aquí. Pues ahí está, saludos desde Canadá, vienen para acá. Qué padre. Oiga, pues bueno, vamos a ir a un corte comercial para cumplir con los espacios publicitarios. Dice, hola mi hermoso, el mejor programa de deportes, apúntame para la carnita del Roble y para las carnitas JB. No, hombre, mira nomás qué bonito mensaje. Mi madre, mi mamá, mi Lupita, ahí está reportándose. Quiero leer algunos mensajes, déjenme leer algunos mensajes porque son muchísimos los mensajes que tengo y... pues para irle dando lectura a algunos. Dice, hola, me gustaría participar en la cortesía de las chuletas de carnicería El Roble, 639-471-8600.
99. Se me fue otro sticker que no era el de Locura Deportiva. Dice, buenas tardes, para participar en la cortesía de Carnicería Roble, Eleodoro Contreras. Saludos, Eleodoro, ánimo. Dice, buenas tardes, Cito, anótame para las chuletas. Saludos, Iracema Méndez, ánimo. Dice, buenas tardes, para participar en la cortesía de Carnicería Roble. Saludos a la Tierra de Libertad. Ah, pues saludos aquí a la Tierra de Libertad, aquí a la Colonia Tierra y Libertad. Dice, buenas tardes, para participar en la cortesía de Carnicería El Roble, Francisco Cruz. Listo, Francisco, ánimo. Dice, todo arreglado para que gane Argentina la final. Se te concedió, Tito, continente americano contra el europeo. Es que le digo una cosa, imagínense ver una final de Copa del Mundo, España contra Inglaterra, pues qué aburrido. Se lo juro que yo no me levanto a verlo, porque yo el domingo me duermo a las 7 de la mañana, después de que salimos de la choza, y pues imagínense de salir del menú de la choza a las 6, a las 5, 6, 7 de la mañana que me vengo durmiendo, y luego tenemos semifinales, tengo la final de súper rápido el sábado, pues ando bien molido ya en la noche, en la madrugada, y como levantar, imagínense levantarme para ver España contra Inglaterra, pues no. Pero en cambio, España contra Argentina, Europa contra, pues acá el continente americano, pues va a estar sabroso. O sea, y aparte, pues, a la gente que odia a Messi, los que queremos y amamos a Messi, pues se pone padre. Por ese lado estuvo excelente, ganó. ¿Cómo cae la expresión de Tony Mancha? De que le tiraron mucho a Tony Mancha, ganó. Ay, se me fue ese, porque una vez hubo unas votaciones ahí que hicieron y... Ah, ganó el espectáculo. Ganó el espectáculo, sin duda alguna, con esa final España contra Argentina. Mucha gente va a apoyar a España. Pues ya todo, mucha gente en México haciendo memes de que, pues, primero con los noruegos, con los suizos, y luego, pues, ahora con los ingleses, y pues ahí la llevamos. Ahora, obviamente... Y luego ya está memes donde mejor vamos a apoyar a Argentina para que pierda Argentina, ¿no? Pero bueno, dice, buenas tardes, para participar en la cortesía, Tito, porfa, saludos, Yadira Rodríguez, saluditos, Yadira, ánimo. Dice, buenas tardes, para anotarme en la promoción de Carnicería El Roble, porfa, Edgar Luna, gracias, saludos, Edgar, claro que sí. Dice, buenas, mi Tito, saludos, excelente programa, felicidades, quiero las chuletas de Carnicería El Roble, porfa, Chava Álamos, el Chiva de Delicias. Ah, mi Chava, claro que sí, te mando Chiva Delicias. Se reporta César, 639-131-50-44. Quiero participar en la rifa de Carnicería El Roble. Saluditos. Dice, para participar, porfas, en la cortesía de Carnicería El Roble y Canetas JB, Elena Holguín. Listo, Elena. Anotada. Dice, buenas tardes, para participar en la cortesía de Carnicería El Roble, Manuela Chávez. Listo, Manuela, ya está anotada. Buenas tardes, para la cortesía de la carne, Verónica García Alvidres. Listo, anotado. Dice, buenas tardes, Tito, para anotarme, por favor, para la rifa de la carne, muchísimas gracias. Sí, ahí nos fuimos. Buenas tardes, mi Tito, ¿cómo andamos, mi Tito? Saludos. Te voy a hacer un humilde comentario. Inglaterra creyó que iba a estar jugando con México otra vez, por eso se echó atrás cobardemente, pero Argentina es otra historia. De acuerdo con su comentario. Buenas tardes, me puedes apuntar para la chuleteada a Celia Adame. Listo, Celia, ya está anotada. Hola, buenas tardes, Tito, para anotarme la cortesía de Carnicería El Roble, Karina Rojas, porfas, creo que sí, Karina, anotada. Dice, buenas tardes, para anotarme para la cortesía, Emily Rodríguez. Emily, anotada ya. Dice, ándale, sí, es el tremendo Ever Sainz. Perro, dice, quiero participar en las cortesías, porfa, Leos, 639-175-8440. Buenas tardes, ¿me podrías anotar para las dos cortesías, por favor? Miguel Retana, listo, claro que sí, anotado para Carnicería Roble y Carnetas JB. Dice, hola, buenas tardes, para anotarme en las cortesías de Carnicería El Roble, Janet García, y también, porfa, en las cortesías de Carnitas JB, Janet García, saluditos, Janet, claro que sí. Quiero participar en las cortesías Carnicería El Roble, Elisa Ochoa Rodríguez, listo, anotada. Dice, hola, Tito, para participar en la rifa, Cintia, se reporta Cintia, 639-173-7177, claro que sí. Gracias, buenas tardes, para la rifa de la carne, porfa, Leticia Calvo Torres, anotada, Leticia. Para participar en la promoción de Carnicería El Roble, Mario Astorga, claro que sí, mi Mario, anotadote. Ah, se reporta mi tía, dice, a ver qué me toca para mi prefestejo de cumpleaños, ahí me festejaré en la tornaboda. Hijo, tía, pues luego que se arme, ahora sí que en la tornaboda el festejo, doble festejo,
tornaboda del primo y de los primos, y luego pues para tu cumpleaños, y ojalá ahorita te toque ganarte unas chuletas. O me dice, no, ya las, ahí las ponemos, hombre, ahí las ponemos, tía. Saludotes, mi tía Marisol. Para participar en la rifa, las cortesías, 639-192-5288, Maitín, claro que sí, anotado, Dice, buenas tardes, para la cortesía de Carnicería El Roble y Carnitas JB, Guadalupe Nava Cano, listo. Anótame, porfa, para las dos cortesías, la de Carnicería Roble y Carnitas JB, Claudia Díaz, buenas y nublosas tardes. Claro que sí, qué rico así, que esté nublado y demás, dice. Me podrás anotar para participar en las cortesías de Carnitas JB. Y buenas tardes, me podrás anotar para las cortesías de Carnicería El Roble. Claro que sí, listo. Valeria Costa dice, para participar en el premio de los 2 kilos de chuleta, mi nombre es Paulina Rodríguez, y también en las carnitas. Listo, Paulina, ya estás anotada para las cortesías. Buenas tardes, para participar en la rifa del día de hoy, Genoveva Escajeda, listo. Buenas tardes, para la rifa de la carne, porfas, Julián Calvo Torres, gracias, listo, anotado, Julián. Dice, buenas tardes, yo creo participar en la promoción de Carnicería El Roble, Lorenza Cintora, listo, anotada. Dice, buenas tardes, Tito, me apuntas para la cortesía, por favor, Raúl Franco, listo, Raúl, anotado. Mi Tito, si nos anota, por favor, a las promociones, de favor, claro que sí, anotadote, saludote, 639-127-4991, Alejandro. Buenas tardes, quiero participar por la cortesía de las chuletas de Carnicería El Roble, Julio César Jasso de León, listo, anotado. Dice, buenos días, Tito, quiero participar en la rifa de Carnicería El Roble, por favor, claro que sí, Lupita Castro. Dice, me apuntas para las chuletas, porfa, Saraceli Alemán, y me apuntas para las carnitas también, claro que sí, qué rico, es que qué rico la verdad las chuletas, y luego con carnitas, no hombre, lo que se ganen va a estar delicioso y rico y todo sabroso. Buenas tardes, hoy para participar en la rifa del día de hoy, Guadalupe Cruz Escajeda, listo, anotada. Gamaliel Olivas también se reporta para Carnicería El Roble y Carnitas JB. Dice, buenas tardes, quiero participar en la promoción de Carnicería El Roble, por favor, me apuntas para las Carnitas JB. Muchísimas gracias, Rebeca Guerrero, anotada, Rebeca. Buenas tardes, para anotarme para las cortesías de Carnitas JB y Carnicería El Roble, Ingrid, se reporta Ingrid, claro que sí. Buenas tardes, para apuntarme para las dos promociones, mi nombre es Julio César Ruiz Silva, anotado, y pues ya vamos a darle un descanso porque pues ya hay que irnos a comerciales, Oiga, pues Algodoneros ya dio de alta al pinche profesional. Esta semana estará ocupando el lugar de Alonso Mendoza. Obviamente no pueden estar los dos dados de alta, así que vamos a ver. Yo creo que hace bien la directiva. Ojalá pues este pitcher que llega, que pues va a ocupar, también ocupa también el puesto de pitcher de jugador profesional, Ernesto Zaragoza, pues ojalá llegue y pues haga buen jale, no haga buen trabajo, viene nada más a marcar, no va a pichar, no va a jugar, o sea, nada más viene a marcar para poder ser elegible para los playoffs, así que yo creo que va a depender mucho también las situaciones. Él está en su equipo de Querétaro y está jugando ahí, entonces vamos a ver qué pasa, pero de entrada está bien tener una alternativa, porque pues hay que ver si se pasa en primer lugar, en segundo lugar, cómo te va, y pues bueno, obviamente los cuartos de final, cómo te va la primera semana en los cuartos de final. Creo yo que va a ser Alonso y todo, pero el depender cómo te van los primeros cuartos de final, contra quién te tocas y cómo se pusieron en los primeros 2 juegos que se van a hacer aquí en el Gran Estadio Delicias, la próxima semana, viernes y sábado, aquí en el Gran Estadio Delicias, y ahí es donde pudiera haber algo, y también de avanzar, cómo te va, cómo te toca la rifa de los refuerzos. Entonces esos 2 refuerzos, ahí es donde también pudieras ver la situación de si hay picheo bueno, o sea, qué es lo que te pudiera, qué pudieras escoger, ¿no? O sea, qué pudieras agarrar, si hay un pitcher de calidad, o hay un bateador, qué es lo que te daría más fruto, ¿no? Si digamos, vamos a poner ejemplo, que quedara eliminado Indios de Ciudad Juárez, ¿no? Entonces, Indios de Ciudad Juárez, y que quedara
eliminado, ¿quién más? Digamos, vamos a suponer de Indios de Ciudad Juárez y que quede eliminado los Mineros de Parral. Entonces pones la balanza y dices, a ver, oye, Eudor García, me voy con Eudor García como bateador, o busco a este lanzador, Heriberto Sánchez de los Mineros de Parral, que tiene 6 juegos ganados igual que Raúl Castellón. Entonces dices, quedaron eliminados los Mineros, ¿verdad? No pasaron a semifinales, y los Indios de Ciudad Juárez tampoco pasaron, quedaron eliminados. Entonces, en los refuerzos dices, órale, y si pasaste en primer lugar, decir, a ver, ¿nos vamos por un Heriberto Sánchez como pitcher, o nos vamos por un Eudor García, el líder de cuadrangulares? O sea, ahí es donde ponen la balanza, dices, no, pues Eudor, la problemática, Eudor, que la grillita y demás. Entonces, esa parte, por ese lado está bien que haya llegado este pitcher profesional, y para tener una alternativa para cualquier cosa, ¿verdad? Entonces, dependerá de varias circunstancias. Por lo pronto, pues ahí está la directiva cumpliendo. No lo conocen ni en su casa el pichere, yo no lo conozco, le soy sincero. Pero ahí platicando, creo que también los jugadores tampoco lo conocen. Creo que lo único que lo conoce es Alonso Mendoza, pues el que tiene más participación en la profesional. Ayer hablaba con dos jugadores, precisamente algo de él. No lo conocemos, no sé quién es, pero le digo, estos, así, yo en lo personal tampoco conocía a Marco Tovar. O sea, pues uno conoce a los que pues ven la tele más seguido, al que sale por ESPN, por Fox, al que le digo, pues, a Quique César, que no quiso venir, o sea, no se llegó a un acuerdo con Quique César, que jugó con los Yankees, a Vidal Nuño de los Dorados, el que estuvo aquí con Dorados el Zurdo, al choque Luis Iván Rodríguez, conoce a los que acá, pero entonces, ojalá salga como un Marco Tovar también, ¿por qué no, verdad? Vamos a ver qué pasa. Pero bueno, oiga, vamos a ir a un corte comercial para cumplir con los espacios publicitarios. Ya se volvió a llenar otra vez la bandeja de mensajes. Qué bueno, me da muchísimo gusto que usted nos esté escuchando por Fiesta 94.5 FM aquí en nuestro programa de Locura Deportiva. Vamos a ir a un corte comercial. 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Así que ahí está, siga mandando su mensaje de WhatsApp al 639-107-0004. 639-107-0004, mensaje vía WhatsApp. Así que vamos un corte y regresamos a nuestro programa Locura Deportiva.

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0: Hola, Fe, seguimos con nuestro programa de locura deportiva a través de Fiesta 94.5 FM. El día de hoy, jueves 16 de julio, con toda la actitud, con toda la galleta, como debe ser siempre, ánimo. Oiga, le recuerdo que Carnitas JB nos tiene dos cortesías, medio de carnitas y medio de asado. 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Así que son 4 ganadores y seguimos teniendo boletos para el juego de nuestros algodoneros, para los juegos de algodoneros, jueves, viernes y sábado. Le recuerdo el teléfono aquí en cabina, 639-474-5945, 639-474-5945, el teléfono aquí en cabina. Oiga, pues ahí están las cortesías, y le recuerdo que hay que mandar mensaje de WhatsApp para participar en las cortesías de Carnicería El Roble y Carnitas JB, al 639-107-0004, 639-107-0004, ¿sale? Bueno, déjeme leer unos poquitos mensajes porque si no me quedo con todo. Dice: buenas tardes, para apreciar por los 2 kilos de chuletas de Carnicería El Roble, Kimberly Rebeca Arreola García, 639, pues ya me manda el teléfono, okay. Fernando Acosta se reporta, también quiere la cortesía de Carnicería El Roble y Carnitas JB, listo. Dice, ándale. Para que me note para las cortesías de las chuletas de Carnicería El Roble, porfas, y las carnitas, a ver si toca. De que pierden los soles bien, pero ni modo, ok. Y lo locura, VIP, creo que ya me noté también en la lista, estamos en frente de algodoneros. Dice mi niña, mi Bendy, que la note también para las carnitas, ok. Fernanda Abigail Mares Rivera, listo, pues tantos anotados. Saludos a los algodoneros, Tito, aquí los escuchamos en La Obrera. Saludos sea para la colonia Obrera, ánimo. Muchísimas gracias por reportarse, ya están anotados en las cortesías, ¿eh? Dice, hola, buenas tardes, para participar en las cortesías, 639-135-36-39, anotados. ¿Se me fueron los mensajes o qué? Dice, hola, buenas tardes, quiero participar en las carnitas, para las carnitas, 639-114-33-71, listo. Buenas tardes, para participar en las dos cortesías, por favor, 639-110-88-10, anotados. Dice, hola, para participar en la promoción, gracias, Rosy se reporta, también anotada. Ya, para las carnitas, sí. Ya, Joaquín Mendoza, ya estás anotado, ¿eh? Sí, están entrando llamadas, pero bueno. Buenas tardes, para participar en la promoción de Carnicería El Roble, Claudia Calderón, y para las carnitas de JB, porfa, claro que sí. Dice, en las dos si se puede, Tito, sí, anotados están en los dos, en las dos van a participar todos. Buenas tardes, para participar en la promoción, Tito, saludos, claro que sí, listo, anotados, 639-107-0701, canijo casi como el mío, ya anotados. Dice, hola, buenas tardes, para, apúntame, porfa, para la rifa, Carla Martínez, anotada. Dice, se reporta el buen Santiago, buenas tardes, Juan Pablo Ramas, Indios, le apuestan un pitcher mediático de excelente trayectoria, pero tiene más de un año sin lanzar en MexPac, en la Liga Mexicana y el Pacífico, ni Liga Mexicana de Béisbol, ¿cómo le va usted, Tito? Sí, pues lo de Juan Pablo Ramas, yo creo que, pues andaba jugando ahí una liga, ahí en México, no sé qué parte de México está jugando una liga, y pues batallándole, le andaba sufriendo bastante. Mire, Faraones de Casas Grandes van con ganas de seguir pegándole a los Indios. Las altas, sí, dan 5 altas los Faraones de Casas Grandes. Piches de libre tránsito, proveniente de Ciudad Juárez, Yirel Ruiz. Ándele. Edwin Zamudio no reportó rojos, que lo recibió en cambio de Juárez. Válgame, pues Tadeo Rivera, Luis Ángel Ornelas y Pedro Iván Castillo. Cuidado con Faraones, cuidado con Faraones. Mineros trajo otro profesional, Osi Méndez, pitcher zurdo. La verdad es que los pitchers zurdos a mí, yo digo que le hacen mucho daño a algodoneros, pero pues ojalá. Buenas tardes, para participar en la promoción de las chuletas de Carnicería El Roble, Juan Carlos Mota. Y arriba los algodoneros, saludotes, ánimo. Dice, para participar en las cortesías, Tito, José Manuel Hernández, listo. Dice, buenas tardes, para participar en Carnicería, las cortesías de Carnicería El Roble, David Briones, y de las carnitas JB, listo, anotado. Buenas tardes, queremos el paquete, Juan Delgadillo, pues ojalá, Juan, se lo lleven. Dice, para participar en las carnitas JB y en Carnicería El Roble, Silvia, listo, anotados. No, hombre. Quiero participar para la promoción del kilo de los kilos de 2 kilos de carne y de asado. Soy Valeria Holguín, listo. Échele mi tito, saludos, ánimo, anóteme para las promociones. El tremendo Prisi González se reporta, ánimo. Buenas, ¿ya hubo ganadores? No, siga al pendiente de Locura Deportiva, ya vamos a entrar a las rifas. Dice, me anoten por favor en la promoción de las chuletas, Leticia Buenrostro. Y por favor me anotan para la promoción de las canetas JB, Javier Amparán, listos, anotados. Dice, buenas tardes, se me... ¿Me puede apuntar para la rifa de promoción? Gracias, a nombre de Juan Rodríguez. Listo, Juan Rodríguez, claro que sí. Para las chuletas también de Carnicería El Roble y Carnitas JB. Listo, están ya anotados. Dice, buenas tardes, yo quiero participar por la promoción de Carnicería El Roble, Raúl del Río. Listo, anotados. Buenas tardes, Tito, quiero participar en la promoción de las chuletas, Carnicería El Roble y Carnitas JB, anotadísimos. Pues ánimo, ánimo, oigan algo. Hoy vamos con todos mis cotons. Buenas tardes para participar en las cortesías de Carnicería El Roble y Canetas JB. María Isabel Ruiz Silva, listo. Buenas tardes, saludos. Eduel Álvarez, saluditos, ánimo, anotado, y también ya para las rifas también. Buenas tardes, para participar en las dos cortesías, Tito, porfa, saludos, Yadira Rodríguez, creo que sí, anotados. Dice, quiero participar, porfa, me apuntas para las promociones, soy Carlos Reveles, listo, anotado para Canecerar Roble y Canetas JB. Dice, para que me note, porfa, para las cortesías, María Sánchez, claro que sí, lista, María, anotada. Buenas tardes, para participar en la promoción de Carnicería El Roble, mi nombre, Iván Nevares Ríos, al mínimo, listo, anotado. Buenas tardes, Tito, ¿me podrías anotar para las cortesías de las chuletas y las carnitas? Elvia Samaniego, listo, Elvia, anotada. Dice, buenas tardes, Tito, quiero participar en la cortesía de Carnicería El Roble. Una pregunta, si Dorado le ganó la serie a Delicias, pero Delicias queda mejor en la tabla, ¿quién es local? Queda local Delicias por quedar arriba de la tabla, pero si quedaran empatados en juegos ganados y perdidos, ahí sí, Dorados sería... pues estaría arriba de Algodoneros por el dominio entre sí. Es lo mismo, si llegan a empatar Manzaneros, o sea, si llega a perder un juego Manzaneros y Algodoneros lo empata en récord, Algodoneros quedaría en primer lugar porque pues hubo dominio entre ellos. Así que Dorados tiene dominio sobre Algodoneros, pero Algodoneros tiene dominio sobre Manzaneros de Cuauhtémoc. Dice, para participar en la cortesía, Jorge García, listo, Jorge, anotado. ¿Todavía puedo participar en la promoción? Sí, ahí está, ahorita vamos a hacer la rifa. Buenas tardes, Tito, ¿me podrías anotar para la cortesía, por favor? Balta Retana, listo. Buenas tardes, para participar en las cortesías de Carnicería El Roble, gracias, Manuel Correa, se reporta el tremendo Meni, ánimo. Dice, Tito, ¿tienes boletos de cortesía para mañana viernes? Sí, sí tienes boletos. Mañana seguimos con los boletos porque ya se nos va a acabar el programa. Buenas tardes, para participar en la promoción de Carnitas JB. Claro que sí, listo. Ánimo, mi tremendo Meni. Hola, Tito, buenas tardes. ¿Me puedes anotar para las cortesías de Carnitas JB y Carnicería El Roble? María Concepción Porras Torres, listo. Ahí están anotados. Espérenme. Aquí seguimos. Buenas tardes, Tito, me anotas para las cortesías, saludos, y vamos apoyando a Argentina y Algodoneros, por supuesto, linda tarde. Eso es todo, Andrés Jiménez, eres de las mías, del team Messi y del team Algodoneros. Ánimo. Dice, buenas tardes, Tito, para participar en las cortesías de Carnicería Roble y Carnitas JB, se reporta Armando Vargas, claro que sí, Armando, saludotes. Dice, para anotarme para las chuletonas de Carnicería Roble o las carnitas JB también, porfas, Alejandro Acosta, listo. Listos. Buenas tardes, para apuntarme para las cortesías, María de la Luz Ramírez, claro que sí, anotada. Dice, buenas tardes, mi Tito, saludos, para que me anotes, porfas, para participar en las cortesías de Carnicería El Roble y de Carnitas JB. Ánimo, saludos, y arriba la máquina del Cruz Azul. Ya empieza el fútbol mexicano. Los boletos azules. Sí. Buenas tardes, me apuntan para la cortesía de Carnicería Roble y Carnicería JB, Salvador Fierro. Saludos, ánimo. Dice, yo quiero participar en la promoción, María Guadalupe Cintora, listo, anotada. Dice, yo quiero participar en la promoción de Carnicería Roble, Alejandro Rodríguez, claro que sí, anotados. Dice, hola, buenas tardes, Tito, para apuntarme en la promoción de las chuletas a nombre de Sigifredo, listo, y saludos, Tito, no, igualmente saludos. Ah, se reporta mi Meni Jiménez, buenas tardes, mi Tito, me apuntas para las promociones, soy Meni Jiménez, listo, mi Meni, ánimo. Anótame para la promo, ya que ayer no las bajaste del carro. Saludos a mi Coque Terrazas, se reporta el buen Coquiño. Vamos a ir al béisbol, Coquiño, vamos a ir al béisbol, ¿o qué? Buenas tardes, Tito. Ahora sí, apúntame para las chuletas, porfa. Claro que sí, ¿no? Siempre están anotados, ¿eh? Ya nada más ahorita mi Charlie, pues es el que dice los números, mi Charlie. No sabe cuáles tengo acá anotados y así, pero pues ahí está. Mijo, ¿cómo le hacemos con unas cortesías para el sábado? Hombre, mi rey, pues usted ya sabe, mándeme mensaje y luego a los amigos, lo que quieran. Buenas tardes, yo quiero participar por la carne de Canacer el Roble, Jaciel del Río. Gracias, gracias a usted, ánimo. Hola, yo quiero participar por los kilos de chuletas de Carnicería El Roble Dulce Natali. Listo. Buenas tardes, Tito, para participar por las carnitas JB y Carnicería El Roble Ismael. Listo, gracias, ánimo. Dice, saludos de parte de la familia Mena Castro, siempre pendiente de Locura Deportiva. Muchísimas gracias, muchísimas gracias, la verdad. Hoy se nos juntaron las cortesías porque no tuvimos programa, entonces también me gusta a veces combinarle, no nomás, pues digo, yo sé que es de deportes, pero pues también la gente que manda su mensaje, también hay que leerlo. Yo quiero participar por los kilos de la promoción de chuletas de Carnicería El Roble, Lilia Iracema, listo. Para participar en las cortesías de Carnicería El Roble y Canetas JB, porfa, claro que sí. 639-230-1452. El tremendo Mayelín. Buenas tardes, mi Tito. Ánimo, anotado, Edgar. Anotadísimo. Dice, buenas tardes, para participar en las cortesías, Dayana Ruiz. Listo, Dayana, ánimo. Ya está mi tremendo Edgar, listo. Tito, buenas tardes, me podrás anotar para las promos de hoy. Gracias, Sandra. Listo, Sandra, anotado. Pues bueno, hasta ahí le damos. Ya cerramos el concurso. Ya fueron muchísimos mensajes. Ya los que no alcancé a contestar, pues ni modo, ya una disculpa. Son bastantísimos los mensajes. Muchísimas gracias por estar en sintonía, por tenernos ahí, estar escuchándonos en Locura Deportiva. Oiga, pues listo, todo listo. Hoy en los micrófonos, por los micrófonos de Fiesta 94.5 FM, no se pierda el juego de Algodoneros Delicias contra Soles de Ojinaga. Soles que no tiene mañana, no tiene margen de error. Soles tendrá que ganar sí o sí, o se queda eliminado. Y al momento de quedar eliminado, eso pues le abre las puertas más a Algodoneros para el viernes volver a ganar. Y el sábado volver a hacerlo y esperar a que Manzaneros de Cuauhtémoc pierda un partido para que obviamente pues logre quedar en el primer lugar. Pues bueno, ya prácticamente llegando al final de nuestro programa, le digo, no se pierda la transmisión por Algodoneros TV, por Fiesta 94.5 FM, los micrófonos de Fiesta 94.5 FM, en la voz de Vladimir Pozo, Joe Ortiz y Alex Hernández. Así que ánimo, y si va al estadio, pues ahí me saluda, ahí andaremos, ahí gritamos, ahí estaremos gritando, anunciando a nuestros algodoneros en la voz oficial del gran Estadio Delicias de los Algodoneros. Pues ahí estará el tremendo Tito Nájera. Oiga, pues ya nos despedimos, vamos a hacer la rifa porque ya llegó Carlita y la Rana y ya están listos para entrar con Hazlo Sonar aquí en Fiesta 94.5 FM. Mi Charlie, ¿me podrás echar la mano para darme cuatro ganadores? Vamos a empezar el primer ganador va a ser de carnitas y luego el segundo de chuletas. Y luego carnitas y chuletas. Entonces vamos a hacer le voy a poner JB, carnicería, JB y carnicería. Vámonos. Listo. Porfas, mi Charlie, son números del 1 al 123, porfas. El 50. El 50 va a ser el primero, el ganador de carnitas JB. 10. El 10, 2 kilos de chuletas de carnicería El Roble. Del 1 al 123.
1: El
0: 100. El 100. El 100 es de carnitas JB.
1: Y el 122.
0: 122. Y hijos, pues el. Ahí está. Listo. Bueno, pues ahí está. Ahí está la situación. Entonces, oiga, pues a ver, el número 50, vámonos con el número 50, es el ganador, el número 50 de Carnitas JB. Carnitas JB es el número 50, así que dice, espérenme, es que me están llegando mensajes. Miren lo más. Buenas tardes, ¿me puedes anotar, por favor, para la promoción de carnitas? Javier Amparán. Bueno, pues Javier Amparán se acaba de ganar medio de asado con sus frijolitos o arrocito, cortesía a los amigos de Carnitas JB. Listo, vámonos con el número 10, ganador de lo que viene siendo pues dos kilos de chuletas. Así que el número 10, ganador de 2 kilos de chuletas. Así que ahí está. Aquí vámonos con el número 10. Dice: Buenas tardes, Tito. Para participar en la cortesía de Carnicería El Roble, Manuela Chávez. Pues Manuela Chávez ya se ganó 2 kilos de chuletas de los amigos de Carnicería El Roble. Listo, ahora vámonos con el número 100, ganador de carnitas JB, el número 100. Así que el número 100 se va a ganar carnitas JB. Dice: buenas tardes, yo quiero participar en las cortesías. Jaciel del Río, gracias. Pues Jaciel del Río se acaba de ganar 1/2 kilo de carnitas con su arrocito y frijolito, así que Jaciel del Río, ganador de carnitas JB. Y vámonos con el número 122, ganador de las chuletas, 2 kilos de chuletas de Carnicería El Roble. Así que ahí está, vamos a ver quién es el número 122 de nuestros amigos de Carnicería El Roble. Carnicería El Roble. Así que, pues bueno, ahí está. Dice: Espéreme. 122. Dice: hola, yo quiero participar por los kilos de chuletas de Carnicería El Roble, Dulce Natalie. Dulce Natalie, pues es la ganadora de 2 kilos de chuletas de los amigos de Carnicería El Roble. Ahí está, se nos fueron los 4 ganadores. Mañana seguimos con más cortesías y asimismo, pues las cortesías de nuestros algodoneros. Nos vemos, los dejamos con Carlita y la Rara en Hazlo Sonar. Les recuerdo, como siempre, haga usted lo que más le guste, haga usted lo que más le apasione, porque sin duda alguna va a ser feliz o va a ser más feliz. Así que haga lo que más le guste, haga lo que más le apasione, sea feliz y siga en sintonía de Fiesta 94.5 FM.

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0: pudo sonar el programa number one de aquí en China, Carlita.
1: Bienvenidos. Oye, Ranita, hoy nos tocó una tarde soleada, como que ya veníamos con racha, ¿sabes? Ya me estaba acostumbrando a llegar así como que con la tormenta.
0: Ahorita nos llueve. Es el primer, sí es cierto, es el primer juevesito, bueno, la primera tarde que no vemos que esté nublado. Tienes razón.
1: ¿Qué está pasando? Fíjate que sí hay probabilidades de lluvia, como para eso de las 5, entre 5 y 6 de la tarde, un 10% de probabilidades que no son tan altas como hemos tenido en otras tardecitas. Sí, probabilidad de lluvia, gente, pero mañana...
0: ¿Qué pasó? ¿Mañana qué pasa?
1: Mañana sí va a estar bien nubladote, con 60% de probabilidad de lluvia.
0: ¡Excelente! Que nos llueva la Virgen de la Cueva. Teléfono de cabina por acá, 474-5945. Puedes solicitar el tema que guste siempre y cuando sea regional mexicano, Carlita.
1: ¡Hoy puro! Casi para zapatear, gente. Necesitamos agua. Oye, déjame ver, checo por acá, Ranita.
0: ¡Excelente! Teléfono a través del WhatsApp 639-159-7600. Manejamos guapango, norteño, romántico, dolido, migajero. También manejamos clorets, halls, pipitorias, cacahuates y de Toncho Morocho esta tarde de jueves.
1: ¿Qué vamos a qué?
0: Ah, que ponemos de todo, de Toncho Morocho.
1: Yo dije cacahuates, trae, a ver.
0: Sí, cacahuates, pistaches, M&M's.
1: Milky.
0: Oye, por acá dice, hola, ¿y qué probabilidad hay de lluvia para el sábado? Mira, te checamos rápidamente por aquí, pero sí.
1: Sabadabadú.
0: Sí tenemos probabilidad.
1: ¿65% de probabilidad de lluvia?
0: A ver.
1: Está un poquillo alto, ¿eh?
0: Yo no tengo, ahorita no tengo aquí para checar las lluvias, pero le creo, así como la Gloria, con los ojos cerrados.
1: Bueno, mira, tenemos locutor entrando, Ranita.
0: Aguántame las
1: garnitas. ¿Cómo andamos por allá con el niño?
0: Y lo tenemos listo. ¡Adelante!
2: Buenas tardes. A ver si se pueden poner la rolita Las Nachas con mi banda El Mexicano. Por favor, hagan la que suene.

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0: estás en Hazlo Sonar por Fiesta 94.5. Oye, teléfono de cabina por acá, 474-5945. O manda tu nota de audio al 639-159-7600, Carlita.
1: Un saludo para Keiko, que ahí se está reportando una disculpilla por la confusión. Keiko, te la debemos, pero mañana la volvemos a poner, claro que sí.
0: Claro que yes. Sí, obvio, es que salió primero la de Banda Machos y luego ya nos dimos cuenta que era Mi Banda el Mexicano. Y como dura menos una canción para hacer la mezcla, no se escucharía tan chido.
1: Oye, Keiko, pero qué gusto tenerte otra vez aquí con nosotros como locutor. Ya saben que pueden mandar su audio. Y para dobleteadas, ese sí es audio forzoso. Ahí mándanos tu audio o comunícate ya, teléfono en cabina disponible. ¿Número?
0: 474-5945, canal donde agarras acá. Acá moviéndome.
1: ¡Ay, no!
0: ¡Perdoncillo!
1: ¡Qué bárbaro! Teléfono de WhatsApp 639-159-7600. Oigan, para que dediquen también, manden saludos a quien usted quiera, pues si está en vivo y en directo a través de radio.
0: Fíjate que hace mucho que no toca dedicación, o hace mucho que no toca tampoco dedicación migajera.
1: Con labia, ¿sabes?
0: O sea, migajera, o sea,
1: mi amor. ¿Sabes? O sea, pídale disculpas también.
0: ¿Cómo sería la dedicación con labia?
1: ¿Con labia?
0: Sí, la dedicación con labia.
1: Tú eres el mejor para
0: no,
1: eso.
0: No, no, no, pues adelante.
1: Honestamente,
0: a mí me gustaría que una mujer
1: se sabe desplayar para ser labioso, sobre todo si es en temas de pedir disculpas.
0: No, no, no, espérate, espérate, espérate. Oye, ayuntamiento, tenemos... A ver, pero me gustaría de parte de una mujer, porque...
1: Yo que voy a pedir disculpas.
0: No, no, no, pero ¿cómo te gustaría que te pidieran disculpas?
1: Que vivieran...
0: Sí, que te llegaran así, pero con algo romántico y a la vez,
1: amor,
0: pues no
1: yo
0: también.
1: Yo sé que estoy bien menso, pero esta noche te llevo por los tacos, chiquitita. Arréglate porque te voy a llevar a pasear a la feria. Así. Ay, no, hombre, no, ya.
0: No, está, está muy acá, la verdad. La no, verdad, está manita. Muy acá, sí, no servirías es
1: que
0: no. Para ser hombre.
1: Mira, para que
0: recién
1: yo
0: perdonado.
1: Disculpa, es todo un día, así que pues ahí mejor la dejamos, ahí muere.
0: No, no, no, es que no es así, Lices. Mi amor, ¿sabes qué? Me equivoqué. Tienes razón.
1: ¡Ay, no!
0: No he sido.
1: ¡Sácate!
0: Yo sé que no he sido el hombre que tú deseas que yo sea, pero sé que voy a trabajar para convertirme en el hombre que te mereces.
1: Oye,
0: porque
1: ranita.
0: Tú. Obviamente,
1: político,
0: obviamente.
1: ¿Eh?
0: Si votan por mí.
1: No, hombre, no. Este hombre, cuando llego a tener algún conflicto con él y me dice, ¿sabes qué? Tienes razón, sé que ya perdimos todos.
0: Pues es que, ¿qué puedes ir? Mira, vamos a hacer el amor, no la guerra. Por ahí saludos a Luis Juárez, que nos mandó una nota de audio. Oye, teléfono de cabina 474-5945 o 639-159-7600. Y ahora sí, para que le migaje, Carlita, a gusto, tenemos a Primavera. La canción se llama Te Lloré. Y chiquita, perdón, me equivoqué, lo siento, pero nadie te va a amar más que yo.

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1: A ver si se pueden poner un doblete de Bronco, Ancha de Caderas y la de Naila, ahí por favor, la que suene.

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1: Saludos amigos, aquí su compa Luisito reportándose. Está vivo Jalecito, por eso no me ha reportado, pero no, no hay bronca, siempre los escucho. Recitando dos cancioncitas, por favor. La primera se llama Eva María, con Eder Muñoz. Y la segunda con mis compas, que hace poco los mandé a traer acá a la feria. Se llama Pachuco, por favor, de mis compas Los Apaches, por favor. Saludote, y hay que bailar laza, bro, sote.

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0: que nos den las 5.
1: Oye, Keko, aguántanos, espérate, Keko. Pues, ¿qué comiste, Keko? Nos mandaste como 28 mil audios. O sea, muchas gracias.
2: No, pero está bien,
1: una esculpilla,
2: bien.
1: Una esculpilla.
2: Es que Keko ya me faltaba como unos 2 meses. Sí. Agarró vuelo. Todo lo que no pudo en ese tiempo dijo, pues se me ocurre otra y otra y otra.
1: Pero está bien, nos solicitó liberación y también tenemos cargado algo de Grupo Bronco para la siguiente hora. Para darle oportunidad a los locutores, pero de que salen, salen, mi Keko, de que salen, salen.
2: Claro, en este momento hacemos tiempo para que alguien se comunique y saquen el tema que quieran en este momento, right now. 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
1: Oye, saludos a Alejandrito, el más bonito. También saludos al buen Omar Valles, a Luis, al Keko y a toda la gente bonita que se reporta. Teléfono de cabina por acá, 474-5945.
2: Tenemos locutor in the house. Ranita, le damos play.
1: Púchale play.
3: Carlita, Ranita, ¿se podrá con algo de Pancho Barraza? Ay, por favor. Saludos acá desde Villa Bonita. Chido.

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0: hoy tenemos en la línea telefónica a un pequeñín, a un locutor. Bueno, bueno.
1: Bueno, bueno.
0: ¿Qué onda, mije Chuy? ¿Cómo estás?
1: Buenos días, buenas tardes.
2: Buenas tardes, Jechuy. ¿Cómo estás? ¿Cómo te encuentras hoy?
1: Bien, ¿y usted, señor?
2: No, Jechuy. ¿Qué pasó? Vamos, ay, ¿qué pasó?
1: ¿Qué?
2: Andamos bien, Jechuy. Oye, ¿qué vamos a hacer sonar esta tardecita de jueves?
1: No, de la brisa.
2: La brisa.
1: ¿Dónde no estás conmigo?
2: Cuando no estás conmigo. Ok. La tenemos lista.
1: La otra.
2: ¿Y cuál sería la otra?
1: La otra es de liberación de cómo estás tú.
2: Mi Jechuy, ¿sabes que ya salió una de liberación, carnalito, a esta hora? Así que te la va a tener que catasfixiar. La de liberación, ¿cuál otra sería?
1: Pues, ¿no?
2: Arre, Lulú, pues, mi Jechuy, entonces. Va que va, las arañas, la tenemos ahorita lista. ¿Y cómo va la canción que me dijiste ahorita? ¿Cómo va?
1: Pues, hermano, ¿por qué no estás conmigo? Las horas son más largas.

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1: 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Oye, por acá, saludos a Don Pollo, dice. Saludos para el de Metro, que anda muy trabajador con el Carlos. Me dan ganas de creerle. Solicita una canción. Va que va, Pollo. Sale porque sale. Sale porque sale.
0: Tenemos locutor in the house. Y mira que hace mucho que no se escuchaba. Pero también... ¡Ay, llamada!
1: Bueno, bueno.
2: Bueno.
1: Buenas tardes. A la orden.
2: Buenas tardes. Para pedir una canción.
1: Claro que sí. ¿Cuál sería?
2: La de Ladrón de Chicos de Barrio.
1: Ladrón de Chicos de Barrio. La tendremos lista con los dedos mágicos en 5. En 4. En 10. En 9. ¡Adelante! ¡Preséntala!
2: Nos vamos a quedar con esto de los Chicos de Barrio, el Ladrón. En fiesta.

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1: En esta tardecita nublada, que se nos aproxima la lluvia, nos estamos reincorporando a la mejor estación de la región centro-sur, 94.5 Fiesta FM. Vamos a poner dos rolitas, por favor. Sería una del Bebeto, se llama No te creas tan importante, y la otra de la banda Adictiva, Después de ti. Por ahí un saludote para ustedes, Carlita, René, y dedicadas para la sexy. Pues háganla sonar, aviéntenla.

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1: Saludos para Mari. Por acá nos llega el mensajito y dice Mari: hola Carlita y Ronita, aquí reportándome con ustedes y diciéndoles que estoy escuchando su programación. Quiero que me pongan dos canciones, una de Yaguarú, la que sea, y la otra de los Askis, por favor. O si no, una canción de una sonora que se llama Ciclón. Está muy bailable, porf.
0: Ok, cuando es por mensaje, Mari, nomás podemos poner una canción. Así que, ¿cuál de las tres canciones te gusta más? ¿El Ciclón, los Askis o el grupo Yaguarú? Para que salga la canción que más te guste. Bueno, bueno.
2: Ronita, buenas tardes. Y Carlita.
1: Hola, buenas tardes. ¿Cómo andamos?
2: Bien, bien, Carlita. ¿Y ustedes?
1: Bien, bien, gracias a Dios.
0: ¡Excelente, mi Serge!
2: Qué bueno, qué bueno.
0: Eso es todo, mi Serge. ¿Qué vamos a hacer sonar esta tardecita de jueves?
2: Mira, Ronita, a ver si se pega un doblete de los rehenes, por favor.
0: ¿De los rehenes, romántico o triste?
2: Ah, pues, hay más o menos.
0: Entonces, ¿bailable?
1: Hey. Ay, sí, los rehenes, sobre todo.
0: ¿Cuál es? Espérate, carnal, pues déjame. Imaginémonos cosas fregonas.
1: Ok, ok. Sergio, ¿cuáles serían?
2: Mira, Sergio, la primera sería Háblame Claro y la segunda sería No Me Importa.
0: Ok, las tenemos en 3, en 2, en 1. Adelante, preséntalas.
2: Hola, querido Radio Escucha de 94.5, los dejamos con estas dos canciones de los rehenes. Espero sea de su agrado. Gracias.
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0: Oye, son un chorro de números. ¿No te has puesto a pensar? 5, 53 y faltan 7 para las 6. 1, 2, 3, 4, 5. 5 números diferentes.
1: Es que te la complica.
0: Que en total podrían ser 55,476 y juntamos todos. ¿No te has puesto a pensar así?
1: Sí, me he puesto a pensar así, Ranita.
0: ¿Qué hueva pensar así?
1: No te creas. Huevones, piensen.
0: Uy, pues perdoncillo, es más fácil apagar el cerebro.
1: Ranita, nosotros pasamos a despedirnos, pero sin antes decirles que mañana les hacemos la invitación. ¿Mañana qué va a haber?
0: Mañana vamos a salir a la calle, vamos a estar probando taquitos, así que no te vengas desayunada.
1: Oh, ¿y las novedades?
0: Viernes de novedades, viernes también, de novedades, pero más importante, los tacos. Tacos, vamos a tener tacos y luego
1: Habemos tacos
0: también. Viernes de novedades, van a estrenar canciones, excelentes artistas. Espero que salga Edén Muñoz con Alfredo Olivas, que yo creo que son de los dos exponentes más fuertes actualmente del regional.
1: Pero creo que va a salir hasta el próximo viernes, me parece.
0: No, ya sáquela, por favor, o sea.
1: Suéltela.
0: Me urge pelearme ahorita con mi señora para poder cantar la canción a gusto.
1: Ay, qué desgraciado. Oigan, mañana están invitados. Mañana entonces vamos a salir allá a las calles de Delicias. Algunos tacos. ¿Y qué? ¿Vamos a invitar o qué?
0: Sí, vamos a invitar. Sugiéranos tacos, por favor. La taquería que tú creas que está más rico, ya sea de barbacoa, de ceviche, okay, de pastor, que está abierto temprano.
1: Manden su mensaje. ¿A dónde le caemos? Ahí para los que también pues tengan algún negocio de tacos. Ajá. Vamos a andar.
0: Pero que no sean tacos gourmet, porque después nos los quieren atacar así como en 800 pesos el taco. No, espérate, güey. O sea, somos pobres de familia numerosa. O sea, nosotros le echamos piña al taco de pastor. O sea, también aguántanos.
1: Vamos a estar mañana desayunando con fiesta. Aquí también los vamos a estar esperando. Larry Sketches.
0: Se quedan con la bandida porque esto no es un adiós.
1: Es un hasta mañana.
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